0: Secretario de Relaciones Exteriores, justo de extradición, que eso ya nos llevaría a otra figura legal y otro procedimiento en Estados Unidos, sí, Ciro, muchísimo más largo, ¿no? En Estados Unidos. Esto lo vamos a verificar.
1: Que puede tomar años, puede tomar años.
0: Pues sí, si es la figura de la deportación como era inicialmente, pues esta tendría que estar cumpliéndose, pues, ¿no? En cuanto terminen las audiencias, si es que se solicitaron.
1: ¿Te acuerdas del caso del señor Escárcega, quien
0: sí,
1: apodaban el patrón, quien pues reconoció que él había contratado al grupo de personas que trataron de matarme hace varios años? A él lo detuvieron en octubre del 2023. Lo detuvieron en California y se pidió la extradición. Él se defendió. Y no fue sino hasta finales de junio del 2024 cuando él y sus abogados resolvieron retirar su defensa contra la extradición, se allanaron y le dijeron a la autoridad mexicana, me entrego ante ustedes. Si no, es probable que el patrón siguiera detenido en Estados Unidos, no lo sé. Pero ahí tienes un caso en el que...
0: ¿De extradición?
1: El señor llevaba 8 meses enfrentando la extradición. Y también, si no mal recuerdo, lo detuvieron por un asunto que tenía que ver, ya se le había expirado su visa, porque
0: su permiso
1: turista,
0: de para estar acá dentro de Estados Unidos.
1: Su visa de turista, el tiempo que la visa le permitía estar en Estados Unidos, que creo que eran seis meses.
0: Y había mentido también.
1: Por lo pronto
0: sobre...
1: vamos a preguntarle a la Fiscalía de la Ciudad de México si solicitó a la Secretaría de Relaciones Exteriores la extradición de este señor Octavio Jorge Cortés Jiménez.
0: Ok, lo hacemos, bueno. A ver si obtenemos la información y bueno, dar un paso también para la víctima, que en este caso, resultado de esta pregunta que hagamos a la fiscalía, ella obtenga un dato, ¿no? Que le dé un poco de certeza sobre lo que sigue en su caso.
1: Gracias Miriam.
0: Gracias, Ciro.
1: Gracias, Iñaki. La mañanera, ¿cómo va la mañanera?
2: Ciro, le preguntan a la presidenta sobre las, dice el reportero que hace la pregunta, 56 personas que fueron detenidas en Jalisco tras las manifestaciones del fin de semana por la contaminación del agua. Asegura este reportero incluso que algunos de ellos fueron secuestrados, es la palabra que utiliza, en la casa del gobierno y gaseados con gas lacrimógeno. Y bueno, responde la presidenta que el gobernador de Jalisco, Pablo Lemus, tiene que informar sobre lo que ocurrió el fin de semana, pero que no está de acuerdo con la represión en ninguna de sus formas e insiste con que el gobernador Pablo Lemus es quien tiene que ofrecer explicaciones sobre lo que ocurrió. Dice después también que lo importante es ponerse de acuerdo para resolver el problema del agua y que ya están en diálogo con Conagua, en fin, parte de lo que dice la presidenta sobre lo que ocurrió en la zona metropolitana de Guadalajara el fin de semana.
1: Fue la policía estatal, Manuel.
3: Estatal, sí, absolutamente, contra... sí. Policía
1: no,
3: estatal.
1: No la municipal de Guadalajara, fue la estatal.
3: No, la estatal es la que encabeza el operativo y es la que está llamada precisamente al operativo de ayer de seguridad.
1: Bueno, ¿y cuál es, cómo están las cosas esta mañana, Sebastián Miera, ya en Guadalajara? Buen día, Sebastián.
4: ¿Qué tal, Ciro Manuel? Pues aquí todavía con la crisis de agua, la manifestación empezó pacífica, lo que comenzó como una pues movilización social para exigir agua limpia en Guadalajara, terminó ayer domingo en enfrentamientos entre manifestantes y policías estatales. El saldo, Ciro, 39 personas detenidas, de las cuales 12 ya han sido liberadas, 12 personas ya manifestantes en libertad, según lo que informaba Fiscalía del Estado hace apenas 5 minutos, 59 personas lesionadas, entre ellos 28 agentes, uno perdió un dedo, el otro sufrió una fractura de cráneo, se encuentran graves, y pues estas personas liberadas ya 12, según lo que confirma la autoridad. Según el gobierno de Jalisco, alrededor de 4.500, esto según Protección Civil del Estado, 4.500 manifestantes participaron pacíficamente hasta que un grupo de aproximadamente 400 personas, en su mayoría encapuchados, protagonizó confrontaciones en las inmediaciones de Casa Jalisco, la residencia oficial del gobernador Pablo Lemus. Mencionaban lo que decía la presidenta de la República, pues habló primero Claudia Sheinbaum de este tema que el propio gobernador Lemus. Ya van 22 horas desde su última publicación en X, no se ha mencionado nada acerca de

0: este tema. Lo que sí hay información, tenemos información tanto de Fiscalía como de Protección Civil y también de la Comisión Estatal de Derechos Humanos, informó que recibió 5 quejas contra policías estatales por presuntos abusos de autoridad y abrió un acta con el número 41. No hay que perder de vista la exigencia, la violencia que desgraciadamente terminó manchando esta marcha. Todavía miles de ciudadanos, Ciro, Manuel, reclaman la mala calidad en el agua en sus hogares, un problema que permanece sin solución. Ya 12 personas liberadas de las 39 detenidas el día de ayer, Ciro.
1: Bueno, nada entonces del gobernador Lemus.
0: Todavía no, estoy actualizando su cuenta de X, no menciona nada. Él es muy activo en sus redes sociales y pues no ha mencionado nada acerca de este tema.
1: Bueno, oye, y los enfrentamientos, porque veíamos gente con el rostro cubierto, ¿fue fundamentalmente con esas personas que aquí en la Ciudad de México conocemos como Bloque Negro, esas personas un poco al margen del corazón de la manifestación, o fue contra los manifestantes? ¿Qué es lo que viste, Sebastián?
0: Bueno, Ciro, yo que tuve la oportunidad de estar desde el inicio de esta marcha, como les digo, empezó muy pacífica, había niños, niñas, adultas mayores, personas con discapacidad, y en el momento que llega un grupo de unos 300, 250, la autoridad dice que son 400 encapuchados, pues empiezan las confrontaciones violentas. Esa es la realidad.
1: Pero
0: la autoridad reacciona.
1: Fue con ellos.
0: Sí, fue directamente.
1: El enfrentamiento fue con ellos.
0: Sí, frente a Casa Jalisco. Había también manifestantes, pero poco a poco se fueron replegando tanto las familias como las personas que iban a manifestarse de forma pacífica. Sí hubo un Bloque Negro, sí hubo encapuchados, también hubo actores políticos, gente con pancartas de Morena, del partido Morena, que tuvieron que ser tapadas por las exigencias de los ciudadanos, de otros partidos de oposición, pero pues los manifestantes en principio pacíficos. La solución del agua pues no se ha presentado, se sigue pidiendo transparencia en torno a las descargas ilegales, mucho se habla de las descargas ilegales en Las Pintas y todavía no hay detenidos, y pues sí, este Bloque Negro que termina pues opacando lo que inició como una movilización social pacífica, Ciro.
1: A fin de cuentas, según tu experiencia, lo que viste y tú estuviste ahí, esencialmente fue un choque de la policía estatal contra, no sé si se llama en Bloque Negro allá también, contra el Bloque Negro. Esencialmente.
0: Sí, contra manifestantes, pues, que decidieron entrar en confrontación directa contra este grupo de antimotines. Fueron colocadas unas vallas que en cuestión de minutos fueron.
1: En pantalla.
0: Sí, fueron retiradas en cuestión de minutos. Ahí tuvieron que entrar los equipos antimotines. Hubo manguerazos, hubo gas lacrimógeno, aunque la autoridad no ha confirmado esto. Pues en las imágenes se ve la comezón en los ojos, se distingue en el momento en el que estás ahí. Y pues este saldo, ¿no? 39 personas detenidas, 3 estudiantes de la Universidad de Guadalajara. Las organizaciones civiles están pidiendo transparencia en torno a todas las personas detenidas, que hasta el momento solo 12 han sido liberadas. Fue un hecho insólito, Ciro. Nunca se había visto una confrontación de este estilo frente a Casa Jalisco.
1: Híjoles, no sé, Sebastián. Acuérdate, creo que fue en el año 2019, verano del 2019, una protesta muy fuerte. Incluso destruyeron la entrada, las puertas del que gobernaba Enrique Alfaro. Enrique Alfaro estaba muy activo en aquel bloque de gobernadores. ¿Cómo le llamaban, Manuel? La Alianza Nacionalista o la Alianza. ¿Te acuerdas? La Alianza
2: de gobernadores.
1: De gobernadores. Y hubo hechos muy violentos, una protesta muy violenta que entró incluso a uno de los patios del Palacio de Gobierno de Guadalajara. Si no me equivoco, fue en el 2019, fue antes de la pandemia.
0: Sí, es correcto.
1: Se ha presentado esa protesta, no volvió a ocurrir nada. A ver si me ayuda en la redacción, creo que fue en el verano del 2019. Y fue durísima esa protesta, ¿no? Y luego desaparecieron, ya no le volvieron a protestar así nunca más, a Enrique Alfaro. Y no le han protestado nunca más así al gobernador Pablo Lemus. Sebastián Mier.
0: Sí, Ciro, recuerdo bien esa manifestación. A lo que me refería con la parte de lo insólito, lo sorprendente, yo que estuve en esta movilización social, la cantidad de personas, se mencionan 4.500, pero en algún momento se llegaron a sentir más. Las movilizaciones sociales generalmente no tienen tanta cantidad de personas y de distintos extractos sociales, veías de todo, personas de distintas colonias, de distintos municipios, en una primera instancia manifestándose de forma pacífica y luego pues huyendo después de los hechos que se presentaron ayer domingo, Ciro.
1: Muchas gracias, Sebastián. Buen día, Sebastián Mier.
0: Pendientes, abrazos de Jalisco.
1: Gracias, gracias. Sí, interesante hoy ver en las redes sociales, en algunos medios de comunicación, como esas personas o esos medios que cuando hay un enfrentamiento así en la Ciudad de México, Manuel, dicen fue una provocación de los violentos contra la policía de la ciudad, contra el gobierno de la ciudad, contra el gobierno federal. Se da una acción parecida en Guadalajara.
2: Así es.
1: Y dicen represión contra una protesta que pide agua limpia en Guadalajara. Esa es hipocresía. Y esa hipocresía viene del lado de los que nosotros no somos hipócritas. Los mismos que acusan de provocación, siempre que hay una marcha por Ayotzinapa, por el 2 de octubre, en las movilizaciones de las mujeres, son los que ahora están hablando de una gran represión en Guadalajara, Manuel.
2: Es correcto, Ciro. Estamos hablando cuando ya de los datos que pides, es vandalizan Casa Jalisco durante manifestación por desaparecidos, Ciro. Tenemos esa de mayo del 2019 y luego tenemos
1: mayo
2: otra. Sí, y luego una marcha contra el alza del transporte al transporte público que es de julio del 19. O sea, están pegaditas.
1: Sí, yo creo que a la que me refería era más de mayo del 2019.
2: Mayo.
1: Bueno, vamos a regresar al tema de Guadalajara antes de que termine el programa. Son las 8:54. Hacemos un corte comercial y seguimos ahí mucho más en esta mañana, lunes 12 de octubre, alguna vez Día de la Raza. Corte comercial, volvemos.
3: Son las 8:53.
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6: En este momento, la temperatura en Zacatecas y Guadalupe es de 12 grados centígrados. Que ni el clima te detenga en este día. 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
1: Mañana de Yanira. Buen día.
2: Buen día, Ciro. Vamos con un resumen de la información. No estamos de acuerdo con el incremento salarial del 6.8%. Por eso estamos protestando. Muchos de nuestros problemas se han dado por el abandono del gobierno. Aseguró por la mañana Marco Gutiérrez, trabajador activo de la sección 37 Poniente del IMSS. Dijo que se mantienen en la misma línea, que sus protestas no han afectado y no afectarán las actividades ni atenciones médicas en el Seguro Social. El PT le pidió a Morena que realice una encuesta espejo y que reconsidere el nombramiento de Carlos Torres Piña como coordinador de la 4T en Michoacán, porque no representa la voluntad de la gente. A finales de noviembre podemos presentar cuánta presencia tenemos en el estado. Queremos mostrar nuestra fuerza a plenitud, aseguró por la mañana el senador con licencia Raúl Morón. Recibo con mucha gratitud y con mucha responsabilidad el nombramiento de coordinadora de la defensa de la patria, la familia y la libertad que me dio el PAN. Morena ha mandado 20 posibles candidatos que no han dado el ancho y ahora quieren mandar a una figura nacional. Aseguró por la mañana Alessandra Rojo de la Vega, alcaldesa de Cuauhtémoc. Dijo que la verdadera discusión no es entre personas, sino entre quienes ponen el desorden y quienes tienen a la ley y a los ciudadanos primero. Físicamente sigo mal y anímicamente también. Estoy mal porque las autoridades no nos informan nada sobre la llegada a México de mi agresor, Octavio Jorge Cortés Jiménez. Lo detuvieron hace 2 meses en San Diego. No sé qué están haciendo, aseguró por la mañana la mujer agredida en el hotel Park Life Paradox Santa Fe. Y en estos momentos, el dólar interbancario se cotiza en 18 pesos con 26 centavos.
1: Laura Cardoso, buen día, Laura.
3: ¿Qué tal, Ciro? Buen día. Y el huracán Simon continúa como categoría 3 y se mantiene cerca de las costas de Jalisco, donde se esperan lluvias muy fuertes, rachas de viento de hasta 100 kilómetros por hora y olas de hasta 5 metros de altura. El huracán de categoría 3 mantiene un desplazamiento lento y paralelo a las costas de Jalisco. Esta mañana el centro del ciclón se localizó a 80 kilómetros de Cabo Corrientes, Jalisco, y a 120 kilómetros de Punta Mita, Nayarit. Trae vientos sostenidos de 185 kilómetros por hora con rachas de hasta 220. Se mueve a 4 kilómetros por hora. De acuerdo con el Servicio Meteorológico Nacional, las lluvias más fuertes se esperan en el oeste de Jalisco, la costa y el oeste de Nayarit, así como el sur de Sinaloa. Y en las costas de Jalisco se pronostican vientos de hasta 100 kilómetros por hora, en Nayarit de 60 kilómetros por hora y olas de 2.5 a 3.5 metros. Las autoridades, Ciro, mantienen una zona de prevención por vientos de huracán desde Playa Pérula, Jalisco, hasta el Roblito, Nayarit, incluidas las Islas Marías, y también continúa la vigilancia desde el Roblito hasta Bahía Tepenguaya, esto en Sinaloa. Las autoridades advierten que las lluvias podrían provocar inundaciones en zonas bajas, desbordamientos de ríos y arroyos, así como deslaves, por lo que exhortan a la población a mantenerse informadas mediante los avisos oficiales, evitar acercarse al mar y seguir las indicaciones de Protección Civil, sobre todo, Ciro. El reporte que tenemos hasta ahora.
1: Muchas gracias, gracias, sí, Laura, sí. Cardoso, buen día.
3: Igualmente, bueno, abrazo.
1: Sí. Vamos a estar, creo que en Puerto Vallarta, vamos a tener ya reportes desde el lugar de los hechos. Muchas gracias por sus comentarios sobre lo ocurrido ayer en Guadalajara. Nosotros no estuvimos ahí, estamos escuchando a nuestros corresponsales, pero hay una coincidencia. Quienes se enfrentaron con la policía son esos grupos que aquí en la Ciudad de México conocemos muy bien. No es que el grueso de la manifestación haya ido a un choque de la policía, como algunos desde la Ciudad de México quieren hacer aparecer. 9:05, corte comercial, volvemos.
4: En este momento, la temperatura en Zacatecas y Guadalupe es de 12 grados centígrados. Que ni el clima te detenga en este día. 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
1: 9:10, Miriam.
2: Ciro, desde hace 2 meses aproximadamente dábamos cuenta de que un grupo de jueces y magistrados en retiro que se negaron a participar en la elección de la reforma judicial estaban reclamando el pago de pensiones complementarias y liquidaciones. También hablábamos de alrededor de 200. Entre las últimas acciones que ellos hicieron, además de ir a Gobernación, es ir a la Suprema Corte de Justicia para pedir la intervención de este cuerpo colegiado, de este pleno, para que intercediera y les dieran las liquidaciones y el pago de pensiones que por derecho les corresponden. 2 meses después lo que sabemos es que les dijeron, sí, ya entró tu documento, pero sigue el trámite burocrático y los jueces y magistrados en retiro no tienen más que esa respuesta de la última instancia en la que confiaban les pudieran resolver su situación económica. Tenemos en la línea telefónica al magistrado en retiro, Reinaldo Reyes, con quien hemos dado seguimiento a esta movilización y lucha de los juzgadores por lograr lo que a derecho les corresponde, Ciro.
3: Sí, mire.
2: Sí, Rey.
4: Sí.
2: Buenos días, magistrado.
4: Buenos días.
2: ¿Cómo está?
4: Aquí estamos.
3: Buenos días.
4: A la orden, señor Ciro. Sí. Doy nota de que. Miriam, perdón.
2: Sí.
4: Y de que la Suprema Corte de Justicia, después de más de un mes, mes y medio aproximadamente, se presentó en el escrito el día 19 de agosto y hasta el 1 de octubre respondió, no a través de un acuerdo, sino un comunicado a través de un correo electrónico donde nos dicen en una cuartilla de que está en trámite y que se había redireccionado nuestra petición de intervención a la Suprema Corte de Justicia a la Secretaría de Acuerdos. Es decir, no se ha acordado nada, seguimos en espera, la gobernación no ha dicho nada, las puertas las hemos tenido cerradas en todos los ámbitos. Nosotros estamos en espera de que una puerta se abra, estamos tocando y yo creo que, como están las cosas, tendremos que seguir luchando porque ya van 3 años, desde el año 2024 con la reforma, 2025, 2026, donde el absurdo se ha institucionalizado en contra de la clase de los jueces y magistrados de este país, de jueces y magistrados de carrera judicial. Han desdeñado, han pisoteado y han hecho del poder judicial no el fiel de la balanza, sino un poder supeditado, sometido, y que va a estar dictando las resoluciones como lo dice el otro poder.
2: Oiga, Reinaldo, entonces, ¿qué sigue? Ya les dijeron en la Suprema Corte, sí damos trámite a una Secretaría de Acuerdos que seguramente les va a decir que no es procedente. Usted nos está, por lo que nos está diciendo. ¿Qué sigue en esta lucha?
4: Ahorita lo pasaron a la Secretaría de Acuerdos, yo esperaba que, yo no he visto que los acuerdos se dicten después de mes y medio. Mi ejercicio profesional, esto era imposible de que sucediera. Sin embargo, se está canalizando la Secretaría de Acuerdos porque yo espero que el Pleno de la Suprema Corte retome la, porque se le está planteando la reinterpretación del artículo 17 de la Ley Orgánica del Poder Judicial de la Federación en una de sus fracciones, porque aquí hay un problema, porque el máximo tribunal de justicia del país, que es la Suprema Corte de Justicia de la Nación, pues carece de facultades para redireccionar y tomar cartas en el asunto en temas tan sensibles como es el nuestro. La justicia comienza en casa y en este caso no está comenzando. Hay un órgano de administración judicial que está por encima de todo. Está por encima de todo y esto lo saben los legisladores, lo saben los propios ministros, lo sabe la clase gobernante. Es inadmisible que solamente existiendo 3 poderes federales en este país exista un órgano que controle todo, los inclusive los recursos económicos de la del Poder Judicial de la Federación, y el que paga, manda.
3: Híjole. El órgano de administración judicial, Reinaldo.
4: Así es, Así es, el órgano de administración judicial, que es que hicieron una reforma. La ley de amparo dice que el contrato del órgano de administración judicial no procede al amparo, y la Constitución no dice nada al respecto. Es decir, rebasa, de verdad, nos ha afectado muchísimos. Hacen argumentos que no son, que es improcedente nuestra petición, hacen argumentos que, en fin, que se cifran en una expresión: no pagamos. Caramba, el órgano de administración judicial es un órgano técnico y de gestión administrativa. Debe manejar los recursos con mucho cuidado. El escrito que presentamos ante la Corte dice: la justicia, si lo le pusimos como epígrafe, la justicia comienza en casa. Y en el caso nuestro, no ha comenzado. 37 años de servicio, de un servicio limpio, de un servicio de entrega, me retiro, declino, porque nos permite la Constitución declinar, y es la fecha en que las indemnizaciones no son pagadas a un servidor y a un aproximado 94 jueces y magistrados, y pensiones complementarias a 124. Podrán haber situaciones especiales en cada caso, pero no pagan. Ese es el ese es el colectivo. Por eso formamos un colectivo que se llama Personas Juzgadoras Federales en Retiro, que estamos luchando, y no vamos a bajar la guardia hasta que se obtenga por lo menos una respuesta.
1: Quedamos atentos y le agradecemos una vez más, magistrado en retiro, Reinaldo Reyes. Gracias, buen día.
4: Muchas gracias, señor Ciro.
1: Gracias, gracias. Manuel.
5: ¿Qué cosa con la burocracia, Ciro? Porque no es otra cosa que pura burocracia, ¿eh? Ellos están pidiendo...
1: No, pero ojo, lo que dice el magistrado, dice, estuvo tan mal hecha esa reforma.
5: Sí.
1: Está tan mal estructurada que termina dándole a un, finalmente, un órgano administrativo... ¿Cómo es este órgano de administración? ¿Cuál es el nombre?
2: Órgano de administración judicial.
1: Termina teniendo funciones por arriba de los tres, por encima de los tres poderes.
5: Así es correcto.
1: Entonces no es pura burocracia.
2: No.
1: Parece que es una deformidad, si no es que una monstruosidad jurídica.
5: Pues sí puede ser una anomalía, Ciro. Sí puede ser una anomalía, pero qué bien aprovechada entonces está por este tribunal, ¿no? Para patear las cosas. Para no resolverlas.
1: Ya, ¿te acuerdas cuando tocamos el tema hace un mes, más o menos? Hubo una respuesta, una explicación al punto de por qué no les pagaban a ciertos jueces, entre ellos. Estaba el caso del jueces y magistrados, el caso del magistrado Reyes, y daban una explicación, pero lo que está diciendo el magistrado Reyes es: pedimos la intervención de la Suprema Corte porque es una aberración jurídica. Le están dando a un órgano poderes por encima de resoluciones de los poderes constitucionales, ¿no? Por esas y otras razones hubo jueces como la jueza Marta Magaña que dijeron:
5: no cuenten conmigo.
1: Le damos entrada a las suspensiones a quienes piden suspender la votación de la reforma al Poder Judicial, porque no ha habido tiempo de estudiarla bien. Ese fue el razonamiento, por ejemplo, de la jueza Marta Magaña, según nos explicó acá. Y mira, 2 años después, lo que nos dice por otra causa, por otro asunto, el magistrado Reyes. Miriam, antes de ir a pausa.
2: No, pues tenían razón. Esos son los puntos que los legisladores no leyeron, porque nada más levantaron la mano, y es uno de los tantos problemas que hay en esta reforma al Poder Judicial. Indudablemente, el tema aquí grande es quien tiene el dinero, que es el órgano administrativo, es, como dijo el magistrado Reinaldo, el que paga, manda, y es el que tiene el poder económico del Poder Judicial en este momento, ¿no? Nada por encima de ellos.
1: Corte, Manuel.
5: Y regresamos, Ciro, estamos por la mañana. Gracias por sus comentarios. @ Ciro Gómez L en nuestra cuenta de X, Facebook, Instagram y Thread Ciro Gómez Leiva por X y por TikTok, @ radio-fórmula. También todos nuestros contenidos por Radio Fórmula en Facebook. Estamos por la mañana. Hacemos un corte comercial y volvemos.
6: Son las 9:19.
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9: En este momento, la temperatura en Zacatecas y Guadalupe es de 12 grados centígrados. Que ni el clima te detenga en este día. 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
4: El Comité Ejecutivo Nacional de Morena respalda firmemente la actuación institucional del Gobierno de México en relación a las solicitudes de extradición por parte del Gobierno de Estados Unidos.
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1: 9:25, Manuel.
2: Bueno, Ciro, se está convocando a una rueda de prensa por parte de los familiares de personas detenidas allá en Guadalajara, Ciro. Una conferencia de prensa a las 10:30. A las 10:30, afuera de las instalaciones de la Fiscalía del Estado de Jalisco, en la calle 14, número 2550, en la Colonia Industrial. Entonces, están convocando precisamente las familias de las personas detenidas. Entonces, estamos hablando de, por lo pronto, de acuerdo con lo que nos decía nuestro compañero corresponsal de Grupo Fórmula allá en Guadalajara, 27 personas. Por lo pronto, Ciro, 27 personas que permanecen detenidas. Recordar que había 39, se liberaron a 12, la cifra más actualizada. Entonces, de 27 personas estarán hablando en rueda de prensa dentro de un rato más. Y también un rato más, en comisiones allá en la Cámara de Diputados, Ciro, se va a llevar a cabo la votación de 3 dictámenes del paquete económico 2027. Así que bueno, y esta semana pues será bien interesante porque seguramente también estarán en el pleno estos dictámenes. Está Maru Rojas en la línea, Ciro, con esta información.
1: Maru, buenos días.
3: Ciro, muy buenos días, Manuel, buenos días, Maru, al auditorio. Día. Semana al extremo pesada. El día de hoy se aprueba en la comisión solo de Hacienda, porque ya le tocará el turno a presupuesto ver cómo reparten el dinero, pero el de dónde viene el dinero que se gastará el gobierno federal en 2027, hoy se determina. En una sola sesión de esta comisión tendrán que aprobar ISR, que es impuesto sobre la renta, la ley de derechos, que son todo lo que pagamos, como el TUA, el pasaporte, incluso el mismo predial, este impuesto que pagamos para los el uso de aeropuerto, el uso de aduanas, y también la ley de ingresos, ya en definitiva cómo vienen los IEPS, si se van a incluir o no estos impuestos a los productos con sodio. Y el ICR, el impuesto sobre la renta, es el cambio de mayor peso, porque tal cual como se presentó por parte de Hacienda la ley de ingresos y el presupuesto de egresos 2026, hasta ahorita no hay mayor cambio que el impuesto sobre la renta van por las empresas que ganen o facturen ganancias superiores a los 50 millones de pesos, no tendrán ninguna deducibilidad, cero deducibilidad, y sobre todo pagarán completo el impuesto sobre la renta aquellas que ganen más de 50 millones anuales, ya que pues el gobierno lo justifica con que solo una de cada 10 empresas que declaran ingresos positivos paga un impuesto mayor al 2% de este impuesto del ICR de sus ingresos. Lo atribuye en parte a facturas de operaciones inexistentes, a prácticas fiscales ilegales, y en síntesis, Ciro, se endurece la fiscalización y el control de las grandes empresas, se limitan las deducciones, el uso de pérdidas fiscales de empresas con ingresos superiores a 50 millones de pesos, pero lo que se apruebe este día pasará al pleno el martes, solo ley de derechos, y el miércoles sí, impuesto sobre la renta y ley de ingresos, para quedar aprobada la ley de ingresos en el horario de tu programa o más tarde el jueves en una sesión corrida que iniciará el miércoles y concluirá el jueves a la hora que tenga que concluir ya. Híjoles. Aprobada la ley de ingresos, y de ello vamos a estar pendientes.
1: Bueno, muchas gracias como siempre, Maru Rojas, muchas gracias, buen
3: pendiente,
1: día.
3: Pendiente, Ciro, con mucho gusto.
1: Gracias. Iñaki.
4: Ciro, ya terminó la mañanera, le volvieron a preguntar a la presidenta pues sobre las personas que están detenidas en Guadalajara después de las manifestaciones del fin de semana, y le preguntan tal cual si ella haría un exhorto para que se libere a todas estas personas. Pues hace tiempo

0: julio, agosto, septiembre del 2014. Entonces, aquí sí, quien esté libre de culpa, que tire la primera piedra, ¿no? Y era el gobierno de la Ciudad de México. Era el gobierno de la Ciudad de México a quien se le estaba acusando de haber violentado una manifestación. A ver si nos recuerda Miriam. Ella la cubrió. Pero bueno, decía Iñaki.
1: Sí, Ciro, decía.
2: La manifestación refiere, ya está aquí Miriam, pero se refiere, Ciro, Miriam, a la manifestación, aquella que da origen al no te han gaseado suficiente.
3: Ah, esa manifestación fue la de justo que se oponía a la reforma del Poder Judicial, fue sobre Lázaro Cárdenas. El punto más crítico, me acuerdo, de esta manifestación, no dejaba pasar.
0: ¿Pero de qué era? ¿Era del Poder Judicial?
3: Era en apoyo justo a la oposición de la aprobación de la reforma judicial, Ciro. Si mal no recuerdo, fue incluso el día en que la aprueban en el Senado, que fue un día larguísimo, Ciro. Se aprueba
0: septiembre
3: y se no terminaban de aprobar porque no se podía. Recuerda que ingresaron al Senado, ¿te acuerdas que irrumpió un grupo de manifestantes? Y luego se van a sesionar al Senado en el centro, en la vieja sede, y ahí es donde se da toda esta situación, pero es derivado de esto.
0: Y se acusó que habían lanzado gases lacrimógenos y poco.
3: Que gas.
0: Y gases pimienta.
3: El polvo extintor, que era lo que nosotros alegábamos, con algún tipo de sustancia extra o algo, porque el extintor, si bien no te molesta, picaba lo que estaba saliendo ahí. No sabíamos si era gas lacrimógeno, pero no era simplemente polvo extintor, y de ahí sale la famosa frase: si no te han gaseado lo suficiente, ¿no?
0: Pues eso de famosa, te diré.
3: Bueno, famosa para mí, yo la tengo aquí anotada, mira, en mi celular, porque pues...
0: ¿La puedes citar? ¿Cómo era la frase?
3: No te han gaseado lo suficiente, a ti no te han gaseado lo suficiente, pero sí lo tengo que decir, ¿no? En compose.
0: Bueno,
3: porque
0: Iñaki.
3: Se va a olvidar.
1: Ciro, Iñaki. Además de esto que mencionábamos sobre...
0: Tú ni habías nacido, Iñaki, no. Tú ni habías nacido, sí.
1: Seguía en la carrera, sí.
0: 2024, septiembre. Bueno, ¿y qué más en la mañanera?
1: Ciro, también habla la presidenta sobre el desabasto de medicinas en el IMSS y dice que ayer en la tarde se reunió con su director Zoé Robledo para empezar a acelerar el problema de desabasto, porque, dice la presidenta, sí hay problemas al interior del IMSS que se tienen que resolver independientemente de los problemas con los proveedores de medicinas. Y entonces explica que hoy el director del IMSS, Zoé Robledo, dará una conferencia de prensa para resolver dudas y demás en lo que tiene que ver con el desabasto de medicinas, pero también, dice la presidenta, hay una narrativa que busca engrandecer las problemáticas del Seguro Social. Parte de lo que dice hoy la presidenta en la conferencia matutina, habló también sobre la visita de Gustavo Petro, el expresidente de Colombia a México. Le preguntan si se va a reunir con él.
0: Las podemos brincar, next.
1: Y más? Pues poco más, al inicio le preguntaron
0: con el PT. ¿Qué más?
1: Le preguntan también sobre el T-MEC y la posibilidad de que se termine el T-MEC, y ella dice que pues no, porque es una ley, simplemente están viendo cuándo y cuánto se renueva, pero que ya tienen conversaciones con Estados Unidos, que están avanzadas, nada más que no han llegado a un acuerdo formal con la administración de Donald Trump, pero que esperan conseguirlo pronto.
0: Bueno. Gracias, Iñaki.
1: Gracias, Ciro.
0: Manuel.
2: Bueno, pues vámonos a pausa. Estamos por la mañana. Gracias por todas sus comunicaciones. @ Ciro Gómez L, nuestra cuenta de X, Facebook, Instagram y Twitter, Ciro Gómez Leiva. Por X y por TikTok, @ radio-fórmula. Por Facebook, Radio Fórmula. Por Instagram y Twitter, Radio Fórmula MX. Nuestro sitio para que nos visite, radioformula.com.mx. Así que hacemos un corte comercial y volvemos.
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12: Las orcas no son ballenas reales. Pertenecen zoológicamente a la familia de los delfines oceánicos, siendo los más grandes del mundo.
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14: Solemos ver la disciplina como algo rígido, casi como un castigo. Hoy te propongo verla diferente, como una forma de amor propio. Cuando haces ejercicio sin ganas, cuidas a tu cuerpo y a tu yo de mañana. Cuando terminas el pendiente que te cuesta sin ganas, le regalas tranquilidad a tu yo de la noche. Cuando te vas a dormir temprano, aunque quieras ver otro capítulo, te preparas para un mejor día. Hacer las cosas sin ganas es cumplir la promesa que te hiciste cuando tenías claridad. Y cada promesa cumplida fortalece la confianza en ti. Esa confianza te vuelve seguridad y la seguridad te vuelve libertad. Hoy, haz una cosa por tu yo de

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0: escuchando a Luis Fonsi cantando aquí con Daddy Yankee, Despacito, Ciro.
1: No te digo.
0: ¿Desde cuándo? De las canciones que más te gustan, Ciro, por ahora te cuento. Escuchamos esta canción porque este fin de semana se llevó a cabo el Teletón, la edición número 29, y Luis Fonsi estuvo en el cierre de esta edición. De hecho, él cantó otra canción, una canción nueva que se llama Me Despido, pero ahí mismo pidió permiso para cantar otra y esta fue la que interpretó, la de Despacito. Entonces, con esto se dio el cierre de esta edición 29, decía, del Teletón. Se superó la meta, se recaudaron más de 429 millones de pesos y, como habíamos dicho aquí por la mañana, con este dinero ahora se va a comenzar a construir el CRIT número 32, ahora en Minatitlán, en Veracruz, al sur del estado. Al sur del estado.
1: Felicidades, sí. Felicidades a la sociedad mexicana por haber mantenido tantos años este proyecto, el Teletón, y desde luego felicidades a la grandiosa Fundación Teletón por todo lo que siguen haciendo, por la forma en que trabajan, por la calidad de los centros Teletón. Fuerte abrazo a Fernando Landeros, no lo quiero personalizar en él porque son muchísimas las personas que participan en este exitoso proyecto. No exitoso, en este proyecto maravilloso. Esta es una de las grandes, grandes instituciones que tiene México, el Teletón, y ahí está, casi 400 millones de pesos.
0: 429 millones de pesos, 156 mil millones.
1: Bueno, es que nos pusiste unos minutos antes.
0: Sí.
1: Pero bueno, felicidades, felicidades, qué gusto, qué alegría. Gracias, Lourdes. Miriam.
0: Gracias.
2: Volviendo al caso que te planteaba hace como una hora de Octavio Jorge Cortés Jiménez, entrevistamos a la recepcionista que fue víctima de este sujeto detenido en Estados Unidos hace ya hace dos meses, y me preguntabas cuál era el estatus de él, que preguntara la Fiscalía General de Justicia de la Ciudad de México, y lo que nos dice el área de comunicaciones, lo que te comentaba, que están están esperando que se culmine el proceso de deportación en Estados Unidos, esto porque Octavio Jorge Cortés ingresó ilegalmente a territorio estadounidense, y una vez que concluya su procedimiento de deportación, esperarán a que pise suelo mexicano, que pase por alguna garita internacional, y en ese momento le ejecutarán la orden de aprehensión en su contra por el delito de feminicidio.
1: Entonces,
2: en grado
1: respondiendo
2: de
1: tentativa a nuestra pregunta, no se ha solicitado la extradición.
2: No se ha solicitado ninguna orden de extradición. Lo que se está haciendo es, en un convenio internacional, es que culmine el proceso de deportación de Estados Unidos para que llegue a nuestro país. No hay solicitud formal de detención con fines de extradición. No lo hay, Ciro.
1: Bueno, gracias, gracias, Miriam, ahí está la respuesta, y gracias a la autoridad, gracias una vez más a la Fiscalía de la Ciudad de México, ¿no? Por la atención, por la velocidad para responder estas solicitudes de información. Muchas gracias, Fiscalía de la Ciudad de México. Manuel.
3: Bueno, se está llevando a cabo, Ciro, allá en Cancún, una conferencia de prensa a la que llamó el Partido Acción Nacional, Jorge Romero, su dirigente nacional, por ahí algunos otros liderazgos, específicamente la de la presidenta del comité estatal del PAN en Quintana Roo, para dar a conocer, Ciro, allá a su representante, ¿cómo le llaman, Ciro? A su representante de la defensa de la patria, la familia, la libertad en Cuauhtémoc. Así que estaremos conociendo, pues en breve, Ciro, bueno, quién va a ser su candidato ahí en Quintana Roo.
1: Muy bien, pareja, buen día.
4: Ciro, por la mañana, buenos días.
1: ¿Tú
4: buenos
1: bueno
4: días,
1: el Cruz Azul Pumas?
3: Pues tú saluneado, ¿no?
4: Se puso bueno, bueno el de Cruz Azul, el Cruz Azul Pumas, o Pumas Cruz Azul, se puso bueno después de la expulsión del Chino Huerta, estaba muy disparejo el partido al inicio. Pumas estaba jugando muy bien, la verdad, en los primeros 17 minutos ya los tenían 2-0, y después, te digo, se salva por ahí dos oportunidades más de ampliar el marcador de los Pumas, pero no las concretaron. Y después, pues, de la expulsión del Chino Huerta, pues le facilitó el juego a Cruz Azul, al te digo que al final logra un buen empate a 3 goles, pero pues, si te pones a contar las oportunidades que tuvo Cruz Azul, fácilmente eran para un 7-3, 7-4 por ahí, porque fueron 4 postes, 3 salvadas del portero de los Pumas. Entonces, te digo, Cruz Azul aprovechó bien la expulsión tonta para mí.
1: O sea, ¿debió haber ganado al final Cruz Azul?
4: Sí, pero fácil, ¿eh? Pero muy fácil. Sí, sí, te digo, fue la expulsión del Chino Huerta fue la que desagustó totalmente al equipo de los Pumas. Y tácticamente a la defensiva, pues no ofrecían nada. Y Cruz Azul, pues insistió todo el tiempo. Te digo, fueron 4 postes, 3 intervenciones, pero de gol del portero de los Pumas.
1: ¿Que era Keylor Navas?
4: De Keylor Navas. Sí, sí, sí, la verdad, muy bien, anda bien. Que te digo, él salvó de la derrota a los Pumas, entonces. Pero el partido, te digo, que se puso muy bueno después de la expulsión del Chino Huerta, porque estaba jugando muy bien, inclusive anota el segundo gol, y después salva por ahí una jugada que ya era para que anotara Cruz Azul, y él baja a defender, y una barrida de él impide que Cruz Azul anotara ese gol, pero bueno, buen partido con un salomónico empate a 3 goles, Ciro. Y otro partido que estuvo muy bueno, otro juego que estuvo muy bueno, fue el de Atlas Chivas, el clásico tapatío, que fue emocionante de inicio a fin, ¿eh? De inicio a fin, la verdad, los dos equipos se ofrecieron un muy buen espectáculo, que yo creo que la gente salió muy contenta, no tanto por el empate, ¿no?, pero sí por lo que ofrecieron los dos equipos, ¿no? Las dos actuaciones, yo creo que son para destacar también en esta jornada 11, Ciro. Y Monterrey que empata con el América, o América empata al Monterrey. América empata y es líder solitario en la tabla general en su celebración de 110 años. Ya tiene América, y el gol de Santiago Bueno, pues le da de regalo el líder en solitario en el torneo, en este torneo, Ciro.
1: ¿Al América?
4: Los demás resultados: Tigres 3-2 sobre el Toluca, también hay una sorpresa ahí, Tigres sobre el que era el líder, el Toluca, 3-2, Querétaro, que es la sorpresa de este torneo, 2-0 sobre el Atlante, Querétaro está en tercer lugar en este momento, Juárez empata con Tijuana 1-1, San Luis iguala pierde con el Santos 2-1, Pachuca 3-3 con Necaxa, y Puebla 1-1 con el León. En la jornada 12, viernes, Necaxa Atlas, Atlante Pumas, Tijuana Puebla, sábado es Chivas Tigres, Santos contra Querétaro, León América, Toluca San Luis, Cruz Azul recibe a Juárez, y el domingo cierran la jornada Monterrey contra el Pachuca. Los 8 primeros lugares en este momento es América, Toluca, Querétaro, Guadalajara, León, Atlas, Cruz Azul y Tijuana. Esos serían los que entrarían ahorita a la liguilla, Ciro. Oye, y empieza ya la segunda jornada de la Champions League en esta fase de liga. Mañana el Galatasaray recibe al Barcelona. Atlético de Madrid va contra el Manchester United. Inter contra el Club Brujas y el Arsenal contra el Lille. El miércoles Roma contra Real Madrid. Manchester City contra el PSG, el Real Betis contra el Porto y Feyenoord contra el Como de Italia. Los mexicanos en Europa, rápidamente, también te los doy. El capitán del Génova, Johan Vázquez, jugó los 90 minutos con su equipo, pero mete un autogol, pero te digo, y al final, afortunadamente, pues el Génova se alza con el triunfo, 2-1 sobre la Fiorentina. Mateo Chávez, titular con el AZ Alkmaar, que pierde 2-0 con el Feyenoord. César Montes, allá en Rusia, pues jugó todo el partido y anota hasta un golecito ahí con el Lokomotiv. Santi Jiménez y la Hormiga González, pues estuvieron en la banca, no tuvieron acción, y Raúl Jiménez sigue lastimado, Ciro. En la Liga de España, Real Madrid vence 1-0 al Villarreal, y ahí una expulsión de Vinicius de Vinicius, imagínate, que del Vini,
1: le
4: de
1: dejar
4: el,
1: ¿no?
4: el cabello a un uh-huh. contrincante, y él está festejando y no sé qué, y va por ahí que me lo expulsan y sale Vinicius, pero afortunadamente para el Madrid, pues el triunfo fue para los blancos. Los blancos 1-0, Ciro, y Barcelona 3-0 sobre el Getafe. Atlético de Madrid 2-1 sobre el Alavés, y el Valencia.
1: Barcelona ahora ha ganado todos sus juegos, todos.
4: Tiene paso seguidos. Perfecto, tiene 24 puntos en estas 8 fechas, son 24 puntos. Pero te decía del Valencia ahora, de Javier Aguirre.
1: ¿Cómo le fue?
4: 2-2 empata con el Racing de Santander. En la tabla de posiciones, Barcelona.
1: No es buen resultado, ¿eh?
4: No, y inclusive iba perdiendo, y al último anotaron el gol del empate, un jugador del Valencia. En la tabla de posiciones, Barcelona tiene 24 puntos, Atlético de Madrid 19, con el Betis también, que tiene 19, y el Real Madrid está en cuarto lugar con 18 puntos. En la liga inglesa, Manchester City le gana 3-0 al Liverpool, y Arsenal 2-1 al Leeds, y el Brighton 2-0 al Sunderland.
1: Nos la brincamos, la liga inglesa. Bueno, la liga inglesa. Bueno, entonces, buen partido.
4: La verdad, sí te digo, pero
1: y
4: se
1: América,
4: puso bueno.
1: Líder general.
4: Muy buen partido después de que expulsan al Chino Huerta. Se puso bueno, te digo, pero aprovechan de que...
1: ¿Y por qué expulsaron al Chino Huerta?
4: Porque, una amonestación también
1: tonta. ¿Le jaló el pelo a alguien?
4: No. Después él quiere parar un balón, pero levanta demasiado el pie y le pega en la cara al jugador de Cruz Azul, pues era expulsión. Era directa la tarjeta, pero pues la amonestaron, era la segunda amonestación, y lo expulsan.
1: Y para afuera.
4: Y se va, y bueno. Pues eso fue lo que le reeditó a Cruz Azul, el presionar y recuperar rápidamente el balón y pasar a la ofensiva. Tuvieron, digo, 4 postes, intervenciones de Keylor Navas, y que salvaron a los Pumas de la derrota, una derrota que hubiese sido por golear a Ciro.
1: Gracias, pareja.
4: Gracias a ti, te mando un abrazo para todos.
1: Gracias, Lourdes.
0: 9:52 por la mañana. No estamos de acuerdo con el incremento salarial del 6.8%, por eso saldremos mañana a protestar en todo el país. Muchos de nuestros problemas se han dado por el abandono del gobierno, pero nuestras protestas no afectarán la atención médica del Seguro Social, aseguró por la mañana Marco Gutiérrez, trabajador activo de la sección 37 Poniente del IMSS. El PT le pidió a Morena que realice una encuesta espejo y que reconsidere el nombramiento de Carlos Torres Piña como coordinador de la 4T en Michoacán, porque no representa la voluntad de la gente. A finales de noviembre podemos presentar cuánta presencia tenemos en el estado. Queremos mostrar nuestra fuerza a plenitud, aseguró por la mañana el senador con licencia Raúl Morón. Recibo con mucha gratitud y con mucha responsabilidad el nombramiento de coordinadora de la defensa de la patria, la familia y la libertad que me dio el PAN. Morena ha mandado 20 posibles candidatos que no han dado el ancho y ahora quieren mandar a una figura nacional, aseguró por la mañana Alessandra Rojo de la Vega, alcaldesa de Cuauhtémoc. Físicamente sigo mal y anímicamente también. Estoy mal porque las autoridades no nos informan nada sobre la llegada a México de mi agresor, Octavio Jorge Cortés Jiménez. Lo detuvieron hace 2 meses en San Diego, no sé qué están haciendo, aseguró por la mañana la mujer agredida en el Hotel Park Life Paradox Santa Fe. La Fiscalía de Justicia de la Ciudad de México informó a por la mañana que no hay solicitud de extradición contra Octavio Jorge Jiménez, por lo que están esperando a que se dé la deportación para ejecutar la orden de aprehensión por tentativa de feminicidio. En estos momentos el dólar interbancario se cotiza en 18 pesos con 26 centavos.
1: Gracias al equipo de Por la Mañana, muchas gracias por sus comentarios. Se quedan con Chumel Torres. Buen inicio de semana, buen lunes. Pásela muy bien.
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7: En este momento, la temperatura en Zacatecas y Guadalupe es de 12 grados centígrados. Que ni el clima te detenga en este día. 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
6: Son las 10 en punto.
7: En este momento, la temperatura en Zacatecas y Guadalupe es de 12 grados centígrados. Que ni el clima te detenga en este día. 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
15: Y es lunes, día de la raza. Apenas vamos llegando a la chamba y el cuerpo ya pide salir temprano. Faltan 4 días para el viernes. Respire, tome café y no vea el calendario. Por lo pronto, prenda la tele o súbale a su radito porque estas horas no son horas. ¡Se puso turbia! 10,000 tapatíos salieron a pedir agua limpia y libre de popis mientras les caen con trancazos, gas y chorros a presión. Pues no, que no había agua. Sin Yolanda, Mari Carmen. 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

tu perra vida. 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

0: Ya estamos de regreso en No Sonora, una ciudad bonita, amigo de casa. Bienvenida sea usted a Grupo Fórmula. Le saludo como cada día. Chumel Torres me acompaña como siempre. Mi Abu Nahasa Pemapetilon, Gabriel Omimi. ¿Te acuerdas que se ha pillado?
1: Sí, sí, sí.
0: Ahí como referencias oscuras en Los Simpsons que sí me sé. Y o sea, como esas cosas que ya no me pude sacar el cerebro. Sí. ¿Te acuerdas cuando le regalaron una cabezota a Bart?
1: Claro.
0: Y le dice, no es una cabezota, es extra para paquetes. O sea, eso me lo sé y no sé por qué me lo sé. Pero la tabla del 8 también me lo sé. Pero sí, como que hay cosas que no...
1: Justamente este fin de semana se hizo muy viral.
0: Un muy viral.
1: De una chica
0: de una morra que
1: se
0: dijo,
1: quejaba por los hombres que hablaban en Simpsons.
0: Todo lo de los Simpsons. Y dice, eso no es nada atractivo. Dijo más feo la niña, pero... Y le llovió con
1: sí, referencia. No,
0: no te puedes meter con
1: le
0: eso.
1: Le llovió recio. Porque todos le empezaron a contestar con memes
0: con de los Simpsons. Con memes de los Simpsons. Tienes toda razón. Vamos a un pequeño corte comercial y regresamos con Mad Max, versión México. Güey.
1: Mad Max.
0: En un fin de semana, todo, güey. Todo. Mad Max. Así se llama nuestro episodio. ¿Verdad?
1: Sí,
0: Mad Max. Vamos a corte comercial y regresamos. Estamos aquí en Los Sonoras. Usted no se nos vaya.
2: En este momento, la temperatura en Zacatecas y Guadalupe es de 12 grados centígrados. 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
2: Ya estamos de regreso, señora bonita, amigo de casa. Bienvenida sea usted a su programa favorito. Lástima programa. No son horas. Gabriel, híjole ya, Mad Max. Este fin de semana pasó de todo. Vámonos por partes. A empezar, Guadalajara, que está viviendo con el agua, ojalá agua, hasta el cuello.
3: No hagan, ahora sí no, que no hagan olas.
2: No, no, no, es que esto está... Resulta que una manifestación de alrededor de 10,000 personas fue a exigir el suministro de agua limpia a el AMG, el Área Metropolitana de Guadalajara. Terminó ayer en disturbios frente a Casa Jalisco, la residencia oficial del gobernador Pablo Lemus Navarro. Esto es lo que pasó ayer en Jalisco por el agua. Hecho. ¿Cómo te caerían unos refrescantes macanazos, Gabriel? Pues resulta que los elementos de la policía antimotines, de la policía estatal, bloquearon el paso de este contingente. La gente se está manifestando porque ya van varias semanas en donde usted, si es de Jalisco, abre el grifo y sale popodrido.
3: Sale vale. Chocomil.
2: No, sale agua Chocomil. Negra, güey. Sale agua negra.
3: Déjalo
2: y luego...
3: Chocomil. No, es temprano, la gente acaba, está desayunando.
2: Bueno, sí. Sale agua de dudosa procedencia.
3: Sí. Digamos.
2: Y el tema es que se convirtió en esto ya en una crisis porque le tuvieron que hacer cortes delegacionales, que no, de tal hora no hay agua, y en el hospital enfermes usted de 12 a 8 porque luego no va a haber suministro. Hay quien culpaba cuando se había hecho esta una presa en el sexenio pasado, a que la cortina de la presa, el señor Andrés Manuel le puso unos hoyitos en medio para que no llenara tanto, porque sé que era como que mucho. Ajá. Ese es el run run. Por otro lado, el agua no ha circulado todavía en Guadalajara. No se ve para cuándo vayan a hacer. La protesta marchó desde la orilla de la Minerva en reclamo, como le digo, de la crisis sanitaria que afecta más de, cheque usted, 320 colonias, güey. Que desde marzo, güey, reciben agua turbia con color amarillento, con olor a drenaje, con metales pesados y otras cosas que ya sabe usted qué son, pero no lo quiero decir aquí porque son las 10 de la mañana. Esto sí, sí.
3: Pero flotan.
2: Sí, ya, cállate. Flota. Sí sabe.
3: De color
2: entiende
3: raro.
2: Entiende perfecto de qué estás hablando.
3: Huelen
2: esto fue, rarito. Esto fue la marcha de Casa Jalisco allá en Guadalajara. Échame la bolita.
4: Y en el punto de Miguel Ángel de Quevedo, y de igual manera de Ontario, estuvieron avanzando, tumbando las vallas y agrediendo a los policías con palos, piedras, algunos petardos con metralla. Fue necesario estar haciendo el uso escalonado de la fuerza, dado que posteriormente empezaron a lanzar cloro a los compañeros en la cara, así como los cohetones y bombas con gas. La policía reaccionó de manera oportuna para garantizar de igual manera la seguridad de los asistentes. Como resultado, tuvimos 28 policías heridos, de los cuales 3 de ellos requirieron traslado, 2 de ellos gravedad. Trae fractura en el cráneo, pómulo y nariz, y de igual manera otro trae desprendimiento de un dedo por un tubo que tenía filo, y además quedaron 31 civiles que recibieron atención médica y 39 personas más que fueron detenidas y puestas a disposición de fiscalía.
2: El tema es que lo usaron esto con fines partidistas también, porque había unas pancartas que decían ¡fuera MC de Guadalajara! ¡Miren cómo tienen la ciudad! Y lo traía el logo abajo de Morena. También hubo videos donde los mismos miembros de este partido de Morena estaban tapando los logos de... A ver, güey, a la gente no le importan los partidos, güey, porque ustedes también tienen un desastre acá en la Ciudad de México. Ahorita vamos con eso, con el tema del sistema de salud. No es de partidos, mijo. El tema es que este país ya es una... Ya es Mad Max, güey. O sea, es...
3: Sí, el asuntacho es que lo que prometía ser una movilización ciudadana... como suele suceder, empezaron a meterse partidos, hubo infiltrados, por ahí se reportan infiltrados encapuchados. Y
2: hasta los de sionismo. Ay,
3: el bloque negro.
2: No, y los de los palestinas. Sí,
3: sí. Ya saben qué cosa en la que se mete un partido político queda más sucia que la misma agua que están pidiendo. Entonces, obviamente, ya le están pidiendo al gobernador Lemus que... pues que renuncie. Algunos ya le están pidiendo la renuncia. Claudia Sheinbaum en la mañana sí dijo, vamos, prefirió como que decir, hijo, este asuntito por lo pronto que lo arregle el gobernador, yo prefiero no decir, y yo siento que hizo bien Claudia Sheinbaum en no... porque vamos, hasta Morena de aquí de Ciudad de México estaba exigiendo que soltaran a los caballeros encapuchados que... A los que encarcelaron, ¿no? Porque hubo... El saldo oficial fueron 39 personas detenidas hasta el momento, hasta el
2: corte. Dos policías serios,
3: ¿verdad? Hasta el corte de más o menos una hora hace, ya había 12 personas de estas 39 liberadas, un par de policías malheridos, uno hasta sin dedito, el nueve dedos, ya le van a decir.
2: Entonces, y luego quizá puede lavar las manos, porque ni con qué.
3: No, pues no, y todo con el agua toda cochinona. Pues que adelante. Entonces, lo que empezó como una protesta ciudadana, ya ahorita está politizándose un poquito.
2: Un muchito.
3: Más cada vez.
2: Un muchito, la verdad.
3: Sí, no quiero verme exagerado y protagonista, ¿verdad? Pero
2: esto fue lo que dijo Claudio Chemo en la mañana, que no se quería ver tampoco ni exagerada ni protagonista. Échamelo, Rey.
5: Entonces, no debe haber represión ni debe abrirse el diálogo, y tampoco debe haber manifestaciones violentas. Y en este caso particular, pues debe explicar el gobierno de Jalisco. Es una responsabilidad de ellos explicar por qué utilizaron agua y gases lacrimógenos, si es que los utilizaron, para afrontar una manifestación.
2: Ojalá también le pida la explicación de por qué se usaron las fuerzas del orden, porque acá en la ciudad, trabajadores activos, jubilados y pensionados del Instituto Mexicano del Seguro Social anunciaron una marcha nacional pacífica para el próximo miércoles 14 de octubre, mientras ellos mantienen un plantón frente a las oficinas centrales sobre Paseo de la Reforma en la Ciudad de México, y también movilizaciones en entidades como Oaxaca, Campeche y Querétaro. La protesta fue respaldada, ojo aquí, por agremiados del Sistema de Transporte Colectivo, Metro, de Pemex, del ISSSTE, del CENTE y de la CENTE. Se les está poniendo color de hormiga, porque ya habíamos visto cerca del fin de semana a mucho personal sanitario, personal de salud, enfermeras, doctores, marchando ahí en el Ángel, exigiendo, diciendo que no te enfermes porque ni hay material, güey.
3: ¿Sí?
2: Este tema está explotando bastante rápido, y ojo ahí, porque pues es el sistema de salud colapsando. Mismo sistema que le dijimos la semana pasada, que había dicho Rocío Nale en la llamada que tuvo con el doctor, que le lloró aquí a Azucena Uresti porque no tiene material de curación, gasa, sutura. Y la misma Rocío Nale, la gobernadora de Veracruz, dijo, es un show mediático. Nadie la regañó, ni la presidenta no dijo nada al respecto. Así ha pasado constantemente, cada vez más. ¿Te acuerdas de la manta en Tijuana, creo que era Mexicali, que le pedían ayuda al crimen organizado, al narco? Oiga, don
3: Marco, es un tacho.
2: Si usted nos puede echar la mano aquí, a traernos más medicinas. Y el tema es que puede ser o desabasto, o fallan los sueldos, una inundación que ahorita vamos a platicar, que tuvieron que evacuar a los pacientitos. Es el sistema de salud heredado de ya saben quién, valiendo puro queso, güey.
3: Sí, sí, sí.
2: Y al mismo tiempo.
3: La gota que está derramando.
2: Y al mismo tiempo lo que están diciendo, dices, no, hay exceso de medicinas y ya fuimos a los hospitales. Sí, o sea, es que van a los hospitales.
3: 90, 95%.
2: Y les avisan. Sí. Oiga, viene la presidenta, lléname aquí de cajas. Y pues claro que, o sea, digo, ni siquiera hay que ser tan inteligente para saber que cuando va el jefe todo el mundo se porta bien. Yo nomás le digo así para que no le estén contando. Vaya de sorpresa. Ahora lo que mete me dice, llévame acá, ¿a dónde? Yo no, y a ver cómo está en verdad. Y ahí se enteran de la realidad. No es que tengamos que decirles, pero el tema es que, por un lado, tenemos a los médicos manifestándose, y por el otro lado, las autoridades nos dicen que esto está sobre ruedas. Pues la verdad es que no sé a quién creerle, ¿verdad? Vamos a un corte comercial y regresamos con otra inundación en un hospital que tuvieron que sacar al enfermito. Esto después del corte.
6: Son las 10 con 19 minutos.
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3: Ya estamos de regreso, no solo una señora bonita, amigo de casa, vámonos. Le estamos platicando el bloque pasado acerca de el colapso del sistema de salud, donde miembros de médicos, enfermeras, de gente del IMSS estuvo manifestándose. También les cayeron a toletazos, les cayeron ahí con los policías. De igual manera pasó en Guadalajara con este tema de las aguas negras que salen a través del drenaje. ¿Qué es este país, güey? Es como, o sea,
2: hay puntitos ya de inflexión.
3: Sí, güey. ¿Sabes qué pasa? Es como decíamos ahorita que estamos escribiendo. Siempre ha estado mal el sistema de salud. O sea, nunca ha estado así de que, wow, ¿sabes cómo? Pero esto ya... O sea, es cada semana.
2: Es que llega un punto en el que todo... Ahora sí que todo se te junta. Y man, que no la debas ni la temas, pues te toca, mano.
3: Y luego salió también el Don Zoe ahí, sí, manifiéstense, nomás no descuiden ahí. Sí, los hospitales ya de también. Plano,
2: sí. ¿Y el Porque, es? Digo, esta manifestación que se espera para esta semana, pues se antoja, ahora sí que no me alburé nadie, ¿verdad? Pero se antoja grande. Sí. Y y a ver qué pasa.
3: Sí, va para algo, porque aparte ya se unieron bastantes más colectivos.
2: Sí.
3: Y ahora, en Mexicali, resulta que la tormenta tropical y exnovia de Ross, Rachel, inundó diversas áreas del Hospital General de Ensenada y tuvieron que evacuar. ¡Ve nomás! ¡Hijo de la mañana! Tuvieron que evacuar a los enfermitos porque ahora sí que le estaba llegando el agua al cuello, pues como estaban acostados. Y los flotaron a todos hasta la salida, güey, por el hospital que se inundó.
2: Te digo, cada vez salen más cosas.
3: Beso, no va a pasar en un hospital eso, güey.
2: En un sistema hospitalario y sistema de salud que está, güey, se está cuarteando.
3: No manches. Lo que estamos viendo en pantalla es eso, que gente caminando con el agua hasta por abajo de la rodilla, gente también que está en las camillas ahí, casi le llevé nomás. ¿Y qué hicieron?
2: Pues desalojaron a los enfermitos más graves para que...
3: El nivel de agua no alcanzó hasta medio metro de altura en pasillos, en salas de espera, en consultorios, áreas de hospitalización y quirófanos, dejando las salas de cirugía temporalmente inutilizables, sienten, hasta que concluyan las labores de limpieza, la desinfección sanitaria, porque aparte es que desinfectar cañón, y los médicos y enfermeras del hospital administrativo realizaron el desalojo con el auxilio de elementos de la Secretaría de Marina y del Ejército Mexicano, quienes acudieron con equipo especializado para desaguar las instalaciones que estaban inundadísimas en Ensenada. ¡Oh, manches, cabrón!
2: Y a ver, no es culpa del IMSS que llueva.
3: No.
2: Pero son cosas que a lo mejor se podrían...
3: Pero si es culpa del IMSS, la falta de mantenimiento...
2: Exactamente.
3: Para que no haya... Ahora, y el tema es esto, ¿eh? Está el desabasto por todos lados, a pesar de que dicen que no. Yo sé que le dicen, vimos y está ahí mega abasto. Pero aquí están en Veracruz. Aquí estamos en la Ciudad de México así. Allá están en Mexicali igual. Compadre, esto necesita una solución rápida, güey. Y el tema aparte es que ya se les... Yo siento que ya se les acabó el VX.
2: Y doña Claudia Sheinbaum Cáigales de sorpresa.
3: Cáigales de sorpresa.
2: No que usted avisa dónde va, digo, tiene que avisar hacia dónde va, decirle ahí al chafirete, ¿sabes qué? Llévame a tal lugar, y ese güey le dice a fulanito, oye, va para allá, llenan la farmacia. Pero, o sea, usted se va, vacía en la farmacia, y usted llega en la mañana siguiente a regañarnos a los medios, que porque decimos que no hay abasto. No, neta, cáigales de sorpresa, o pregúntele a la bandita en la calle. Oye,
3: ahora, Gab,
2: ¿tienes todas las medicinas cuando vas
3: al
2: seguro?
3: ¿Tú crees que no saben, güey? La neta, o sea...
2: Mira, se lo puedo imaginar, pero sí pesa mucho. A ver,

0: contestarle a alguien en redes sociales.
1: Eso no existe.
0: Porque vamos, Citlali Hernández lo hace, tan que desconecta sus respuestas.
1: Sí.
0: Muchos políticos lo hacen. Ah. ¿Tú crees que la presidenta se pone a ver las respuestas de sus redes sociales?
1: No, pero ahí te va.
0: ¿Tú crees que
1: si hay una manifestación que claramente está ahí en la calle.
0: Ah,
1: dices,
0: sí.
1: Aquí hay un tema.
0: Pero ella le pregunta a su equipo, oigan, a ver tú. Tú, menso.
1: Ajá.
0: ¿Qué está pasando? Dime.
1: Nada.
0: Señora presidenta, son sus adversarios.
1: Eso.
0: Son sus adversarios.
1: Oye,
0: entonces, ¿con qué te quedas?
1: No sé. Creo que te entiendo lo que quieres decirme. Para mí se me hace que estamos siendo demasiado ingenuos.
0: Sí, muy naive el asunto.
1: Sí, o sea, yo siento que piensan, mi equipo jamás me mentiría. Ay, güey.
0: Yo creo que sí.
1: Sí te creo.
0: Es que es lo que te toca, güey, porque tú no puedes hacer todo, tienes que apoyarte en tu equipo y les vas a creer, güey. Sí.
1: Ahora, por más que les digas, ¿en serio?
0: Neta.
1: Ajá.
0: Chin chin del T por 8, ¿qué eso está pasando?
1: Y mi tema es eso. Sí, no han dicho ni han admitido que hay un tema de salud, ni lo van a hacer, pero tampoco, pues no vas a resolver algo que ni siquiera puedes admitir que existe, güey. ¿Viste lo que te acabo de decir? No puedes resolver algo que ni siquiera tienes los de estos para decir que existe.
0: Graba esas
1: sí, esa es como frase de acá. Oye, antes de que se nos acabe el bloque, vamos con la noticia importante. Noroña. Desató las burlas mi Jerry, porque
0: todos
1: dice
0: se
1: que.
0: De...
1: Es que todo el mundo habla bien chido de Harfuch y a mí nadie me dice nada, padre. ¿Me puedes echarlos el bite de Noroña diciendo que a él le cantaron Amorcito Corazón y a él no le tiran ni un lazo? Qué bueno que dije el lazo al final. Este es Gerardo Fernández Noroña, celoso de Omar García Harfuch. Échamelo, güey. Pobrecito.
0: Bueno,
1: el punto es que...
0: Uno confía en su equipo, güey.
1: Exacto.
0: Uno confía en su equipo, pero si son una bola de ineptos, güey.
1: Le dicen que ya lo tienen y...
0: Sí,
1: lo tienen.
0: Uriel me dijo, güey, desde las 8:30
1: ya
0: está cargado.
1: A ver, ponlo, hombre.
2: ¿Critican la seguridad? Dicen que no está resuelto, pero se la cargan a la compañera presidenta. A García Harfuch no lo tocan bajo ninguna circunstancia. Entonces, pues una de esas hasta el PRI, PAN y Movimiento Ciudadano también lo apoyan. Y hasta nos ahorramos una elección. Mientras que a mí me critican cualquier cantidad de cosas. O sea, él nunca lo han criticado por donde viva, por su vestimenta, porque viaje siempre en vuelos privados que se justifica, en aviones no comerciales, no privados, en aviones no comerciales que se justifica por la tarea que desarrolla. Yo aquí lo he dicho.
1: Yo estoy con Jerry, güey. Yo estoy con Noroña, güey. Yo estoy con Noroña. No es justo.
0: Gacho,
1: no es justo.
0: Gacho.
1: Dice, a él nunca lo han criticado por donde viva, por su vestimenta, porque viaje siempre en aviones comerciales y a mí me critican por todo. La neta, Jerry, yo estoy contigo.
0: Pero también, don Jerry.
1: No es justo.
0: De Harfuch.
1: Y que Omar García Harfuch en estos micrófonos se comprometa a llevarse siempre a Noroña a donde sea que viaje.
0: Es justo,
1: hay compañerismo.
0: Una solución justa.
1: O no hay compañerismo.
0: Güey, tú te llevarías a Noroña.
1: Sí,
0: a todos lados.
1: No, don Omar, llévese usted a Jerry para que lo acompañe, para que le meta ahí PR chido. No puede ser así, tan desproporcionada el apoyo. Aquí se apoya fuerte con todo a Gerardo Fernández Noroña. Yes. Vamos a corte comercial y regresamos. Usted no se nos vaya.
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6: Buenos días, lunes 12 de octubre, vamos con la información. Una densa neblina envolvió esta mañana la capital del estado y zona conurbada, dificultando la visibilidad de automovilistas. Hasta las 9 de la mañana de este día se habría reportado un solo accidente en el puente Colosio. Para el resto del lunes esperan temperaturas máximas de 22 grados centígrados y mínimas de 11. Cielos parcialmente nublados y posibilidades de lluvia de 39% alrededor de las 6 de la tarde. Lourdes Velasco, líder de los comerciantes del Centro Histórico, informó que han sido 15 negocios en tan solo 3 meses los que han cerrado sus puertas debido a las bajas ventas, a la ausencia de turismo y al exceso de ambulantaje. La también comerciante lamentó la falta de apoyo por parte de autoridades estatales y municipales al comercio y desarrollo económico. Y uno de los lugares donde se nota más el exceso de ambulantaje es en la Plaza Bicentenario sobre la calle Ventura Salazar, que desde la administración municipal pasada se instalaron lonas que el mismo ayuntamiento repartió. Pero esto se convirtió en una especie de fuero para que más comerciantes llegaran a instalarse. Es un lugar de alta afluencia y los espacios para peatones han quedado bastante reducidos. A ciertas horas del día se ve saturación de personas, lo que ha generado también robos. Situación que se expande por el puente peatonal hasta la plazuela del Niño. Se comercializan en este lugar en su mayoría piratería de ropa, calzado, termos, maquillajes y hasta cigarros sin control de ninguna autoridad municipal, estatal o federal. En información nacional, la protesta por la calidad y el abastecimiento de agua en la zona metropolitana de Guadalajara terminó con 39 personas detenidas y 28 policías y 31 civiles heridos, de acuerdo con el gobierno de Jalisco. Mientras familiares y colectivos señalaron que fueron 54 las personas detenidas durante la movilización. Organizaciones civiles y universidades denunciaron además de presuntas detenciones arbitrarias, incomunicación y represión policial, así como la falta de información sobre el paradero y situación jurídica de los detenidos. En información internacional, miles de seguidores del presidente y candidato a la reelección Luis Ignacio Lula da Silva se manifestaron el domingo en Sao Paulo para tratar de impulsar una remontada ante el ultraderechista Flavio Bolsonaro de cara a la segunda vuelta electoral del próximo 25 de octubre. Y en los deportes, a pesar de haber dominado todo el encuentro y tener ventajas holgadas hasta por 10 puntos, a Mineros de Zacatecas se le escapó el primero del play-in en su casa y cae estrepitosamente 92-98. Hoy el segundo de la serie. Diablos Rojos puede terminar con esto esta noche o los Mineros pueden empatar para irse a la Ciudad de México a definir la serie. Lamentable que cada año la afición se decepcione del pésimo actuar del equipo. El título se ve todavía bastante lejano. Gracias por su atención. Más noticias en una hora.
5: 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Buenos días.
7: Pasa que me duele mucho. Ok, el sistema de salud. Ok, las aguas negras en Jalisco. Está bien, el compañero Noroña que está sufriendo. Pero si alguien está sufriendo, más que todos, Gabriel, es el vocalista de Grupo Firme. Porque se quejó el señor Edwin Cass por Edwin, que es el vocalista de Grupo Firme, que le está llegando un chorro de agua.
8: No, al revés, le está llegando
7: mucho, bueno, el le está recibo llegando muy un chorro del recibo de agua, no que le llegue mucha agua, sino mandamos todo Jalisco allá. Se quejó, dijo, hace un par de días me enteré que estoy pagando 100,000 pesos de agua. Sí, es mucho, güey. No, yo me iba a burlar, pero ya no me iba a burlar.
8: Hay que lavar la alberca, no hay que llenarla a diario, ¿no?
7: Lavar la alberca.
8: Oye, es que llegó, dice que llegó de gira. Y que de pronto dijo, pues vamos a ver la correspondencia.
7: Sí, ¿verdad? Vamos a pagar.
8: Vio los recibos y dijo,
7: ¿100,000 varos, güey?
8: 100,000 varos.
7: No, es demasiado, don Eswin. Tenemos el baile del señor quejándose. A ver, esto fue lo que pasó con el vocalista de Grupo Firme.
9: hace un par de días me quejé que me habían llegado 100 mil pesos de agua. Estamos todavía investigando y si tengo que pagarlos, se van a pagar, ¿verdad? Eso no hay detalle. El problema no es el dinero, el problema son las acciones. Hoy me llegó el recibo de la luz. Yo tengo tapizada mi casa de paneles solares. Acostumbrado me llegan 800, a lo mucho 1,200 pesos de luz, ¿no? 12 mil pesos, güey, me llegaron. Ni estaba. Estaba en España. Me la pasé en Ciudad de México. O sea, de gira, no estoy entendiendo qué está pasando.
7: O sea, no estás entendiendo qué está pasando. Yo sí sé qué está pasando. Te están cargando la mano, carnal.
8: Bienvenido.
7: ¿Sabes qué? Es lo cotorro. Son como nosotros, güey. Digo, ellos son 100 mil, nosotros son 350, pero de todos modos.
8: Edwin, checa tu Switch. Para mí que tienes ahí a Noroña colgándose.
7: Sí, te es un diablo y no. Un diablito, busca un diablito. Te están mañando los vecinos todos en tu casa, si no estás.
8: Sí, güey. Sí, alguien te está conectando la plancha.
7: Cómprate una pistola y vemos ahí.
8: No.
7: Pues sí, que se te mete un fulano acá, hijo, que se va a bañar o qué.
8: Ya supérame.
7: Sí, güey, 100,000 baros, güey.
8: Pues sí está choncho. Pero
7: no,
8: si es...
7: ¿Qué parece rico? Y dice, no, digo...
8: Si eso es a él... Sí,
7: digo, se pagan.
8: Si eso es a él, imagínate uno de perro
7: hombre,
8: aquí,
7: uno acá... No. Sí, él, que es amigo del AMLO, ponía sus rolas ahí en la mañana. No, mies, güey, no se deje. Vamos a un pequeño corte comercial y regresamos. Usted no se los vaya, estamos aquí en No Sonoras.
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2: Ya estamos de regreso en un sonoro, señora bonita, amigo de casa. Y hoy tengo una invitada que ya había estado aquí previamente en el programa. Escandra García, ¿cómo estás, bebé?
3: Mucho gusto.
2: Tú eres la directora de operaciones del Festival Internacional del Globo en León. ¿Qué edición es esta?
3: Esta es la 24. El año 24 del Festival Internacional del
2: Globo. Oye, cada vez que vienen con esto del festival... Ya, güey, o sea, ¿qué van a hacer? ¿Sí me entiendes cómo? O sea, traen cada vez más gente, traen cada vez más DJs, es de, ya, párenle, o sea.
4: Traen cada vez más globos. Cada vez empiezan más temprano, ya, tranquilo.
2: Ya no sé, 2 semanas, el mes del globo, ¿verdad? Van a presentar 4 experiencias musicales, 7 conciertos, el escenario más grande de México. ¿Tienes a quién tienes? Tú platícanos. A ver.
3: Mira, este año el festival tiene... Como cada edición tiene sus 200 globos, el estar en un parque rodeado de naturaleza, pero a la vez estar rodeado de estos 200 gigantes, es maravilloso, esos despegues.
2: Sí, son perrísimos.
3: Y en la noche tienes la oportunidad de estar en la noche mágica donde se iluminan los globos, pero aparte tienes los conciertos de grandes artistas internacionales.
2: Se iluminan los globos, pero abajo, ¿no?
3: Abajo, sí, se quedan
2: porque
3: anclados.
2: Según yo, jalan con el aire muy frío. Sí. Tiene que ser muy tempranito.
3: Exactamente.
2: Todo ese rollo.
3: Por eso es en la mañana el despegue y en la noche, que es justo la imagen que estamos viendo, es... Se iluminan. Y después tienes el concierto de artistas internacionales. Es un evento muy completo. Tiene música, los despegues, estás en un parque. Todo lo encuentras en el Festival del Globo.
2: Del 13 al 16 de noviembre en León.
3: En León, es del 13 al 16 de noviembre.
2: Va a estar Calvin Harris, Alok, eso no lo sé. Me decías de Santos Bravos, cuéntame esos nombres, güey. ¿Qué es una banda de K-pop latina?
3: Sí, es una banda de K-pop. Son latinos, pero es la misma empresa de la cual formó BTS.
2: Okay.
3: Y son unos chavos, la verdad, que están teniendo mucho éxito y mucho crecimiento.
2: No, es un madrazo K-pop donde lo pongas.
3: Y es un concierto matutino, por primera vez hay un concierto en la mañana, que es el domingo en la mañana, y son ellos, Santos Bravos.
2: Sí, sí.
3: Y en las noches, pues el sábado es el epicentro de la música electrónica en León.
2: Ya tu Javi. Los Ángeles Azules.
3: Los Ángeles Azules.
2: ¿Ya habían estado Los Ángeles Azules?
3: Hace varios años.
2: Sí, ¿verdad? Porque no los había notado.
3: Pero regresan el viernes.
2: Pero sí les encanta la electrónica, porque ahora traen al...
3: Sí.
2: ¿Verdad?
3: Sí, el sábado es nuestra noche electrónica y el domingo el regional mexicano, como tú lo mencionas.
2: Exacto.
3: Nodal y Javi.
2: Exacto.
4: Oye, yo no hay gente que conozca que no quede enamorado del festival, ¿eh?
3: Faltan ustedes.
4: Especialmente No me tomen,
2: güey. Soy
4: la voz omnipresente. Especialmente tienen ahí, por ahí, una actividad que hacen de madrugada. O sea que saliendo el sol y el asuntillo de los globos, y se quedan viendo, ya sabes, ¿no? La morrita adicta a los amaneceres. Me enamoré.
2: Soy yo.
4: Ese festival soy yo.
2: Soy
4: yo en las mañanas. ¿A qué le deben? ¿A qué le deben este gusto de la gente que crece cada vez más año con año al festival? Le encanta ir al festival.
3: Es que el estar junto a los globos, el estar junto a un globo aerostático, de verdad es una experiencia maravillosa. No tenemos la oportunidad todos de verlo en ningún lado.
2: Eso.
3: Es una actividad que ves
2: que no
3: en ningún
2: sucede.
3: Lado.
2: Ajá,
3: Nada más sucede ahí.
2: Sí, sí, no es como un festival de música, porque va a tener una chela así. Esto sí no sucede en ninguna otra parte. Pero aparte el nivel de convocatoria que tienen ustedes, Escandra, es... Viene gente voluntariamente, colectivos, grupos de gente que son globonautas.
3: Los pilotos.
2: Pero vienen ellos, se pagan su y todo el mundo le cae acá porque saben, quieren ser parte de este.
3: Sí, nosotros hacemos eso.
2: O sea, porque juntar 200 de estos es imposible.
3: No.
2: A menos de que haya un interés de ir a México.
3: les encanta y venir a México.
2: Simón.
3: Están en León, donde ya es una ciudad que ya se acostumbró a este turismo de los globos aerostáticos. Ya los reciben.
2: Sí.
3: Ya los tripulantes, los voluntarios, ya los conocen, ya saben lo que les gusta. Realmente somos un país muy hospitalario.
2: Sí,
3: y a través del festival es un pretexto más para darles la bienvenida.
2: Y siento que entre los mismos pilotos, como el boca a boca es de, o sea, se convirtió ya en una fecha, porque ya tiene muchos años, como hizo la edición número 26, en el boca a boca de ya se convirtió en una parada obligatoria para todos los pilotos. Es el más grande de Latinoamérica.
3: Ahora somos el evento ya más importante en el mundo de globos, de aerostación, más música. Porque somos un evento que tiene las dos cosas, ya, somos dos eventos en uno. Y no hay ningún evento así en todo el mundo.
2: Hay
3: actividades de aerostación,
2: sí,
3: pero como evento, como festival, que te incluye disfrutar de los globos, disfrutar del concierto, con un mismo boleto, con una misma entrada, eso
2: y
3: es.
2: Y cuando le hablas a un Calvin Harris, uno dice, hey, me dejas el más globo acá.
3: Sí,
2: ¿sí va?
3: Claro.
2: Sí, es que
3: siempre se les hace la invitación.
2: Sí, si no te lo puedes perder.
3: Y la verdad, la mayoría acepta.
2: Eso está chido, sí, yo me subí a uno y sí. Está...
4: No, y es que además es León, mano, no hay esa natota de smog que hay aquí en Ciudad de México,
2: sí,
4: que todavía llega aquí a Teotihuacán. No, aquí el aire está limpiecito,
2: sí,
4: y
2: el cielo
4: se ve azulito, que no me tomes, chingada. Soy la voz en off, soy el señor Aguilera.
2: Pero sí, o sea, sí te lo piden mucho cuando los invitas acá, pasen chance de subirme.
3: Sí, sí, o te dicen que lo van a pensar, y ya estando ahí... y ven los globos, te dicen que sí.
2: ¿Son tres despegues?
3: Cuatro días.
2: Ok.
3: Son cuatro despegues y tres noches mágicas. El viernes tenemos por primera vez un día totalmente gratuito.
2: ¡Órale!
3: Es el evento en la mañana con los globos y en la noche están los ángeles azules y es gratuito.
4: A ver, dijiste la palabra que más me gusta.
2: Gratuito.
4: Ahí dice gratis.
2: Ahí dice gratis.
3: Sí, es un evento gratuito en una colaboración que se hizo un esfuerzo para que asistan
2: con el gobierno de
3: Guanajuato. Con el gobierno de Guanajuato y
2: porque, a ver, también la inyección de lana, pues es importante, o sea, la derrama económica.
3: La derrama económica es importante.
2: Y todos los restaurantitos, sí, y toda la gente que se pone con sus stand, o sea, sí. Hace incluso, yo soy fan de la gente cuando comparte el espacio público, hace incluso a la ciudad talento más segura.
3: Sí.
2: Porque por lo menos esos días dicen, güey, aquí sí aguanta. ¿Me entiendes cómo?
3: Sí,
2: o sea,
3: sí,
2: digo,
3: sí,
2: yo te digo porque
3: sí,
2: nos pasa a nosotros en Chihuahua cuando es la feria de, ok, ahorita ya no hay que ser tan... Ajá, así me dices, pero es como un acuerdo que no tienes que decir, pero pues todo se la pasa chido, ¿sí me explico cómo?
3: Exactamente, la ciudad se prepara en todos sentidos y el estado para recibir a tantos visitantes y también a los pilotos, porque son 200 pilotos más o copilotos, son 400 personas.
4: Y la gente de León es muy bonita, la gente de León es muy linda, es bien alivianada, la mujer de León es muy... muy bonita, muy romántica. Sí. Los zapatos, cómo no, las chamarras.
2: Oye, y se dan abasto con tanta vida, se dan tome y tome, güey. O sea, ya no, ya no más para fregar.
4: Qué bonito joronguito, Cata.
2: Sí, es la Cata que te odia. Oye, ¿y se dan abasto el tema de hoteles y estancias? Sí.
3: Sí, pero
2: porque
3: sí.
2: Están apenitas, ¿verdad?
3: Sí, los alrededores cooperan con su hospitalidad, las ciudades aledañas a León.
2: Que es una manejadita de 10, 15 minutos, tampoco está.
3: Sí, es que León se llega muy fácilmente. Desde aquí o desde donde vivas.
2: Es que
3: es una ciudad muy fácil para llegar y eso hace también que al festival llegue tanto visitante, tanto...
2: ¿Qué fechas son en este año?
3: Del 13 al 16 de noviembre.
2: La primera noche, el primer día es que es totalmente gratis.
3: Es totalmente gratis, están los...
2: Que es un buen gancho para que luego te compren el ticket de después. Sí, no, a ver, es que primero tienes que darle así de tema, mijo, y dice gratis, y luego después, ay, mañana no, es que mañana...
4: Oye, qué bueno estuvo, y mañana va a estar más.
2: Y mañana va a estar más, y ahorita porque no vino Don Calvin, pero mañana acá, y vamos a dar del alcohol del
4: vamos a sacar la
2: vamos a sacar la maquilla. Es como en las bodas de, no, ahorita en la noche se hace poner el platillo.
4: ¿Te gustó la boda? Espérate la torna.
2: Espérate la torna, ¿verdad? Esto es del 13 al 16.
3: Y el 13 al 16 de noviembre. Y ahorita que comentas de la tornaboda, la verdad es que los precios son muy accesibles. Tenemos desde 290 pesos, que te incluye el despegue de los globos, hasta 700 pesos.
2: Que te incluye que te subas con Calvin Harris y lo abraces.
3: El de 700 pesos, que es el Day Pass, ya te incluye todo. En la mañana el despegue y en la noche los conciertos de cualquier día que vayas. Oye, ese es el boleto de, por día.
4: Si yo voy a estar ahí todo el día, hay ofertita gastronómica. Tengo que ir a, puedo ir a comer ahí mismo, ¿qué va a haber?
3: Ahí hay todo, hay oferta gastronómica, hay otro escenario de eventos alternos durante todo el día, hay música. Y la oferta gastronómica es bastante buena,
2: sí,
3: y
2: sí,
3: amplia,
2: sí, todo el mundo
3: y para todos los gustos.
2: Sí, sí. O sea, porque puedes hasta ir a un restaurantito como acá nomás estar garnacheando, sí, que lo que de lo que yo soy fan.
3: Sí, claro.
2: Y los boletos están en eTicket.
3: Los boletos los encuentras en eTicket.
2: Ya, no había antes Day Pass, eso no va.
3: Sí, tenemos como 3 años, sí, con el Day Pass.
2: Está padre ese.
3: Sí, porque había este público que quiere ir en la mañana y regresar en la noche.
2: Sí, para echarte tu Heidi, güey. Sí, ¿no? Sí. Ajá, ya ves el despegue.
4: Palmajón.
2: Ah, no, porque el despegue es bien tempranote.
3: Sí. Sí.
2: Entonces, güey, ya me eché mi desayunito, voy a echar un...
4: Ándale, descansas.
2: Un coyote y luego ya llegas con el Calvin ya entonado.
3: Para ese tipo de público es el Day Pass.
2: Muy bien. Está Calvin Harris, va a estar a Locke, Santos Bravos, Nodal, Javi y Los Ángeles Azules.
3: Los Ángeles Azules.
2: Del 13 al 16 de noviembre, este festival, que la verdad sí queremos mucho. La neta, siempre que vienen ustedes recibimos una gran respuesta. Muchas gracias, Escala.
3: Gracias,
2: por
3: muchas
2: la invitación.
3: Gracias.
2: Y ya lo saben ustedes, los boletos están en eTicket. Este es el Festival Internacional del Globo del 13 al 16 de noviembre, allá en la ciudad de León, Guanajuato. Ya nos vamos, yo ya me despido, ¿ah? Ya nos vemos, muchas gracias por acompañarnos. Si quedan ustedes con el señor Marco Antonio Gil, nos vemos mañana en punto de las 10 de la mañana y usted ya se puede ir a trabajar. ¡Vámonos!
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5: En este momento, la temperatura en Zacatecas y Guadalupe es de 13 grados centígrados. Que ni el clima te detenga en este día. 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
5: Son las 11 en punto.
6: En este momento, la temperatura en Zacatecas y Guadalupe es de 13 grados centígrados. Que ni el clima te detenga en este día. 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

Muy buenos días. Muy buenos good mornings. Bienvenidos y bienvenidas. Yo soy Iván Barraza y esta es su hora bitlemaniaca, o como dijeran comúnmente en inglés, it's the hour of the Beatles. Y a mi inglés va mejorando un poquito más, ya me entiendo mejor, pero a veces nel. Estamos transmitiendo directamente en vivo desde la XHEPC Sonido Estudio 89.9 de su radio FM, también por www.sonidoestrella.net. Y nuestro centro de mensajes, por supuesto, es 492-1301-899, por si anda corriendo, comiendo, jugando, manejando, caminando o haciendo lo que usted desee y quiere escuchar buenas rolitas. No dude en nada y hágamelo saber. Muy bien, hoy es el día 12 de octubre, lunes 12 de octubre del 2026, el comúnmente llamado Día de la Raza. Y pues ya. Eso es todo, vámonos con música. Quiero mandar un saludo también a todos los cumpleaños, a todos los que nos están escuchando ahí por el Ferry, al Chino, al Chocorrol, al Dinamita, a la Migajona, al Anguizar también, ya no se me olvidó, al Panes, a la oficina de gobierno que nunca me dijeron, al Hospital Civil, a la Clínica 1 del Seguro Social, en fin, a todos y cada uno de los que están sintonizando esta grandiosa estación. Vamos con una curiosidad, pues. Hoy, bueno, no es cierto, el 10 de octubre, pero del 2008, se lanza, esto se me, a mí, para mi gusto es muy absurdo, pero bueno, los Beatles son la primera banda transmitida al espacio profundo. Across the Universe es lanzada desde Madrid hacia la estrella polar en el 2008. Llegará en 431 años y es el segundo día, o el segundo, pues sí, el segundo día de tributo a John Lennon. Estamos hablando del 10 de octubre. ¿Por qué la mandaron? Eso sí no sé. Across the Universe. Vámonos con esta rola antes de que yo abra mi grande boca. Across the Universe, suele sin miedo.

Bien, ya retornamos 11:10 y ya me están acá regañando. Ay, no, ¿por qué? Que no les mando saludos al Omar. Omar, saludos. A ti y al coach Solo, que si lo digo en inglés se escucha medio raro, que ya se están dando ahí unos abrazos en el gimnasio. Me reclama que porque son los 110 años de las poderosísimas Águilas del América, dice él. Yo no veo fútbol, no sé si son poderosas o no, pero bueno, no me extraña que entre aficionados del América siempre estén juntos, o sea, tú y el coach que también le va al América, no, sí, Dios los cría y ellos se juntan. Te voy a poner tu rolota para que hagan juntos ejercicio, Agustín Lara. Ahí está tu rola, mi Omar. Súbela sin miedo.

0: ahí vientos. Ahorita es su rolota, mi Omar. Para que no diga que no le puse nada, que no lo saludé. Ay, que a mí no. Bla, bla, bla. 11 de octubre del 62, hace 64 años, los Beatles entran por primera vez con Love Me Do a la Unión Europea, que, bueno, llega hasta el puesto número 17 y da eso inicio a la Beatlemania. También en el 71, octubre del 71, y un 11 de octubre, por supuesto, John lanza Imagine en los United States of America, o sea, en los Estados Unidos, y llega a las 5 millones de copias de Love Me Do a Imagine, 9 años que cambiaron al mundo. Diciendo esto, pues, vámonos a un corte comercial, y ahorita retornamos, no se nos vaya.
1: 11 con 14 minutos.
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3: Bien, ya retornamos 11:17. Hoy 12 de octubre, Día de la Raza. Más o menos dice sí. Los Beatles son teloneros de Little Richard en Liverpool. Su ídolo del rock and roll, de teloneros a leyenda. El 12 de octubre del 69 nace el mito que Paul está murido. O sea, sí. Hace 57 años, por una llamada anónima a una radio de Detroit. Vamos pues con esta rolota que se llama I've Just Seen a Face, del mismísimo Paul is Dead. Ah, no, del mismo Paul. ¿Cuál dije? I've Just Seen a Face, sí. Para que Eruba, sí, Eruba le suba sin miedo. Vámonos pues.

Bien, 11 con 20 minutos. También un día como hoy, pero de hace muchos años, George Harrison lanza esta rola que se llama Got My Mind Set on You. Súbele sin miedo.

Vientos. Ya va a estar acá solicitando una rola que se llama The Long and Winding Road para el buen Jorge Quintero, que se burló del Omar por ponerle su rola, que están ahí haciendo ejercicio y entre el coach y él se ayudan mutuamente. Toin. Vamos pues. The Long and Winding Road para Jorge Quintero. Suele sin miedo.

0: Bien, entonces pues, ¿cómo es de rara la vida? Esa fue la primera canción que se transmitió a nivel satelital o a nivel mundial. Y resulta que también usan a los Beatles para mandarlos al espacio profundo, dicen por ahí. Vamos pues a un corte comercial y a la cápsula de nuestro amigo y compañero Mauricio Pacheco. Y ahorita retornamos, no se nos vaya.
1: Son las 11:30.
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4: Buenos días.

0: Baches y exceso de fauna nociva son los problemas que se han denunciado sin que ninguna autoridad haya puesto orden. A esto se le suma la presencia de personas que se han apoderado de los espacios de estacionamiento y cobran por esta actividad. A quien se niega a pagar por el uso de la vía pública, las ofenden con palabras altisonantes y en algunos casos las han agredido. Ni Tránsito del Estado ni Policía Municipal realizan su trabajo en este lugar. En información nacional, el huracán Simón se mantiene categoría 3 y se localiza aproximadamente 80 kilómetros al oeste-suroeste de Cabo Corrientes, Jalisco, y a 120 kilómetros al suroeste de Punta Mita, Nayarit, informó el Servicio Meteorológico Nacional en su aviso de las 6 de la mañana, tiempo del Centro de México de este lunes. En información internacional, el primer ministro israelí Benjamín Netanyahu exigió este domingo la investigación y procesamiento de los participantes del documental NASA que relata la matanza de civiles en Gaza mediante testimonios de 24 militares y oficiales de inteligencia israelíes por delitos graves contra la seguridad de Israel, según en un comunicado publicado por su oficina. Y en los deportes, el América amanece en la cima de la Liga MX a pesar del empate contra el Monterrey. El top 5 de la Liga se complementa por el Toluca, que cayó en el volcán el viernes, el sorprendente Querétaro en tercera posición, las Chivas en la cuarta y después del clásico ante el Atlas con polémica arbitral. Y en el quinto sitio, la Fiera, el León. Cruz Azul y Atlas abandonan los 5 mejores del torneo y están en la posición 6 y 7. 4 equipos con 13 puntos y en el sótano los Bravos de Juárez, el Necaxa y el Atlante. Gracias por su atención. Nos escuchamos por la tarde con más noticias.
1: Seguiremos informando. Mauricio Pacheco, el de La Voz, por PC Noticias 89.9. Buenos días.
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5: Ya retornamos, 11:34, y ya me están pidiendo por acá otra rolita que se llama La Balada de John y Yoko. Vámonos pues, súbele sin miedo.

Bien, entonces nos están pidiendo acá Penny Lane, que se va directamente para el centro de Zacatecas, al buen Roberto. Penny Lane, súbele sin miedo. Penny Lane.

0: súbele sin miedo.
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2: Bien, 11:47 minutos. Y si entraría ahí un guapecho guaperón. O guapechen, o guaperón. O guapen, guapen, guap. Nada, nada. Como que no entra. En fin, ya me están pidiendo otra canción que se llama Day Tripper, como diría el buen James Paul McCartney, con mi acento liverpooliano de Las Palmas. Day Tripper. Vámonos pues, súbele sin miedo.

Bien, bien, bien. Hemos llegado al final. Hemos llegado al final de esta The Hour of the Beatles, o sea, la hora bitlemaníaca. Yo soy Iván Barraza, pero recuerde que hoy estaba Ron de 4 a 5 de la tarde con su programa y sus expertos para hablar del deporte nacional e internacional. Lina Olague de 5 a 6 con No Skips. Chuy Torres de 6 a 8 con sus clásicos, ya se la sandwich. Víctor Barraza de 8 a 12 del mediodía los sabaditos. Pepe y Fati con Music Box, sábados y domingos de 6 a 10 de la noche. Y Mix Sessions, sabaditos de 10 a 2 de la mañana. Ya me están echando carrilla, que ya falta poco para ver a la gran cabra, o sea, al GOAT, jugar con los 76ers de Filadelfia, o sea, el llorón James. Yo no veía básquetbol hasta que se salió de los Lakers y, por supuesto, tampoco lo veo porque se me hace muy aburrido. Está mejor el de la WNBA. ¿Vieran qué? Juegazos, juegazos. Chulada, chulada de este nivel competitivo que traen las chavas ahora en la WNBA. Y lo estoy viendo, claro que sí, están los playoffs. Sí, le puedo mostrar. Y ayer, por supuesto, ganaron mis Steelers. No lo vi porque me aburrió y me quedé dormido, pero supe que ganaron. Entonces, pues bueno, se quedan ustedes con el señor Alejandro Valencia. Yo soy Iván Barraza. Alejandro Valencia es de las noticias. Buen lunes, buen inicio de semana. Y ya me voy porque para que disfruten la música, porque pues es aburrido a veces escucharme hablar. También le mando saludos a Omar Luna, que le dicen Osama Bien Luna. Será por lunático, porque ay, ya llegando a los 50 años se vuelven insoportables algunos, como él precisamente. Échale ganas al gimnasio, vato, para que ya no andes ahí de malhumorado. Vámonos pues, se quedan con esto que sé, Lady Madonna, y súbanle sin miedo.

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1: 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Son las 12 en punto.
2: En este momento, la temperatura en Zacatecas y Guadalupe es de 17 grados centígrados. Que ni el clima te detenga en este día. 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
4: En este momento hacemos un alto en nuestro día para saludar a nuestra Madre del Cielo y recordar el anuncio del Arcángel San Gabriel. Los invitamos a que, desde donde estén, se unan a rezar el Ángelus. Dios te salve, Reina y Madre de Misericordia, vida, dulzura y esperanza nuestra. Dios te salve, a ti llamamos los desterrados hijos de Eva. A ti suspiramos, gimiendo y llorando en este valle de lágrimas. Ea, pues, Señora abogada nuestra, vuelve a nosotros esos tus ojos misericordiosos y, después de este destierro, muéstranos a Jesús, fruto bendito de tu vientre. Oh clementísima, oh piadosa, oh dulce Virgen María, ruega por nosotros, Santa Madre de Dios, para que seamos dignos de alcanzar las promesas de nuestro Señor Jesucristo. Amén. Muchas gracias por acompañarnos y compartir este momento de oración. Que la Virgen María los cubra con su manto y que tengan un bendecido día. Continuamos con nuestra programación.
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11: Muy buenos días, muy buenas tardes. Bienvenidos a este espacio informativo que hoy por hoy es el mejor de la radio en Zacatecas, México y el mundo. Yo soy Alejandro Valencia, el de las noticias, pero eso usted ya lo sabe, usted es el motor que mueve absolutamente todo lo demás. Y le doy la más cordial de las bienvenidas a este espacio que se llama Mi Tierra Zacatecas, transmitiendo completamente en vivo y sin red de protección desde los estudios y cabina de XHEPC, Sonido Estrella, la Universidad de la Radio en Zacatecas, en el 89.9 de FM y www.sonidoestrella.net. El teléfono que yo contesto y pongo a sus enteras y totales disposiciones, 492-232-1913, y el teléfono en cabina que contesta la siempre muy amable Yola, que hoy anda en papel de cenicienta. Todos los rincones y los 15 pisos de aquí de la estación. Es el 492-92-226-12 con 125 líneas. Hoy es lunes 87 de enero de 1428, si usted lo prefiere. Hoy es lunes 12 de octubre de 2026, del año del progreso del Señor Jesucristo. Hoy se celebra, antes era el Día de la Raza, Iván Barraza en los controles. Hoy se trae sudadera de los Pittsburgh Steelers, que ganaron a los Potros, ¿no? A los Colts. Buen juego, buen fin de semana. ¿Cómo estuvo su fin de semana? Deme razón de todo en la vida. Gracias por permanecer en contacto con nosotros, incluso los fines de semana. Insisto, hoy se celebra lo que se llamaba el Día de la Raza, porque el prófugo de varias enfermedades venéreas, Cristóbal Colón, que vino acá a Zacatecas, Jaime, de este lado, que el muy salvaje quería llegar a las Indias y se perdieron. Por eso que venían las tres carabelas, la Niña, la Pinta y la Santa María. Eso es desde la primaria, lo sabemos todos eso. Y él se pierde. Y en la Pinta venía un carnal, se llamaba Américo Vespucio, que fue el que llegó primero y dijo, órale, ya llegamos al barrio, nos respalda. Y no sabía que habían llegado a América. Y llegaron a conquistar, ¿qué? A descubrir que aquí ya los mayas trabajaban el cero, carnal, ¿no? Ya hacían pirámides, mientras los otros estaban prófugos de la rata, de la peste bubónica. Acá nosotros ya manejaban el cero, el oro, hacían penachos con plumas de quetzal. O sea, no, era una cosa impresionante, ¿no? Se bañaban, sobre todo. Y la carabela que se pinta, que se adelanta, es la Pinta. Por eso cuando de chavos dice, se fue de pinta, porque se pierden y se van. Ese es el término de irse de pinta en la escuela, ¿eh? De nada. Quiero dedicar a toda la plebada que nos está escuchando y a la que no también, porque es lunes y hay que andar siempre de buenas. Yo les agradezco, insisto, mire, si nos están escuchando, es señal de que, uno, tiene luz, dos, tiene salud y tres, tiene buen gusto. En donde esté, en su casa, en la oficina, en el coche, en la casa del light encargo, vístase rápido, tiene una hora, entonces ahí le va. Y le dedico fuertemente el abrazo a toda la plebada, que se llama el Día de la Hispanidad, o cómo se le... De la Nación Pluricultural, porque se ofenden de todo. Dice que me dijo raza. Ah, pues es la raza de bronce, papá. La raza cósmica, léanla. Bien, y en especial quiero dedicarle el programa del día de hoy a una dama que nos ha representado dignísimamente sobre el asfalto, no solamente en Zacatecas, aquí en grandes partes del estado, del país, también fuera, y recientemente en Chicago, Illinois, la ciudad de los vientos. Sol Jeanette Sin Castro, mi queridísima Solecita, que aparte ella se rifa en el IMSS y trabaja siempre, es una mujer, si usted abre el diccionario en la palabra sonrisa, viene la foto de Sol Jeanette Sin, que Sol Jeanette Sin quiere decir niña que corre, hermana del Cananas y del Cabo. También que ahí andaba el Cabito Castro trepado en un chingado poste con su bandera de México, que dice Zacatecas abajo. Antes no lo agarró el Ice Baby. Saludos también a mi excelente futbolista, igual que el Cananas, el Tama, toda la familia que tengo la fortuna de conocer. Felicidades, Sol, quedó en cuarto lugar, ¿eh? Ahí te encargo. Fueron dos mexicanas, una colombiana y luego Sol. Y viene en la estadística de las mejores corredoras, oiga usted, de no solamente de México, sino del continente. Y nos representó, insisto, muy muy bien allá en Chicago. Felicidades. Yo le regalé hace tiempo un rompecabezas, y vaya corriendo también levantando las manos en señal de triunfo. Una mujer triunfadora, muy valiosa. A tiempo salió de TV Azteca, oye, ella trabajó, sí la conociste en TV Azteca, Solecita. Anduvo trabajando en TV Azteca y sobreviviente, prófuga de esa. Bueno, en fin. Felicidades a todos los que nos están escuchando también. Jorge Ramírez, el Pocho, que siempre nos manda su. Una sección que a nadie le interesa, la de las efemérides. Pero vamos a darle. Oiga, qué risa me da esto de la danza política. Oiga, hay quienes están agarrando cascajo, escombro, y les vale una pura y dos con sal la dignidad. Saludo a todos los que se están acercando en este momento. ¿Qué tan bajo debes de caer y de estar para irte al PAN? Ya de rebotas en el PRI, en el PT, en Morena, en Movimiento Ciudadano, en el PRD, y vas y dices, le voy a levantar la mano al profeta. Y el profeta, él es feliz, publicó un video. Ojalá que dentro de todos esos rastreros que llegan en este momento con Miguel Varela, que alguien le diga, deja tu teléfono en paz después de que agarres el agua de fuego. Subió un video, porque luego me echan la culpa a mí de que es inteligencia artificial. Oh, es que Valencia lo publicó y luego él le paga 2-3 sobres con croqueta o de whiskas a alguien para que le pregunte. Pregúntame algo para joderme, Valencia. A mí me la pero de verdad. Entonces, sale y dice, estamos en Tabasco, vine una ruta de resistencia. Imagínate, cabrón, con una hinche cruda como de 14 años. Y luego va, ay, le va a dar un infarto, va cardíaco. Pero en fin, y mientras lo estaban esperando en un eventito que lo organizó otro despistado también, que se dice campeón mundial, no sé de qué, mi querida raqueta, que siempre ha sido un desfasado, que él dice que es campeón mundial de un proyecto que lleva 40 años sin aterrizarse, que ni se va a aterrizar jamás. Campeón mundial de raqueta, de proyecto mano contra raqueta, y que él iba a hacer un evento multitudinario, que no, hombre, olvídense de la final de Argentina-España, en un rebote de Fresnillo. Y si nos venimos a meter a la tierra de los Monreales, de los Bonilla, él muy ardilla, mi pobre raqueta, ¿no? O sea, le voy a dedicar sus 4 minutos y ahí muere. Y porque él fue parte de la familia de Adolfo Bonilla. Estuvo casado con una pariente, su hermana, no tengo idea. Lo batearon por obvias razones y anda más dolido que... Pero se acuerda, y si no ahí le va, que en abril de hace 2 años, y lo voy a citar, no tanto porque qué peso puede específico pueda tener Miguel Ángel González, la raqueta, campeón mundial, de nada, es jugar en la calle con una pelota de lodo, y él dice que es campeón. Pero hace 2 años, oiga usted, en 2024, en abril de 2024, él andaba en Tlaltenango, pateando el avispero y provocando en un evento del ayuntamiento tlaltenanguense, siendo Miguel Varela ya presidente municipal de la capital zacatecana. Pues bien, allá llegó y se armó el desorden, le dieron una zapatería que él previamente dijo, nos vamos a ir a meter que a pedir un presupuesto de un dinero que le debían. Él supuestamente todo mundo le roba, dicen que hasta el gobernador le, dice él, la raqueta, que el gobernador le robó una medalla. Esas medallas no las venden ni en la feria de campeón mundial. ¿De qué? Nada, no está autentificado, no está registrado, no hay, ni que fuera Paula Longoria, ¿no? Entonces le ponen una zapatería a él y a otro compa y entra al Tenango, los dejan tirados como canes de la calle, hasta orinados, ¿no? Entonces los llevan a la policía y al hospital y regresan queriendo una indemnización brutal, este par de vividores. Resulta que después de esa golpiza perdió la memoria y la decencia, ¿no? Porque ya es el aplaudidor y el matraquero número uno de Miguel Varela. Miguel Varela le vale una pura, insisto, y mejor decidió irse a curarse la cruda eterna a Tabasco. Qué bonito es Tabasco, ¿eh? Un saludo a Gil Martínez, que fue presidente municipal, y ojalá que se recupere Tabasco, porque le está yendo mal en este momento. Bien, entonces, eso es lo que se está juntando el PAN. Y luego sale el otro, el Boy de Mango, el dirigente estatal. ¿Se han visto el comercial? ¿Se han visto el comercial del Boy de Mango? Que trae una barra así toda chueca y un casco. Y ese es el dirigente, Aldo Peláez, es el dirigente del PAN, el Boy de Mango. Y tienen un evento para anunciar la inclusión de tantísima gente, 8, que se suman y que vienen y que son errantes de Morena, del PRI, del mismo PAN, que se fueron, regresaron, que a nadie le interesa, en un evento más insípido que un Querétaro Pachuca. No, el Querétaro va en cuarto lugar, general, ahí te encargo. El Necaxa va en lugar número 17 de 18, no nos interesa. En un evento insípido, haga de cuenta, Mineros de Zacatecas en contra de Correcaminos, ¿no? Ya ves que esa liga no tiene razón de ser, que nadie sube, nadie baja y nadie conoce. Bien, haga de cuenta en un eventito que tuvieron en la sede del Partido Acción Nacional, allá rumbo a Galerías, abandonados, podridos, olvidados, nada que ver. Sale Miguel Varela a decir que todos los antimonrealistas, López Obradoristas, morenistas, terroristas, vénganse a mi proyecto, o sea, lo peor de lo peor, el rescoldo del placer desventurados, los están invitando a participar en Morena, que va, al PAN, Dice que en Morena, todo lo que sobre de Morena, échenlo para acá, ¿no? Es como cuando estas pobres familias, sobre todo las amas de casa, que cuando se ve el tianguis van a recoger lo que queda, va a comprar lo que está magullado para darle de comer a su familia, que es un acto dignísimo. Obviamente tiene que ser una mujer, encausado por una mujer, pero aquí es del PAN. Fito Bonilla, por su parte, a él dice, ¿sabes qué? Ahí nos vemos, carnal. Y Fito se fue a celebrar los 100 años del periódico Ovaciones, allá en la Ciudad de México. Ovaciones, eso lo sabemos perfectamente, entre Ovaciones y El Esto, los periódicos, los diarios más influyentes en cuanto a el ámbito deportivo. Haga de cuenta aquí como Barrón, pero allá en la Ciudad de México, el Ovaciones y El Esto. En este caso fue el Ovaciones, y Fito publica unas fotografías con Hugo Sánchez y con Julio César Chávez. O sea, hay niveles. Sí, lo malo para él, que ni Julio César Chávez ni Hugo Sánchez votan aquí en Zacatecas. Así tan sencillo. Pero Fito en lo suyo. Vero Díaz tuvo una reunión, la ratificaron como abanderada, como coordinadora de Morena para defender las causas, la defensa de la nación, y ser obviamente candidata para el 2027. Giovanna Bañuelos sigue teniendo sus eventos inflados, maquillados, en donde dice que ella es la mera punta del tren, ¿no? De ahí en fuera, hasta Narro tiene sus eventos, todos desfasados. Va a haber una ganadora, de mí se acuerda. Vamos a una pausa, regresamos. Esto es Mi Tierra Zacatecas. ¡Felicidades, Sol!
12: Son las 12:16.
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1: Ya regresamos, gracias. Hoy en la mañana, en las instalaciones del C5I, en el Cerro San Simón, que andábamos ahí también en el ajo, estuvo el señor gobernador, encabezó honores a la bandera, y ahí distinguió los cuerpos de seguridad, de estrategia. La ampliación de este módulo, que es una cosa impresionante, ¿eh? Este del C5I, el gobernador ahí mismo destacó que Zacatecas suma 3 años, anótele bien, 3 años consecutivos como primer lugar nacional en crecimiento económico. Esto es resultado, obviamente, de las condiciones de paz, seguridad y confianza para la inversión y el desarrollo en la entidad. Lo he dicho, lo dijo el embajador de Canadá, lo dijo el entrenador de la Selección Nacional de Baloncesto. Ahora, ya mismo que está el Teatro de Calle, ¿no ha sido, Iván Barras, el Teatro de Calle? Qué cosa tan impresionante, ¿no? Es una magia. Y ayer que llovió, fíjate, puro pobres infelices, se va a suspender el evento, porque no, la gente le valió madre, estaba la bola colgando, qué diferencia, qué bonito. Felicidades a Dulce Muñoz, directora del Instituto Zacatecano de Cultura, Ramón López Velarde, a Rosy Robledo, a todas las personas que conforman el Teatro de Calle, la organización, a Roy Barragán por su parte en el turismo, en la difusión, y obviamente al gobernador por el buen tino de seguir apoyando siempre la cultura. Pues bien, esto mismo, por eso dicen, en Zacatecas estamos muy bien, y dicho por propios y extraños, salvo por aquellos croqueteros, ¿no?, que le entrevistaban a don Ulises, que ya Ulises Mejía dijo, no, yo no me voy a salir de Morena. Mi papá, yo le dejé el cargo a mi papá de diputado federal, pero ahora quiero que mi mujer sea la titular de la Secretaría de Relaciones Exteriores. ¿Qué hubo? ¿Eh? ¿Qué hubo, papá? Y luego está poniendo a un grupo, obviamente, de aplaudidores. Él está negociando, él quiere negociar. Dice, no, yo no quiero la presidencia municipal, yo ya la eché a perder, entonces ya que le eche a perder otro. Como más que ahorita, no creo. Yo creo el papel más ínfimo de calidad política en este momento, humana y social, cultural, deportiva, todo, es en este momento la capital zacatecana, pero a Miguel Varela, que está empecinado, ya es una enfermedad que tiene, ¿no? O sea, por ser. Dice, no, pues si pude ser presidente municipal de Tlaltenango y presidente de Zacatecas, puedo ser gobernador. No. Ahora comprendo, y es que a él lo engañan. Ahora comprendo por qué las cifras están maquilladas. Parece que se hace rodear de operadores y de cosmetólogos en este sentido, y que maquillan toda la realidad. Fíjate qué suave. Esta ceremonia que se llevó a cabo hoy en el C5I, el mismo gobernador, el maestro David Monreal y por Cefarpo Coahuila, anunció el fortalecimiento de la estrategia estatal. Ayer me estaban mandando mensajes unos cañones como buscando a Batman, ayer en la zona de Guadalupe. Yo sí salí espantado, pregúntome yo. No, eran estos cañones, prototipo. Sí, son buscadores, reflectores. No sé para qué, eran como las 9 de la noche. Y ahí andaba, pero así te espanta. Y luego imagínate, si andas así tipo Barlita, que siempre andas panfilonatera, entonces te espanta. Pero no, eran unos cañones reflectores. Esto con los helicópteros, cuando se enciende el Black Hawk, que ya viene otro, ¿eh? Ya viene otro Black Hawk. Se van a quejar. Se van a quejar. Ah, pues en la feria traen helicópteros más bonitos. Bien, viene otro Black Hawk, viene otro helicóptero. Hay uno más chavito que dejó el gobierno de Alejandro Tello. Pero eran 40 millones. Un helicóptero muy chavito que se siente horrible la madre. Es mejor subirte un Ruta 14 que el helicóptero. Dice, no, se movía muy gacho. Y que salía la reparación porque lo fueron abandonando, ¿no? Al fin, doña Cristina, gobernadora de Zacatecas, utilizaba el avión para irse a comprar fayuca. Ella y una actual diputada panista, cuando se les cayó la ruedita de tanto peso, ahí te encargo. Entonces, eso no lo dieron a conocer. No, noche de paz. Bien, viene el helicóptero y cuando prenden esa cosa que se llama el Black Hawk, qué cosa tan artillado, el que viene ya, o sea, traen una sobreala y traen las ametralladoras, calibre 50, cabrón, ¿no? Son unas cosas impresionantes, con sensores de calor y algo bien bonito. Bien, entonces se va a fortalecer todo eso, no se va a endeudar el Estado. Aquí estaba también la Fuerza Castrense, estaban los 3 órdenes de gobierno, ¿no? Y fíjate, estaba el embajador de Chile aquí en México, el señor Francisco Chaguán, Chaguán, así apellida, Chaguán, Chaguán, en la puerta de Mica, ese es el Chaguán, el mandatario, el gobernador, obviamente, informó que su administración mantiene el compromiso de consolidar la paz como una condición permanente para el bienestar, el desarrollo económico y la tranquilidad de las familias zacatecanas. 2026, año del progreso. Esto también estuvo, obviamente, el secretario de Seguridad Pública, el general Arturo Medina Mayoral, el secretario de General de Gobierno, el maestro Rodrigo Reyes Muguerza, que el lugar al que llega Rodrigo Reyes, lo vimos ayer también en Cieneguillas, en el foro por la transformación, es una guerra de es el aplausómetro. Obviamente anuncia mi querido e insufrible Lucas, que es la voz de todos los eventos. Si tú tienes una fiesta particular, está Lucas anunciando, y acaba de llegar Iván Barraza, un aplauso. Y Amy Jeremy, de La Chica de las Mujeres también, los dos son los jilguerillos. Así se les llama, a los que están en los eventos antes, los jilguerillos. Pues bien, anuncian al gobernador, pues obviamente la gente en Cieneguillas le aplaudió de mucho corazón, y estable el clima, ahí te encargo. Pero llega el secretario general, maestro Rodrigo Reyes Muguerza, y también tiene muchos fanses por ese lugar al que llega Rodrigo, que va a una comida, una cenita, diferentes barrios, es la puerta abierta en cualquier hogar. Ya, es que ojalá que sea la autoridad, aguanten las carnes, ¿no? Aguántense las carnes y verán qué bien les va a ir. Varios, estaba Humberto de la Torre, pero ¿sabes quién se llevó las palmas ayer en el evento? Doña Sara Hernández de Monreal. No, Doña Sara Hernández Campa, porque aquí ninguna mujer le pertenece a Naiden. Doña Sara Hernández Campa, qué pedazo de mujer, los eventos que organiza siempre rayando en la elegante discreción. O sea, no, miren, voy a dar unos chiles rellenos. No, muy elegante la señora, siempre. Yo tengo la fortuna de conocerla también hace algún tiempo, desde que estaba estudiando en la Facultad de Derecho, oiga usted. Entonces, y desde siempre ha habido un respeto. Es de Fresnillo también, doña Sara. Bien. Todos en presencia de, obviamente, del señor gobernador. Y ahí anduvo también, ¿sabes quién? Pepe Saldívar. Y también don Armando Contreras, presidente municipal de la hermana República y Pueblo Mágico, al igual que Guadalupe, de Pinos. Estas dos entidades, estas dos municipalidades, propiamente dicho, dicen, vamos a contar con todo el apoyo, señor gobernador. Entonces, esto es falso, de que vaya, ¿se acuerdan que fue hace poquito también Miguel Varela a Pinos? Y dijo, le hace falta mucho a este municipio, pero más adelante, con unión, todo lo podemos. O sea, él ya haciendo una gira gubernamental, una campaña. Que mejor que se ponga a atender las calles de aquí de Zacatecas, y de hecho le voy a dar salida a uno de los tantísimos y gracias mensajes, las calles de Lomas de la Soledad y Sierra de Álica, el centro, etcétera, etcétera, etcétera, están destrozadas, llenas de baches. Ayer nos tocó pasear por la Miguel Alemán, Julián Adame, Julián Aguirre, qué barbaridad, son chindín, veras, y el Miguel Varela quiere ser gobernador. Que primero arregle su desmadre de calles, a los proveedores no les paga, y la gente de la presidencia los trae con contratos cada vez que se vencen, no los renuevan hasta los 15 días después. Solo él y el Chicarcas se la creen que va a ser gobernador. El Chicarcas es mi querido amigo Ricardo Flores Suárez del Real, que vende unos tacos increíbles en la avenida Quebradilla, lo único que lo salva de ser panista, que vende tacos muy sabrosos. Uno que otro, también. Y este es el tenor, el sentir que Miguel Varela deje de hacer proselitismo y se dedique a trabajar aquí. Consumí la leche que vende Miguel Varela, se enfermaron mis hijos. Yo les dije esta leche, ay, sí, ¿cómo no? Esta leche más correcta. ¿Se acuerda de una leche Betty que traía heces fecales? Bien, está peor esta leche. Es una leche que es desperdicio de Aguascalientes. Se la dan a Miguel y Miguel se pone a venderla. Aquí no hay un registro de ingreso. Aquí nadie tiene un control sobre esa leche que vende él y su esposa, la diputada cosmetóloga. Nadie tiene un control. Y a Chaleco les aterriza la leche en muchas colonias, Miguel Varela. Ojalá que lo aclare, ojalá que alguien le pregunte eso, ¿no? A ver, así como le paga a varios para preguntarle acerca de las fotos que publico en contra de él, ¿no? Que también le pregunten, oye Miguel, ¿qué se hace con esa lana que de la leche, de la venta de la leche, casi caduca? Y están los mensajes aquí, desde la semana pasada. consumimos la leche que a Chaleco nos vendieron y tenemos que ir a un evento y comprar la leche cuando vaya algún funcionario, sobre todo la tiktokera. No, ya no es la tiktokera, ella es la misionera. Guadalupe Flores, la de Misiones, ¿no? Y no es Misiones Argentina, Misiones ni Corrientes. Bueno, Corrientes sí son. Es Guadalupe la tiktokera, que sale también a cantar una rolita de Northlander, y ni inglés sabe, la pobre. Pero ahí anda haciendo el ridículo. Entonces, y le echa el caballo encima a diario a Rodrigo Reyes, Mugersa, Lupita. Porque salió Rodrigo en una reunión que tuvo con gente y con plebada muy bonita de la Felipe Ángeles. Philip Angels, you know what I mean? De la Felipe Ángeles, y salió Lupita. Él no es ni siquiera para levantar un colchón, no, porque no es su trabajo. Y sí es trabajo de Guadalupe. Y luego dice, las barras están pintadas, no es problema del ayuntamiento, todo es problema del ayuntamiento. Dice, es que se roban, no tenemos luz afuera de Sam's porque se roban el cable. ¿Ya presentaste la denuncia, Guadalupe? Tienes que confiar en tus autoridades. O si no sabes el procedimiento, dile a alguien que medianamente haya ido a la prepa del ayuntamiento, pero todos andan que se los lleva, andan muy molestos en el ayuntamiento. No han puesto el vidrio de donde se cayó la señora esta, una buena señora de un segundo piso, por no, ¿cuánto cuesta un vidrio? ¿Medio millón de varos? Tampoco. 100 mil pesos, 50 mil varos, 30 mil pesos, por ahorrarse ese dinero para irse a pagar sus francachelas a Aguascalientes, a Villanueva, a varios bares de aquí, invitando, porque tanto Miguel Varela como sus cercanos, Inmundo Moreno y todos estos, hasta Eric Muñoz, que ya dijo, no, ya me acordé que yo soy tricolor, yo voy a votar por Fito, ahí nos vemos, pero lo tienen de secretario del ayuntamiento. Entonces, dicen, ¿sabes qué? Esto está perdido, y cómo. Las ratas son los primeros que se mueven. Ya vamos a una pausa, regresamos.

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4: Ya regresamos, gracias. Un saludo, me acuerdo mucho de mi buen amigo Pastor, un día en las costillas de Sancho. No les voy a platicar, pero nada más con eso. Bien, se llevó a cabo y se está llevando a cabo el evento de el teatro de calle. Vaya usted, empieza todo esto a esto de las 8:00 p.m, 8:30. Una seguridad completa, ¿no? Es una estrategia, una tecnología de punta. Ayer salió un como dron gigantesco y de ahí pendían los artistas. Hay argentinos, hay chilenos, obviamente mexicanos, y es una cosa muy, muy bonita. Ayer se llevó a cabo Supernova, esto del Festival Internacional del Teatro de Calle. Supernova, presentado por la compañía argentina, Elevé Dance Vertical. ¿Por qué lo estoy leyendo como en francés, güey? Son argentinos.
5: Elevé Dance Vertical, le hicimos aquí. Como parte de las actividades del tercer día de festividades internacionales, durante la presentación, las y los zacateganos visitantes fueron testigos una vez más de esta puesta en escena que incorporó elementos de realidad virtual y un enorme simulador de vuelo. Los recursos tecnológicos que ampliaron las posibilidades expresivas del espectáculo y complementaron la ejecución de los artistas en una propuesta diseñada para aprovechar las características del espacio público. Esto, fíjate que esta compañía de danza, LB Danza Vertical, es ganadora de un récord Guinness allá en 2010, hace 10 años, por contar con la estructura suspendida más alta del mundo. Son un mundo, Iván, y luego como un dron gigantesco. Qué cosa tan impresionante. Fíjate, si uno cuando yo hace tiempo que nos dejaron subir a hacer un reportaje y unas fotografías al campanario de catedral, sientes que la Virgen te habla. Ahora imagínate andar allá y decir, no, si caigo aquí en la cantera, aquí no hay red de protección, así como nosotros. Felicidades a todas las personas. Y también, ¿sabes qué? Al mismo tiempo, el talento local, porque todo esto del teatro de calle se inició

con un fragmento de la representación de las morismas de Bracho, esto a cargo de la cofradía, obviamente, de San Juan Bautista. Esto fue en la mera puerta de Catedral, en el antiguo templo de San Agustín. Todo esto se está llevando a cabo muy bien, muy organizado. A mí se me hizo raro, y qué bueno que en la representación de las morismas de Bracho no echaron agua de fuego, porque cómo le pegan mis carnales de Bracho, son muy competentes, hasta parecen del sindicato de Telmex y de la Comisión Federal. Ahí se dan un quien vive, tengo un saludo, les decimos los bofos, así se les dice a los de la Comisión Federal, los bofos muy competentes, igual que los de Telmex, igual que los periodistas. Pero yo creo que para el agua de fuego gratuita, los periodistas somos los de aquí estoy, señor, a sus órdenes, ¿no? Esto, un viaje con la serpiente, esto, una programación, el colectivo Reborujados, que nace en 2019 a partir de un taller de creación que se llama Cajitas Misteriosas, así como lo que estaba comiendo hace rato Pastor, una cajita feliz que traen ahorita figuras de Zootopia 2, Zootopia, porque la doble O en Estados Unidos se pronuncia U, no se te haga fácil. La agrupación presentó Yolotl, un viaje con la serpiente. Bien, puesta en escena, concentrada en la vida de Yolotl y los elementos culturales. Esto es muy bonito, y por eso la gente que viene de otros lugares a Zacatecas dice, no, es que no seas cabrón. O sea, estás en Plaza de Armas y tienes a mano derecha Catedral, enfrente Palacio de Gobierno, el Callejón de las Campanas, y a lo lejos nuestro fiel guardián, el Cerro de la Bufa. Entonces, que es mentira esto que se llegó a decir en algún momento, que se llama la bufa porque quiere decir vejiga de cerdo en vasco. No, es bufa porque hay bufa al aire. Si tienen oportunidad y valor, a eso de las 2, 3 de la mañana, sobre todo en diciembre, ahí arriba en la rotonda de los hombres ilustres en la bufa, ahí se van a dar cuenta por qué bufa. Si es que no se quedan congelados, unos mocos así como bonais de limón, no me da mi Navidad, porque el aire pega, pero pega de veras. Pero algo guiado y con permiso, porque sí está peligroso. Sí está peligroso. Hace años, ¿te acuerdas que había, se acuerdan también ustedes, amigos queridos, plebada chula, miembros del jurado, que había competencias de carretas de la bufa y terminaban todos en el cerro? Ahí todavía dos, tres compas que no los encuentran desde hace 10 años. Entonces, eso es lo que significa el Cerro de la Bufa. Enhorabuena a toda la gente y seguidores de, obviamente, Vero Díaz, coordinadora de Morena, porque va caminando junto al pueblo defendiendo la transformación en la Ciudad de México este próximo pasado. ¡Ay, qué bonito término! El próximo pasado fin de semana, que andaba cualquier cantidad de zacatecanos también. Vimos allá a Nieves Medellín, vimos a Pepe Saldívar, vimos a diputados, regidores, en apoyo. Ella es una de las 17 hombres y mujeres que van a encabezar y que ya están encabezando oficialmente una vez más el nombramiento de Morena para los trabajos para la soberanía y la defensa de toda la plebada, y aparte pues para que termine de darles una repasada a la oposición, porque aquí en Zacatecas ya están las encuestas, en el entendido y en el supuesto, si las elecciones fueran, hay unas casas encuestadoras que se llaman Varela y Compañía, otras Arriba el Ojiverde, ¿no? Otra Soy Giovanna, la otra Huevo Inc. Entonces son que nadie les cree. En unas todavía dan hasta arriba, fíjense nada más la ridiculez. Giovanna Bañuelos, luego segundo Julio Holguín y tercero Narro. Esas no la creen ni ellos. O sea, ni ellos. ¿Y saben qué? Que es preocupante este silencio cómplice que tiene el Bad Bunny zacatecano de José Narro Céspedes, porque está planeando algo. Él, al igual que Ulises Mejía, a ellos les vale una madre esto de la política, el desarrollo, mientras sigan teniendo más locales en el meritito corazón de Zacatecas como los que tiene Ulises y su papá, ahí exactamente enfrente de Catedral. ¿Cómo se hicieron de esas fincas? Obvio, cuando él fue presidente municipal. Es muy sencillo. Una persona con un sueldo político no te puedes comprar una finca exactamente enfrente de Catedral. Jamás. Ni trabajando tres vidas, así es muy sencillo. Entonces, a base de tranzas, de cochupos y todo esta desde la mera esquina y hasta pasando Plaza de Armas del lado contrario, también tiene otra de donde venden café, gachísimo, por cierto,
el Punta del Sky, también unos pasteles duros, todo eso es de Ulises y del papá. ¿Cómo se hicieron de todas esas fincas? Es muy, ni modo, quiero rentar, quiero comprar, no, güey. Es más fácil comprar el campo de golf de Bernardes que una finca enfrente de Catedral. Es muy, muy sencillo. Y ustedes se preguntarán, y curiosamente, ¿y por qué los políticos? Hay algunos que llevan trabajando toda su vida, va, y se han hecho, y le van metiendo mano, venga. Pero en 3 años, Ulises Mejía, ¿de dónde sale con tanta fortuna? Y luego que quiere negociar diputaciones locales, puestos, secretarías federales, insisto, de lo que se maneja, y dicho por gente de Movimiento Ciudadano, porque se reunió con ellos, porque Amalia García es la que gobierna, aquí está el etílico burgués de Marco Vinicio Flores, ¿no? Nanis Romo, ex tricolores dolidos, que salieron por la puerta trasera, una de la UTES, el otro del ISTESAC, y ahora son diputados locales por Movimiento Ciudadano. Andan otros dos personajes muy grises, que yo aprecio, pero políticamente no traen nada, nada es nada, es Pepe Haro, familiar de Fito Bonilla. Pepe Haro fue presidente municipal de Fresnillo, estuvo metido en algo de los jóvenes, luego también se volvió misionero, y andaba creo en la India o en Afganistán, no sé en dónde madre, predicando, como nadie lo pelaba, igual que aquí, pues se regresó. Y el otro es Juan del Real, que fue el secretario particularísimo de Alejandro Tello, y por si fuera poco cristiano. Son los cuatro que andan ahí movidos, y de Movimiento Ciudadano, nada más le movió doña Amalia García, y por si fuera poco Medina, exgobernadora de Zacatecas, el pandero Ulises, se sentaron a platicar. Ahí va el voy a todas, de Néstor Santa Cruz, a mí lo que me den, yo no quiero trabajar, yo me vale madre la dignidad política y todo lo demás, yo lo que quiero es que mi hermana tenga trabajo, yo también tenga trabajo para seguir echando agua de fuego, intentar atropellar a mi hija, o sea, muchas cosas bien bonitas, ¿no? Entonces, eso es Movimiento Ciudadano, que no están haciendo absolutamente nada por Zacatecas. Hay municipios gobernados por Movimiento aquí, no tengo idea, pero hay dos diputados que no sirven para absolutamente nada, nada, nada en la vida. Ayer, insisto, el señor gobernador encabezó una entrega de foros de por la transformación, que es concretamente para darle a conocer a la plebada realmente lo que se hizo durante este año que ya está feneciendo, ¿no? Políticamente hablando. Y dice, y aquí está, y les llevo despensas, les llevo un carro, unas cuatrimotos para rifarlas, y que escuchen de viva voz, porque de nada sirve que vayan algunos funcionarios, de hecho todos tienen que ir, los de primerísimo nivel, a platicar y a exhibir a los diputados locales, que son una nata, son una nata, son un menudo grande frío, que lo dejas al congelador, trátese de comer, nada, no son nada. Recién le tocó al médico veterinario zootecnista Gerardo Cervantes, titular del campo, este sí es titular de adeveras, y también los exhibió, así como todos los funcionarios, y peor, entre ellos exhiben por su ínfimo nivel académico. Vamos a una pausa, regresamos, esto es Mi Tierra Zacatecas.

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1: Bien, gracias por sus mensajes. ¿En dónde vi la información de Fito Bonilla? Él lo publicó en sus redes sociales. Tiene una foto, ni más ni menos, con Hugo Sánchez y Julio César Chávez. A mi gusto. ¿Y quién más será? Rafa Márquez. ¿Y de qué más? No, pues ahí muere, ¿no? Paola Longoria, hablando de ella sí es campeona mundial y hasta olímpica. Pero mi raqueta, ¿de dónde? Pues iba aquí a Sokite, a Pánuco y juega y todo revolcado. Y no, no lo quiero bien mucho. Su papá, mi querido Michelangelo, ¿no? Promotor, impulsor del fútbol, ya estaba muy menguado de salud, ya me lo encontré. De hecho, incluso hasta le ayudé a sus familiares a descenderlo a la silla de ruedas ahí en urgencias en el hospital. Yo fui a una terapia y me dio gusto saludarlo. ¿Cómo estás? Bien, mi Valencia, aquí andamos a la orden. Y es un buen hombre, pero no, mi raqueta muy desfasado. Y antes de, y me están mandando mensajes, si es cierto, que en abril de hace 2 años, sí, que hoy es el aplaudidor número 1 de Miguel Varela, le pusieron una peina de perro bailarín, pero antes, no me acuerdo si fue antes o después, también se le hizo cardíaca a Jorge Miranda, por la misma fecha, en el tianguis que está ahí por el boliche, por San José de la Montaña o algo así, enfrente de las instalaciones de la feria que están hasta acá. Del estadio Carlos Vega Villalba, así para arriba, como para el bulevar, había un boliche, el Centauro, ahí hay un tianguis, o en Abastos, fue en Abastos, iba Jorge Miranda haciendo su campañita, que fíjate, qué bueno que no fue alcalde, porque es secretario de Economía y mira cómo tiene Zacatecas, ¿no? Es la ventaja de ir a la escuela y entrar, porque de nada sirve que muchos güeyes, yo fui a la escuela así, pero no entraste, papá. Entonces, se la hacen de emoción. Y su escudero en ese momento de Jorge Miranda era ¿cómo se llama? Rafa Aparicio. Su medio hermano, el Sireno, boxeador profesional, ¿no? Campeón. Iba también ahí cerquita. Le hubiera puesto una peina a mi pobre raqueta. Y la raqueta andaba con su sombrero de charro y su raqueta, y ya sabrán, y haciendo campaña con 3 personas, tomándose fotografías con una guayaba. Y decía: esta guayaba va a votar por mí, porque dijo que iba a ser candidata hasta el gobierno de Zacatecas. Entonces, sí es muy conflictiva mi raqueta. Sí es muy conflictiva. Yo hace tiempo estaba en otro medio de comunicación televisivo, lo entrevisté. Oh, muy incendiario, muy, muy incendiario. Que Dios lo bendiga, porque sí le toca la puerta al peligro, pero a patadas. Con más de 594 millones de pesos, el gobernador David Monreal fortalece y transforma el campo zacatecano. Y como desde siempre lo dijo en la campaña, el campo es solución y no problema. Siempre. En la comparecencia, insisto, que van algunos funcionarios, bueno, deben de ir, con los diputados, no sé a qué, de verdad, los diputados no tienen una bendita idea, no han sembrado una mazorca, si acaso Chuy Padilla, que también fue titular del campo, deja el campo y se va para la diputación, y ahí está doña Isadora Santibáñez, que del campo no creo que conozca ni siquiera cómo se enciende un tractor, o cómo se pone una semilla, que es voltear la tierra, si el terreno es de riego, de temporal. Y conste, porque ella es feliz demandando gente que utiliza su nombre. Uy, te encargo, luego te platico. Doña Isadora Santibáñez. Está otra diputada que desconozco olímpicamente quién sea, pero que tiene una cara como diciendo: ya me quiero ir. Y luego a la derecha está Chuy Padilla, Pedro Martínez y Renata Libertad. Renata Ávila, ¿no? También con una estola carísima, como se nota que ya están cobrando. Y entonces está Pedrito Martínez, que lleva, ¿cuántas veces? Creo que 47 veces ha sido diputado y 52 alcalde de Calera. Buen gallo, ¿no? Pese a su condición física, es un tipo, no es peyorativo el comentario, es un tipo muy completo, pese a no tener piernas, no tener un brazo, maneja, tiene una familia, muy bonita su familia, muy unida, Es muy querido en Calera, por eso ha sido tantas veces presidente municipal, por el PAN. Y aparte es bueno para el agua de fuego. Sí, yo salí varias veces a Estados Unidos con ellos en una legislatura, no, muy cavernaria. Estaba, fíjate, en paz descanse Marco Vinicio Flores, en paz descanse Leodegario Varela, en la madre, güey, Pedrito Martínez. Ay, mamachita, yo me quiero desmayar en este momento. Leoncio Viramontes de Jerez. Y fuimos, íbamos luego hasta dos veces al mes a Estados Unidos. Y es buen elemento, Pedro Martínez. Desconozco también si sepa alguien algo del campo. Que insisto, el campo es solución y no problema. Pues bien, ahí el médico veterinario zootecnista, ahí dejó muy en claro. Los mejoramientos genéticos, apoyos para sementales, bovinos, ovinos y caprinos, ahí le va. Son 750 pollos con una inversión superior a los 19 millones de pesos. El desarrollo rural e infraestructura en 29 municipios atendidos. Todos han tenido atención, pero prioritaria, dependiendo de las necesidades del campo, que lo dejaron sumido en la más lamentable y ofensiva de las miserias. Luego les digo quién, porque luego se peina el ojiverde. Son 32 millones de pesos en 29 municipios. La semilla certificada, beneficiando a más de 8.500 productores, se han invertido en ellos. Gente real, constante, sonante, 28 millones de pesos. Las expoferias agropecuarias supera los 360 millones de pesos en beneficio directo de hombres y mujeres del campo. Yo quisiera preguntarle, por ejemplo, ahora que traen de paseo a Fito Bonilla en varias entrevistas, a modo, ya sabrás, ¿no? Les escriben atrás de un billete de 500 varos, qué es lo que le deben de preguntar. Fito Bonilla no necesita eso. Fito es mucho más allá que entrevistas pactadas por 500 varos. Y preguntarle a Fito abiertamente, a ver, Fito, porque no tengo la menor duda de que Fito va a ser el candidato, al menos del tricolor, obviamente, porque del PAN, Miguel Varela y sus 14 seguidores, pues están muy desfasados. Y si algo le beneficia a Morena, que vaya separados Miguel y Fito, aunque de todos modos juntos no le alcanza, no les va a alcanzar. Y preguntarle a Fito Bonilla, o si quiere responderme por WhatsApp, que seguido hay contacto, muy respetuoso. Insisto, es un buen gallo y yo lo aprecio bien a Fito Bonilla. Preguntarle a Fito, oye, ahora si el voto favorece, como se vislumbra, a Vero Díaz, ¿te regresarías tú al campo? Pues, y yo sí, pero Vero no quiere, güey. Él es empresario, ¿no? Él está creciendo su medio de comunicación. Por eso lo invitaron a los 100 años de Lovaciones. Es muy sencillo. Luego mucha gente se queja, entre ellos uno de los aplaudidores de Miguel Varela, de que Fito anda en la Fórmula 1. Yo no sé, si tienes dinero, puedes ir a donde se te pegue la gana, papá. Porque no creo que a nadie de la familia Bonilla, a nadie de la familia Monreal, a nadie de la familia López, de la familia Pérez, de la organización de Fórmula 1, ten, ahí te van unos boletos. Si acaso una acreditación para que alguien cubra, ¿no? Pero que te den boletos y luego de zona de pits que andan, créame, en 40, 50 mil baros cada boleto, no te los regalan. Y si Fito tiene el poder adquisitivo para ir con su familia, qué bueno. Y si Vero Díaz desea ir ahí, o como me dijo aquí, no, es que yo anduve en eventos ahí en el Lienzo Charro, fui a ver a creo Edén Muñoz, que por cierto Edén Muñoz, quiero hacer esta primicia, Edén Muñoz acaba de confesar que le va al Necaxa. Eso es algo genial, ya llegamos a 7 a nivel mundial. Entonces, si tienes dinero, gástalo, inviértetelo. ¿Por qué te tienes que esconder de la gente? Yo voy a galerías y me zumbo lo que yo quiera, porque ya me lo gasté, ya me lo gané. Es muy sencillo, es más, vayan y... No, ¿por qué? O sea, no tiene que ser así. Enhorabuena. Y si Miguel Varela también se pone hasta la madre diario, pero que sea con su dinero, adelante. Es más, nos echaremos una sesión de agua de fuego para ver el que termine en pie, pues gana. Pero no creo, hay niveles, ¿no? Bien, ya nos vamos. Gracias, Iván Barraza. Nos vemos, nos escuchamos mañana. Aquí se queda con el teacher López Dóriga. Creo que está de vacaciones, pero tomamos el espacio de López Dóriga. Ya nos vamos, nos vemos, nos escuchamos mañana aquí de 12 a 1. En mi tierra, Zacatecas, 89.9 con Alejandro Valencia, porque yo soy Alejandro Valencia, el de las noticias, pero eso usted ya lo sabe. Gracias. Adiós.
0: Mi tierra, Zacatecas, cubriendo poco más de 75,000 kilómetros cuadrados y más allá de nuestras fronteras con Alejandro Valencia. Pero eso usted ya lo sabe. 60 minutos de información de todo lo que acontece en mi tierra, Zacatecas. Los esperamos en nuestra siguiente edición en punto de las 12 del mediodía. Buenas tardes y siga en la programación de Sonido Estrella.
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2: Es la una en punto.
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6: Y en Telefórmula estamos en Easy Canal 121, Sky Canal 157 y 1157. Total Play Canal 161, Mega Cable Canal 153 y en Dish nos encuentran el 354.
5: ¿Y de quién es santo, Laura? Laura Pérez Dinero, ¿de quién es santo este lunes 12 de diciembre, 12 de octubre, Día de la Hispanidad? Hoy hay fiesta en Estados Unidos, hay fiesta en la Fiesta Nacional de España, que aquí pues sí. ¿Dónde se habrá quedado la estatua de Colón, eh? ¿En qué bodega? ¿Se acuerda? Dijeron que sí, oficialmente que la iban a, la que habían removido para, pues para cuidar, para remozarla, pues. Mentira, la quitaron para esconderla. Luego dijeron que le iban a poner aquí en el Parque de las Américas en Polanco. Otra mentira, la tienen escondida. En fin, ¿de quién es santo este lunes 12, Laura?
6: Antes que nada, mi querido Joaquín, qué gusto me da verte. Hoy estamos festejando, como tú lo me comentabas, a Nuestra Señora del Pilar de Zaragoza, Salvino y Wilfrido. Felicidades a todos ellos.
5: Bueno, pues muchas felicidades a todos ellos. Pues Pilar Dorantes, sí. Pilar, muchas felicidades a nuestra compañera Pilar Dorantes. Pilar Ferreira, María del Pilar Ávila, Pilar Carranza, Irma Pilar Ortiz, Pilar Pineda, muchísimas felicidades. Hoy es cumpleaños de Julio César Chávez. Julio César, muchas felicidades en tu cumpleaños. Querido Emilio, te mando un abrazo. Emilio Azcárraga cumple 110 años el Club de Fútbol América. Muchas felicidades. Y nos quieres decir la hora de que va a ser santo mañana, martes y 13 de octubre.
6: Mañana, Joaquín, festejaremos a Fausto Llorente y a Eduardo. Felicidades adelantadas.
5: Claro, mañana, ¿sí?, es 13 de octubre, es el día de los Eduardos. Por supuesto que sí. Bueno, pues me entero. ¿Se acuerda que escribí hace poco una columna, La Muerte Acecha? De todos los amigos y compañeros que han muerto en 15 días. Pues me enteré por Sergio Sarmiento. La muerte de mi querido amigo Pancho Garfias, columnista, periodista, más de medio siglo de trayectoria. Los demás están aprendiendo. Maestro de la crónica legislativa, al lado del inolvidable, del queridísimo Miguel Reyes Razo. Pancho querido, nunca me imaginé que te fueras a morir. Para ti, para tu esposa, para ti, Patricia, también, para los hijos. Felicidades para quienes no te quisimos, te seguimos queriendo. Mi cariño y solidaridad. ¿Recuerdas, Pancho, que te reclamé aquí? Oye, ¿por qué no me invitaste a la fiesta de tu cumple? Y luego ya me habló y me escribió que a la próxima. Bueno, pues nos la debemos. Tomará un tiempo, de eso sí te lo garantizo, pero ya la celebraremos, tu fiesta de cumpleaños. Bueno, pues esto, esto es algo de lo más importante que ha ocurrido, que está ocurriendo hoy en México y en el resto del mundo. con mucho, que es muchísimo de todo lo que usted leerá y escuchará mañana por la mañana, y muchísimo de todo lo que usted leerá, escuchará y verá ahora, esta tarde, esta noche, vamos, en el correr de las próximas horas. Voy a empezar directamente contigo, Laura Cardoso. El huracán Simón está esquivando Puerto Vallarta, que era donde estaba la alerta máxima. Se ha alejado un poco, pero ahí va rumbo a Nayarit, va rumbo a Sinaloa, uno de los dos, el otro está pegando en Baja California. Te escucho, Laura.
0: ¿Qué tal, Joaquín? Es el huracán Simon el que se mantiene cerca de las costas mexicanas, ahora ya como categoría 2, pero provoca lluvias muy fuertes en zonas de Jalisco, Nayarit y Sinaloa, por lo que las autoridades mantienen las alertas ante el riesgo de inundaciones, desbordamientos y deslaves. Se encuentra a 435 kilómetros del sur de Mazatlán, Sinaloa, y a 90 kilómetros de Cabo Corrientes, Jalisco. Tiene vientos de 175 kilómetros por hora y rachas de hasta 215 kilómetros por hora, y se desplaza hacia el noroeste a una velocidad de 6 kilómetros por hora. El Servicio Meteorológico Nacional informa que las bandas nubosas de este huracán ocasionarán lluvias fuertes en Jalisco y Nayarit, así como en Sinaloa. Joaquín, el Servicio Meteorológico Nacional no solo vigila los efectos del huracán Simon en el Océano Pacífico, sino también del Frente Frío número 2 y de la onda tropical número 43. Es el reporte.
5: Así el panorama del país. David Galván, enviado especial, ahí estás en Jalisco.
7: Así es, Joaquín, y bueno, pues ha sido muy benévolo el paso del huracán Simon, que ya está, como escuchábamos, degradado a categoría 2 en las costas del Pacífico. Esta trayectoria que pues se prevía impactar a esta zona del estado de Jalisco, bueno, pues se evitó, hizo un cambio de trayectoria que pues ahora lo ha llevado hacia la zona noroeste del Océano Pacífico. Se mantiene la alerta para la población, evitar acercarse al malecón, a las zonas de playa. Todavía el oleaje es muy elevado, la marea alta, pero bueno, ya se ha desactivado aquí el puesto de mando de la Coordinación Nacional de Protección Civil, y hay que recordar que en los 5 estados donde recorrió participaron más de 22,000 elementos entre los 3 órdenes de gobierno. En breve te platico los detalles, Joaquín.
5: Ahí está pasando Vallarta, se decía que iba a pegar, por fortuna para la gente de Vallarta, no pegó ahí, sigue rumbo al norte, lleva toda la semana, bueno, desde la semana pasada, y voy a ir contigo directamente hablando de Jalisco. Sebastián Mier, ¿cómo? La protesta era contra la mala calidad del agua. ¿Saben con qué el gobierno de Jalisco reprimió a los manifestantes? A mangrazos con agua. Es delirante. Te escucho.
8: Joaquín, con el saldo de esta mega marcha por la mala calidad del agua que todavía persiste, 10,000 personas se contabilizó según el gobierno del estado, 39 detenidos, 12 de ellos ya liberados, además 50 personas lesionadas, civiles, muchos de ellos pacíficos que entraron en confrontación, y un grupo de personas encapuchadas, alrededor de 400, que se enfrentaron a elementos de la policía del estado. Yo con el reporte te saludo en unos instantes.
5: Gracias. Y la presidenta condenó esta represión. Es este grupo de los, pues ya de malandros, ¿no? El bloque negro, que lo suyo es la violencia, y que nunca ningún gobierno se ha atrevido a tocar. Y saben cómo funcionan, y saben cómo operan, y saben cómo se organizan, y saben quiénes los convocan, y saben cómo actúan. En la impunidad total. Sobre esto habló la presidenta, pero también del Seguro Social. Te escucho.
9: Así es, Joaquín, muy buenas tardes. La presidenta de México, Claudia Sheinbaum, rechazó esta represión con la que el gobierno del estado de Jalisco enfrentó esta manifestación, de la que ya daban cuenta, Joaquín, de ciudadanos por la mala calidad del agua en la zona metropolitana de Guadalajara. Dijo que el gobierno del emecista Pablo Lemus debe de dar una explicación del por qué se usó en contra de la población gas lacrimógeno y chorros de agua. Le adelanto, Joaquín, y por supuesto el detalle más adelante.
5: Y también anuncia a los trabajadores del IMSS manifestaciones para mañana y pasado. Mientras tanto, puta, ni el mal tiempo perdonan. Felicitos Trujillo, Fórmula Sinaloa.
10: El director de Protección Civil en Escuinapa, Jesús Francisco López Vivriesca, fue asesinado a balazos la tarde de ayer domingo 11 de octubre, horas después de participar en la supervisión de albergues y refugios temporales ante los posibles efectos del huracán Simón. Hasta el momento no se han dado a conocer mayores detalles sobre las circunstancias de la agresión. Joaquín, los detalles más adelante.
5: Bueno, voy contigo, Leopoldo Espejel. Hablábamos del 12 de octubre, la Misa de las Rosas.
11: Joaquín, el cardenal Carlos Aguiar Retes preside la Misa de las Rosas que inicia este 12 de octubre con el año jubilar guadalupano en ocasión del 50 aniversario de la dedicación de la nueva basílica y el traslado de la Sagrada Tilma, que permaneció en la antigua Basílica de Guadalupe, hoy templo expiatorio de Cristo Rey, durante 267 años. Este periodo santo especial, que estará vigente hasta el 12 de octubre de 2027, fue concedido por el Papa León XIV. Joaquín.
5: Gracias, voy contigo, el padre Jorge Enrique Mujica, director de la agencia Zenit en el Vaticano. Mire, yo siempre he sido un escéptico de los partes médicos de los papas. Históricamente nos hemos enterado de las causas de la muerte, a veces en el acta de defunción. Por ejemplo, a Juan Pablo II nunca, nunca hubo un diagnóstico de Parkinson. Me preocupa este parte que se dio a conocer ayer, que lo van a operar al Papa para extirparle un nódulo en el pulmón. Yo, por ejemplo, yo tengo un nódulo en el pulmón y soy mayor que el Papa y nunca me lo han tenido que extirpar. Es a lo que voy. No sé de qué dimensión sea, no sé si efectivamente sea un nódulo, porque, por ejemplo, con Juan Pablo II, cuando le extrajeron aquel tumor, ¿sí?, que era del tamaño de una toronja, dijeron, no, fue un absceso. Siempre encuentran un lenguaje para apaciguar. Te escucho, padre, adelante.
12: Joaquín, un saludo desde Roma. León XIV ingresará mañana martes al Hospital Gemelli de Roma para una operación destinada a extirpar un nódulo pulmonar detectado recientemente. El pontífice de 71 años explicó que la lesión fue localizada en una fase muy temprana y que los médicos recomendaron su retirada. El Papa permanecerá hospitalizado una semana y ya suspendió su agenda hasta el 20 de octubre. Por ahora, no se ha divulgado la naturaleza del nódulo, por lo que no existe un diagnóstico público sobre su origen.
5: Y el resto del mundo, Laura.
6: Gracias, Joaquín. Adelanta Reino Unido que fallido ataque terrorista contra una de sus bases militares pudo ser planeado en Irán. Rusia aún no confirma si acepta o no la tregua energética con Ucrania anunciada por Trump. En España insultan al presidente Pedro Sánchez en el desfile militar de la Fiesta Nacional, encabezada por los reyes Felipe VI, Leticia y la princesa Leonor. El ejército nepalí rescata a 321 personas atrapadas por la crecida del río tras una avalancha ayer en el Himalaya. Y con la mira puesta en la inteligencia artificial, inician en Tailandia las reuniones mundiales del Fondo Monetario Internacional y el Banco Mundial. El Premio Nobel de Economía es para los estadounidenses Robert Hall y Michael Woodford. Y un incendio en un tren de pasajeros en España interrumpe la circulación de alta velocidad entre Madrid y Barcelona. No hay víctimas, Joaquín.
5: Gracias, bueno. Ya me refería a Patricia Betaza, pero me tengo que referir a la muerte de Pancho, de Lucila. Lucila, te abrazo con cariño, ¿sí? Con cariño, con mucho cariño y tristeza. Bueno, si esto es en el mundo de las finanzas, pues seguirán diciendo misa, pero el dólar interbancario está a 18.44. ¿Sabe por qué? Le reitero lo que le he venido diciendo desde que pasó de 16.60 a este 18.44 desde antes. Nadie aquí se refirió al alza en la tasa de interés de Estados Unidos. Mire, hace 2 años la diferencia que había entre la tasa de interés entre México y Estados Unidos era de 6.5 puntos de interés. Entonces, a la gente en Estados Unidos podía pedir un crédito en dólares al 2.5%, meterlo aquí, que le diera el 8.5%, y ganarse un 6%. Hoy la diferencia es de 2.5%. Se están volviendo esos dólares que compraron pesos. Eso fue la tasa de interés. No ha salido nadie del gobierno a explicarlo. Nadie. Y hablan de los beneficios, los perjuicios. Pues no, que estábamos muy bien cuando estaba 16.50 o 16.60. Que hoy estamos tan mal que está 18.44. Por eso reitero lo que les he venido insistiendo. Ningún gobernante debe utilizar el tipo de cambio y mucho menos el nivel de la bolsa de valores para hablar de lo bien o lo mal que está la economía. El dólar mexicano no depende de lo que de las autoridades mexicanas, depende de la compra y venta, de la demanda internacional, de la demanda mundial. Por supuesto que puede haber decisiones internas que agraven una devaluación. No es el caso, es el mercado internacional. Pero aquí celebraban como propio una situación internacional y ahora está el país peor por estar a 18.44. Los novatos y el escuchar a quien no debería escuchar usted. Bueno, en las casas de cambio se está vendiendo en ventanillas en 18.97, en los bancos ya está arriba de los 19 pesos. Un euro en el mundo, un dólar 14, en México el euro se vende en 22.44. ¿Y qué en esta tarde? Que en esta tarde de lunes y 12 de octubre, les recuerdo, está al aire el actual capítulo de María José más López Dóriga, Mi Vida. Le voy a tener a usted todo esto.
6: Este más, mucho más, hoy aquí con López Dóriga. Le recuerdo, siga a Joaquín en todas sus redes, aquí en Grupo Fórmula. Ya estamos más que listos porque damos poder a tu voz. Que tengas una estupenda semana.
13: En este momento, la temperatura en Zacatecas y Guadalupe es de 19 grados centígrados. 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

0: Bueno, pues le aprecio mucho al maestro Fabián Vázquez Romaño, usted lo conoce, coordinador general del Servicio Meteorológico Nacional que depende de Conagua, porque estamos rodeados, Fabián, buenas tardes, pero la buena noticia para la zona de Jalisco es con el... es que así no es, les pegó.
1: ¿Qué tal? Ahora... Muy buenas tardes. Sí, ya. Pues todavía estamos con Simon vigente, afortunadamente se ha ido alejando de la costa después de que estuvo... a menos de 15 kilómetros su centro de la costa aquí de Jalisco, pero bueno, ha comenzado a alejarse gradualmente, pero ahora comienza a representar un riesgo para las costas de Sinaloa, como lo vamos a ver más adelante. Simon, si bien estuvo el fin de semana muy cerca de Jalisco y de Colima, estuvo generando precipitaciones extraordinarias, de hecho, desde Guerrero, tuvimos un récord ahí en Guerrero de precipitación en 24 horas para un mes de octubre, y pues estas lluvias afortunadamente el día de hoy van a comenzar a disminuir y básicamente lo que va a estar haciendo es que ya se va a estar desplazando más cerca de las Islas Marías, donde justo el día de hoy y mañana estamos esperando que comience a ocasionar lluvias que pudieran ser torrenciales en esa región. Hay un destacamento ahí de la Secretaría de Armada de México, ¿no? Y pues ya están obviamente bajo resguardo y bajo el pronóstico de condiciones adversas. Simon, ha sido un reto para el pronóstico porque prácticamente los cambios que ha habido fueron porque un avión cazahuracanes voló una madrugada sobre el ciclón y eso hizo que ajustaran ligeramente la trayectoria y con ese cambio que se hizo terminó no afectando directamente el centro, pero sus impactos indirectos sí llegaron a toda la región. Ahorita la perspectiva es que continúe como un huracán categoría 2 en la escala Saffir-Simpson, con vientos de 160 y 195 kilómetros por hora. Estuvo muy afectado porque estuvo interaccionando con la zona de sierra aquí en Jalisco. Entonces, poco a poco ha ido perdiendo un poco de configuración. De hecho, se espera que para mañana en la mañana esté como un huracán categoría 1, pero luego comienza a desplazarse por esta región lentamente, nuevamente, que ese es el problema, y hay temperaturas del mar bastante cálidas, un contenido de calor muy elevado, y eso va a hacer que nuevamente alcance la categoría 2, de manera que se está esperando ahora que impacte con esta categoría el día jueves en el transcurso de la mañana, con vientos de 170 y rachas de más de 200 kilómetros por hora, pues muy cerca de Mazatlán, ahí en Sinaloa. Esto, repito, es hasta el día viernes. Eso quiere decir que toda la semana va a estar deambulando por esta región del Pacífico mexicano, y en este trayecto va a estar ocasionando, por supuesto, mucho oleaje que va a continuar llegando a la costa de México. Así que toda la población tiene que estar muy pendientes, aunque no va a haber vientos y aunque no va a haber tantas lluvias como las que ya tuvimos en un principio, pero el oleaje va a ser muy elevado en toda la región de Nayarit, de la bahía y de Puerto Vallarta y, por supuesto, hacia la región de Sinaloa. En cuanto a las lluvias, vamos a tener lluvias durante el día de hoy allí en Sinaloa y Nayarit. Sin embargo, realmente lo más fuerte se ve que comience a ocurrir durante el día miércoles y sobre todo el día jueves, porque aquí estamos esperando tener lluvias intensas de 75 a 150 milímetros, y en los próximos 3 días podríamos tener acumulados que van a ir entre los 150 y 250 milímetros ahí en Sinaloa, el sur de Sinaloa específicamente, y el norte del estado de Nayarit. Así que para allá van ahora los efectos de Simon, este huracán que ha sido muy largo, ha tenido muchos días de vida y que todavía va a tener una semana más aquí cerca de la costa de México.
0: Una semana más, o sea, yo no recuerdo uno que haya durado más de 15, más de 10 días, pero estamos hablando ya de 15 días.
1: Sabes que Rachel también estuvo muy largo, fue muy longevo, no tengo el día de cuántos días, pero también se aventó como 2 semanas y ya ves que el fin de semana terminó impactando allá en Baja California, donde también tuvieron lluvias fuertes y tuvieron ahí algunos problemas con inundaciones de arroyos. Pero lo que sí te puedo decir es que por lo menos si se cumple este pronóstico que estamos dando de Simon, estaría recorriendo 7 estados de la República, desde Guerrero, empezando Guerrero, Michoacán, Colima, Jalisco, Nayarit y Sinaloa. Y eso es algo que no en cualquier país pasa. Realmente esta condición única que tiene México de poder recibir ciclones del lado del Pacífico y del Atlántico nos pone particularmente expuestos a este tipo de eventos y pues ve todo el barrido que ha tenido de lluvias y de efectos en los últimos días este evento.
0: En fin, gracias y seguiremos hablando, por supuesto, el maestro Fabián Vázquez Romaña, coordinador del Servicio Meteorológico Nacional, después de los anuncios. No, los del PT ya los perdimos. Y lamento, Reginaldo Sandoval, después de tantos años de conocernos, que no me quieras contestar. Bueno, yo de todos modos hago el programa contigo, sin ti no hay problema, ya sabes, ¿no? Ahora dice que va a apoyar a los trabajadores del IMSS, que ellos van a apoyar a este candidato de Morena, o ex precandidato de Morena, para que sea el gobernador de Michoacán, que va a recoger a los que no fueron candidatos para ser los gobernadores. A ver, Reginaldo, estamos hablando del PT. Puta, ya estás, es que es la verdad es que el delirio, el tema, los 6 años delirantes de López Obrador fueron contagiosos. Si tú eres un hombre muy sensato, Reginaldo, mira, nadie, ningún morenista fuera de Morena le puede ganar a Morena. Pero estás vendiendo ilusiones, ¿a cambio de qué? De la negociación. Porque son 1,000,000,000 de pesos que les da el gobierno de nuestros bolsillos al CENDE, a los CENDIS del PT, para que sobrevivan, y eso alcanza para todos. Aparte de las prerrogativas que tiene el PT. Así que no nos vengan con cuentos, ¿sí? A mí, a estas alturas de la vida, imagínate. Estoy cumpliendo 58 años de reportero. Me vas a tomar el pelo. No, hombre. Que cagan los bisoños y los pendejos. Nada más. Y mira que hay así. Pero no nos vengas con cuentos, Reginaldo. ¿Qué pasó con ese respeto? Pero dicen que ahora van a apoyar, van a salir los 128 petistas a apoyar a los miles de trabajadores del IMSS. Es que son de carcajada hoy en la mesa de las mujeres en las políticas, ¿sí? Bueno, ¿sí? Carolina Villano, Kenia López Rabadán y Citlali Hernández, aquí, como los lunes. Continuamos.
2: Pero primero hay mensajes, que desde aquí en Grupo Fórmula, donde Joaquín tiene toda la información de México y el mundo para usted.
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4: 1:28.
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0: tan Rachel, que había pasado y regresó y pasó por Baja California, está afectando ahorita Baja California, y también Simon, que afectó lo que son los estados del Pacífico, lo que es Michoacán, Colima, Jalisco, Nayarit. Y
1: bueno, desde Guerrero, ¿no?
0: Desde Guerrero, exactamente, sí. Desde Guerrero, y se activó el plan DN-13C, que este año está cumpliendo 60 años, es su 60 aniversario de su creación, del 17 de junio de 1966, y esta visión, esa decisión visionaria de crear un mecanismo de auxilio se ha transformado en un símbolo muy sólido de sí. solidaridad, de compromiso de la Secretaría de Defensa Nacional, Ejército, Fuerza y Guardia Nacional, con la ciudadanía y la población, de que siempre va a haber alguien que llegue en el momento que lo requiera.
1: Yo los he visto a lo largo de los años, son los primeros que llegan, son los últimos que se van. Pero yo creo que es el lazo más fuerte de las Fuerzas Armadas con la ciudadanía, sobre todo en casos de desastre, de angustia, porque luego no se acercaba a nadie.
0: Estoy de acuerdo. Este plan DN-13C, que se ha convertido ya en un modelo de ayuda nacional y humanitaria también para los pueblos hermanos, es un vínculo muy fuerte con la sociedad, la población. Todo el pueblo de México tiene la confianza, la certeza, la tranquilidad de que siempre va a haber alguien que llegue primero, trabaje sin descanso y permanecerá en el lugar hasta que la normalidad haya sido recuperada. Es decir, sus Fuerzas Armadas, el Ejército, Fuerza de Guardia Nacional, van a ver por ellos en todo momento. Va a haber alguien cuidándolos y esperando cualquier situación de emergencia para atenderlos.
1: Ahora, el tema de los aparatos de la Fuerza Aérea es de alto riesgo, bueno, porque pues son huracanes, ¿no?
0: Sí, sí.
1: ¿Cómo funcionan ahí? ¿Es para ayuda, transporte, para qué?
0: Sí, de hecho, el plan DN-13C tiene tres fases, lo que es prevención, auxilio y recuperación. Durante la fase de prevención se activan muchos refugios, albergues, y se habitúa ya todo lo que son las zonas militares, las zonas aéreas militares, bases aéreas. Con las aeronaves de la Fuerza Aérea se trasladan tropas, se traslada por tierra maquinaria pesada, víveres, agua potable, embotellada. Entonces, las aeronaves de la Fuerza Aérea Mexicana trasladan todas estas necesidades a los lugares en la fase preventiva, inclusive en la fase de auxilio. Cuando está ocurriendo, si las condiciones meteorológicas nos permiten, realizamos los vuelos de reconocimiento para reconocer las zonas de riesgo, posibles áreas de inundaciones, localizar poblaciones vulnerables y hacer el traslado de transporte preventivo para que estas personas no sean afectadas cuando ocurra el huracán. Durante el huracán, si las condiciones nos permiten, continuamos los vuelos para sacar a las personas de los lugares que son problemáticos o que son muy riesgosos, y después de la fase de auxilio, en la fase de recuperación, continuamos con el desplazamiento de aeronaves para llevar todos los necesarios víveres y todo lo que se requiera a sus lugares necesarios, y también a la gente regresarlas a los lugares donde se encontraban antes del evento.
1: ¿Cuánto personal te han desplegado ante este sitio meteorológico?
0: En los estados como Guerrero, Michoacán, Nayarit, Colima y Jalisco, más de 4,600 elementos del Ejército, Fuerza Aérea y Guardia Nacional han estado empeñados en esas actividades. Algo muy importante es destacar la participación de la población al acatar los avisos preventivos y tener esa cultura de protección civil que está aumentando en la población. Eso nos ha permitido reducir y mitigar todos los riesgos a los cuales ha estado sujeta la población.
1: ¿Es ahora que dice lo de la población que ya acata mucho mejor que antes? Porque antes, vamos, se entraba por un oído y le salía por otro. Mire, la tragedia que fue Otis, que ahora el día 25 de noviembre cumple 3 años. Me parece que dentro del desastre que fue, del cual todavía Acapulco ni el ánimo acapulqueño se termina de levantar, y ni Acapulco de reconstruir, dejó una enseñanza producto del miedo y del terror y de la destrucción. No sé si me explique mal lo que quiero decir, pero hasta antes de Otis decían, ahí viene un huracán. Bueno, es un huracán, ¿no? Ahí vimos lo que es un huracán catastrófico.
0: Categoría 5, sí.
1: Catastrófico, además, porque ya no hay 6 ni 7, pero podría ser si hay 7 u 8, ¿sí?
0: Sí. Sí, fue la máxima fuerza de la naturaleza que embatió nuestras ciudades, a nuestra población.

0: Y como mencionas, se lograron lecciones aprendidas de la importancia de los avisos preventivos, acatar las disposiciones de las autoridades, tomar acciones para evitar que ocurran lo que ocurrió en esa ocasión, y sí se lograron muchas lecciones aprendidas, y creo que ahorita está muy bien la cultura de protección civil en la población.
1: Es que mira, luego el terror, el miedo, la destrucción enseña.
0: Se dan unas lecciones muy fuertes, desgraciadamente, desafortunadamente, a veces cuesta vidas y propiedades, pero afortunadamente eso lo evitamos que vuelva a ocurrir y mitigamos.
1: Por ejemplo, aquí en Puerto Vallarta, que anunciaba que iba a pegar de lleno, la gente reaccionó de un modo extraordinario. ¿Por qué? Porque no queríamos, nadie quería otro Otis en Vallarta.
0: Sí, no lo queremos
1: en ningún lado, vamos.
0: En ningún lado, exactamente.
1: En ningún lado, pero estamos hablando de este caso en particular.
0: Sí,
1: ¿no?
0: y sí nos dio unas lecciones aprendidas muy importantes, puso a prueba toda nuestra organización, adiestramiento, los planes, el plan DN3. Afortunadamente se lleva un seguimiento continuo de los eventos meteorológicos, sismológicos. Estamos listos para reaccionar en cualquier momento y la reacción fue inmediata, y eso evitó que fuera más fuerte el impacto de los efectos del huracán en ese entonces.
1: Dígame, en Acapulco, le voy a decir una cosa aquí entre usted y yo. La autoridad civil de Acapulco no advirtió, como debe haber advertido, que ya pasó con el Otis. La autoridad civil no advirtió todavía esta noche del 25. La convención anual más importante de Acapulco es la de los mineros. A las 10 de la noche estaban sirviendo la cena ahí en el Princess.
0: Sí, eso nos da lecciones aprendidas, como mencionaba, de la importancia de acatar los avisos preventivos a toda la población, de prepararse en caso necesario, evacuar zonas de alto riesgo para evitar los efectos de esos eventos meteorológicos. Y mencionadas, sí, son lecciones muy fuertes aprendidas, pero continuamente estamos mejorando, actualizando y tratando de evitar que vuelva a ocurrir una situación similar.
1: No, sí, el problema es que, mire, ante la naturaleza, la verdad, acuérdense la frase, ¿no? Nos derrotaron los elementos, y no había sido la flota española, pero bueno, la flota inglesa, perdón, a la flota invencible española, ¿no? Pero contra los elementos casi no hay nada que hacer.
0: Sí, la fuerza en la naturaleza es mayor a cualquiera de nuestras fuerzas, excepto la fuerza de voluntad de que tenemos las Fuerzas Armadas y la población para resistir y mitigar los riesgos. Esa fuerza de voluntad siempre ha sido superior, y por eso continuamente nos preparamos para atender esos eventos de desastre.
1: Y sobre todo la prevención,
0: ¿no? La prevención, exactamente. Con los mapas de riesgos podemos avisar a la población en dónde está vulnerable y poder trasladarlas en la fase de preventiva a otros lugares o albergues, refugios, para que no sufran los embates de los elementos meteorológicos.
1: ¿Y qué hacer? Y mire, cosas estructurales que no dependen, por supuesto, de las Fuerzas Armadas, de que la gente se siga sentando en lugares peligrosos y en lechos secos. Y el agua siempre busca su causa.
0: Sí, es un hecho, eso nos permite...
1: No depende de ustedes, claro, pero es unas desviaciones y perversiones y corrupciones de políticos, funcionarios y gobiernos que han permitido eso.
0: Sí, por parte de las Fuerzas Armadas, la Secretaría de Defensa Nacional continuamente está actualizando sus mapas de riesgo precisamente para localizar esos cauces que pueden estar por muchos años, décadas, sin agua, pero que cuando ocurre un fenómeno hidrológico de esta magnitud, como menciona, reconoce los cauces, y ahí están los riesgos para la población. Entonces es muy importante mantener actualizados nuestros mapas de riesgos.
1: Bueno, pues siguen en la alerta además, ¿no?
0: Sí, y quiero mencionar que continúa el plan DN3C aplicado en los estados de Guerrero, Michoacán, Colima, Nayarit, Jalisco, en Baja California, y hay una operación que acaba de finalizar hace unos momentos, una operación muy importante, el rescate de 32 personas en un rancho en las cercanías de Ensenada, Baja California, en donde se rescataron 32 personas, 17 adultos, 15 niños y hasta 3 perritos rescataron. De estas personas había 13 estadounidenses, 5 ciudadanos de Singapur, 3 con nacionalidad alemana, estadounidense y un alemán. Y fueron rescatados con éxito con una aeronave de la Fuerza Aérea Mexicana, un Black Hawk. Realizó una operación de alto riesgo, complejidad, pero muy exitosa. Se rescataron a las 32 personas, quedaron aisladas porque estaban en un evento religioso, un retiro espiritual. los deslaves que hubo en las cercanías de los cerros no permitieron el rescate por tierra, quedaron aisladas y se llevó a cabo con éxito esta operación.
1: Y aún con el mal tiempo.
0: Aún con el mal tiempo que persiste, se buscó la manera, mencionaba que era una operación de alto riesgo, de precisión y de complejidad, pero el adiestramiento y organización y equipamiento nos permitió llevar a cabo con éxito esta operación y la verdad seguiremos buscando, hay una persona desaparecida y la seguiremos buscando con todo nuestro esfuerzo y empeño y como mencionaba con la voluntad invencible de lograr mitigar estos riesgos y regresar a la población a su estado normal.
1: O sea que rescataron en medio de la tormenta con un helicóptero y con un Black Hawk a estas 32 personas que incluso habían dado por desaparecidas.
0: Hay una persona desaparecida.
1: No, pero los habían dado por desaparecidos.
0: Estaban aislados, se sabía que estaban aislados, posiblemente desaparecidos, pero sí era un hecho que estaban aislados, no había manera de accesar. El riesgo ese era que estuvieran desaparecidos como tal y pudimos localizarlos, llegar ahí con el helicóptero y salvarlos con vida.
1: Está el Black Hawk.
0: Exactamente, este es el aeronave que en tres operaciones aéreas rescató a las 32 personas, fueron varios viajes, vuelos que estuvo haciendo y gracias a la preparación de las tripulaciones y a los riesgos mitigados se pudo obtener éxito en la evacuación de estas personas.
1: Camillas y todo.
0: Sí, se utilizaron técnicas de búsqueda y rescate para los cuales las tripulaciones están preparadas y adiestradas. Y como mencionaba, fue una operación exitosa y ya tenemos a 32 personas en un lugar seguro y continuamos con la búsqueda de una persona más que era la traductora de este evento y seguimos en la búsqueda de esta persona y esperemos localizarla pronto.
1: Pues felicidades por este rescate.
0: Muchas gracias, muchas gracias. Y en este 60 aniversario, la Secretaría de Defensa Nacional reivindica el compromiso que tenemos con la sociedad de cuidarlos.
1: Mira, ahí va uno de los niños, perdón, y uno de los perros.
0: Sí, mencionaba que eran 17 adultos, 15 niños y 3 perritos se rescataron. Continuamos salvaguardando la vida de las personas nacionales y extranjeras y con este plan de N3 que se ha convertido en un modelo de ayuda humanitaria a nivel América Latina y de modelo para otros países también, para las necesidades que tengan, estamos listos para actuar y rescatar y salvaguardar sus vidas.
1: No, pues felicidades con este operativo, general.
0: Muchas gracias, es el empeño y como mencioné, la fuerza de voluntad. Cada vez que salimos en una operación, personalmente estuve el año pasado en las inundaciones que ocurrieron en Veracruz y en otros estados, estuvimos coordinando el apoyo aéreo, el puente más grande de la historia, el plan de N3E, y uno entiende que cuando uno está administrando una operación es rescatar a nuestra propia familia. La población se convierte en nuestra propia familia porque podría ser nuestros padres, hermanos, hijos, esposas los que requieren esa ayuda. Por eso cada vez que se activa el plan de N3 estamos rescatando a nuestra familia.
1: Se convierten en familia porque es quien nos va a rescatar.
0: Exactamente, exactamente. Entonces la población se convierte en nuestra familia.
1: ¿Eso también
0: que
1: son
0: queremos
1: ustedes
0: ayudar.
1: Los bomberos?
0: Sí, sí, todo este personal forma parte de la fuerza de apoyo para casos de desastre, que es una fuerza, una reserva estratégica que está aquí en la Ciudad de México lista para desplegarse en cualquier momento con 5 aeronaves de transporte pesado y estratégico, con 6 helicópteros tipo MI, Cougar y MD para realizar los transportes, evacuaciones aéreas, transporte de personal aeromédico y también con células de intendencia para preparación de alimentos, células de ingenieros, sanidad, maquinaria pesada,
1: y seguridad.
0: Exactamente, que da seguridad y certeza a la población de que estaremos ahí en donde nos requieran, en el momento que nos requieran. Esté en donde esté, llegaremos para apoyarlos.
1: Venga, general, pues muchas gracias por venir y felicidades por esto.
0: Muchas gracias, muy amable. Reiteramos nuestro compromiso para servir a México y atender a nuestra población y a todos aquellos que requieran nuestro apoyo.
1: Mire, eso no está en duda, o sea que no tienen que reiterar nada.
0: Gracias, muy amable.
1: Gracias, general. El general de Grupo Piloto Aviador de Estado Mayor, Víctor Hugo Lozano García, jefe de Estado Mayor de la Primera Zona Aérea Militar. Después de los anuncios, continuamos.
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0: Hoy está Mónica Naranjo y le tengo más información con Laura Pérez Cisneros.
1: Gracias, Joaquín. Aumentan las alertas en Colima, Jalisco, Nayarit y Sinaloa por el peligroso huracán Simón, que ya dejó un muerto en Guerrero. En Baja California, el huracán Raquel dejó un muerto y 10 desaparecidos. 27 detenidos tras las manifestaciones de ayer en Guadalajara por el agua contaminada y que fueron reprimidas. La presidenta Sheinbaum condena la represión y pide al gobernador de Jalisco, Pablo Lemus, dar explicaciones. El gobernador culpa al grupo de choque y rechaza privatizar el agua. Designa a la presidenta Lidia Antonio de la Garza como nueva embajadora de México en Perú después de restablecer relaciones. Decomisan 1.2 toneladas de cocaína frente a costas de Oaxaca. Joaquín.
0: Gracias, Laura. Continuamos.
2: 1:52.
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0: Bien, voy contigo directamente, Sebastián Mier, la represión ayer en Guadalajara, imagínense, las protestas contra el agua y lo reprimieron a manguerazos de agua, también hubo golpes, hubo detenidos, y operaron, por supuesto, activaron a estos del bloque negro que ya tienen sucursales, ya son, pues más que sucursales, ya son como estos negocios, ¿no? Franquicias. ¿Y sabe qué? Todos en la impunidad. Todos, te escucho, Sebastián.
1: Joaquín, sí, como lo comentabas, pues esta manifestación que inició pacífica, ¿no?, por la crisis de agua que se vive en Jalisco, terminó ayer domingo en enfrentamientos entre manifestantes y policías del estado, con un saldo de 39 personas detenidas, de todo, como lo comentabas, un bloque de alrededor de 400 encapuchados que violentamente entraron en confrontación, y también personas que estaban de forma pacífica manifestándose. El saldo fue de 59 personas civiles lesionadas, además 28 agentes lesionados. Una manifestación con una gran concentración de personas, Joaquín, alrededor de 10,000 ciudadanos en las inmediaciones de Casa Jalisco. De los 28 policías heridos, 2 se encuentran graves. Ya el gobernador Lemus habló al respecto en un video, y la Comisión Estatal de Derechos Humanos informó que recibió 5 quejas contra policías del estado, Joaquín, por esta manifestación.
0: Gracias, gracias por tu reporte. Y en la mañanera ahí llegó el tema, Israel Aldana.
2: Sí, así es, Joaquín, ¿qué tal? Gracias, muy buenas tardes. Aquí justamente en Palacio Nacional, la presidenta de México, Claudia Sheinbaum, condenó esta represión con la cual el gobierno del estado de Jalisco enfrentó esta manifestación de ciudadanos en exigencia de una mejor calidad del agua en la zona metropolitana de Guadalajara. Dijo la presidenta Sheinbaum Pardo que tiene que ser el gobierno del emecista, del gobernador justamente de aquella entidad, a Pablo Lemus, quien dé una explicación de por qué se utilizó estos chorros de agua y también extintores, así como gas lacrimógeno, en contra de los ciudadanos.
3: No estamos de acuerdo tampoco con el uso de la violencia en las manifestaciones. Nosotros creemos y siempre hemos creído en las manifestaciones pacíficas. Entonces, no debe haber represión y debe abrirse el diálogo, y tampoco debe haber manifestaciones violentas. Y en este caso particular, pues debe explicar el gobierno de Jalisco. Es una responsabilidad de ellos explicar por qué utilizaron agua y gases lacrimógenos, si es que los utilizaron, para afrontar una manifestación.
2: Allí está, Joaquín, no debe de haber represión, la postura de la presidenta de México, quien en este mismo sentido, Joaquín, se manifestó en contra de privatizar el sistema de agua en aquel estado de nuestro país. Esto como una solución que ha plantado el gobierno local, justamente para poder enfrentar esta crisis que se vive ahí en el estado de Jalisco.
3: Nosotros lo que no estamos de acuerdo es apoyar la privatización de ningún del servicio del agua. Y que en todo caso técnicamente resolvamos conjuntamente, con recursos comunes, el problema de la contaminación del agua en Jalisco, que es un problema y hay que atenderlo. Mencionaba el otro día que en el sexenio pasado el presidente López Obrador hizo una presa muy importante, el Zapotillo, y quedó pendiente un ducto en donde también iba a invertir el gobierno de Jalisco, finalmente no invirtió. Ese es un proyecto que tiene que resolverse, y el gobernador tiene otro proyecto. Y él quiere financiarlo bajo un esquema. Nosotros no estamos de acuerdo en que ese esquema represente la privatización de los servicios.
2: Y por otra parte, Joaquín, en torno a estas protestas por parte de los trabajadores del Instituto Mexicano del Seguro Social, dijo hoy la presidenta Sheinbaum Pardo que se está trabajando para poder atender las exigencias legítimas de la planta trabajadora.
3: Yo estuve viendo algunos videos, incluso alguna gente en Ecatepec se me acercó, de los médicos del IMSS, que me hablan de algunos problemas de desabasto. Ayer en la tarde vi a Zoe, estuvimos trabajando, y ya le comenté pues que, digamos, hay demandas que son legítimas y que hay que atender. También todavía quedan algunos médicos que fueron contratados durante el COVID que todavía no son contratados con todas sus prestaciones. Entonces, pues todo eso se ha ido resolviendo poco a poco, pero todavía quedan algunos médicos, enfermeras, personal de salud, pues que hay que darles todas las condiciones. Entonces, eso tiene que acelerarse. Problema de desabasto, que hay algunos problemas de proveedores, pero también hay problemas dentro del IMSS de distribución, que SOE está tomando medidas para poder resolver y que hay que atender. Evidentemente hay que atenderlos.
2: Joaquín, el reporte con las imágenes de Jorge Aguilar.
0: Gracias, vamos a ir unos anuncios y después de los anuncios, la mesa de las mujeres, Kenia López Rabadán, Citlali Hernández, Carolina Viña. Continúa.
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6: En este momento, la temperatura en Zacatecas y Guadalupe es de 20 grados centígrados. 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

0: Bien, pues hoy es la mesa de los lunes, esta mesa extraordinaria. Quiero decirles que es la mesa más profunda y la mejor. Sí, sí, y es gracias a ustedes. Ponme un tema, Carolina. Buenas tardes, Carolina Villán, perdón. Genio López Aradón.
1: Buenas tardes, querido Joaquín. Buenas tardes, bien, bien.
2: Yo creo que hay muchos temas, pero un tema que está doliendo a las y los mexicanos es el tema de salud, particularmente el del IMSS, esta crisis que estamos viviendo y que, bueno, la semana pasada la presidenta dijo que no había manifestantes, que no había inconformidad. Y bueno, yo te quiero decir que el día que estuvo allá en Hidalgo el viernes, yo estuve allá y había manifestantes. Nunca había visto un despliegue policíaco tan grande, con tantas patrullas, con tantos policías, para detener. Realmente eran muy pocos los manifestantes, porque muchos se quedan a trabajar, o sea, se están rolando para poder estar afuera y no perder.
0: El Seguro Social sigue funcionando.
2: Son muy responsables, entonces no salen todos, salen una representación. Y realmente me parece gravísimo, y me parece peor que la presidenta no quiera reconocer el problema y que siga manteniendo ahí a SOE. Y creo que es muy doloroso ver que hay mucha ocurrencia desde que empezó el gobierno en 2018, ocurrencia tras ocurrencia tras ocurrencia tras ocurrencia, jugando con la vida de las y los mexicanos, y que haya presunción y también actos de corrupción visibles y demás. Y frente a eso, ¿qué le dices a los médicos, a las enfermeras, a los pacientes? Yo me encontré en otra colonia enfrente, que andaba yo ahí trabajando, a una señora que me dijo, qué bueno que la veo, porque fíjese que llevo aquí 3 semanas con un paciente, los médicos, el personal me ha tratado muy bien, pero yo he estado comprando todo hasta jeringas, me dijo ella. Entonces, incluso quiero decirte que esto pasa en todo el país. Es lamentable que haya tanta insensibilidad y que no esté pasando nada al respecto.
0: Kenia.
3: Bueno, sin lugar a dudas, hoy estamos viviendo un reclamo nacional, que por cierto no tiene que ver con una zona del país, sino que lamentablemente está afectando a una gran cantidad de estados de la República. ¿Y qué es? Pues que México está exigiendo que haya salud. Porque estos gobiernos de izquierda, a los que les encanta vestirse de Prada y tener camionetas machuchonas y estos excesos brutales, se les olvidó la salud de los mexicanos, querido Joaquín. Prometieron Dinamarca en términos de salud y entregaron Somalia en términos de salud. Somalia es el peor país en términos de salud en este mundo. ¿Por qué? Porque decidieron destruir el seguro popular, esa figura que funcionaba para darle certeza de medicinas, de hospitales, de consultas a los mexicanos. Y lo destruyeron sin crear nada que pudiera, digamos, coadyuvar a la salud en México. Y hoy estamos viendo que el sistema de salud a nivel nacional está colapsado, y está colapsado para todos. Me refiero, está colapsado para los médicos, que están siendo intoxicados con las propias comidas terribles que les dan en los hospitales. Está colapsado para las enfermeras, para los administrativos, para las personas de limpieza, ya sea en el IMSS, en el ISSSTE o en el servicio de la Secretaría de Salud. Pero también, y lamentablemente, está colapsado para los pacientes. ¿Por qué? Porque decidieron darle dinero a un Tren Maya, a una refinería, a una aerolínea que no sirve para nada, y quitarle dinero a un sistema de salud que funcionaba. Esa es la realidad. Y hoy vemos, se están manifestando no solamente ya los pacientes, sino también los médicos, que por cierto es, yo diría, brutal ver a un médico, a un doctor que ha estudiado una carrera, una especialidad, una subespecialidad, digamos, exigiendo que haya medicinas para sus pacientes, y que todavía el gobierno se burle, por decirlo menos, de manera inhumana.
0: Citlali.
4: Mira, yo pienso que el reto de garantía de muchos derechos en este país no es sencillo. El de salud es sin duda la construcción de un sistema de salud público eficaz es una apuesta que la 4T sin duda se ha planteado. Hay que decirlo con mucha claridad, el PREAN, tenía una tendencia a privatizar la salud, porque ellos piensan así, piensan que el Estado no tiene la capacidad de garantizar esos derechos, y como son personas que hacen política para hacer negocios, había una tendencia para privatizar. Cuando el presidente López Obrador llegó, había hospitales que se inauguraron bajo los gobiernos prianistas, que no tenían nada, solo se habían inaugurado por fuera, no estaban equipados, no había medicinas. Había una lógica de negocios que vale la pena recordar, que se desarticuló en el sexenio pasado, y que eso evidentemente genera pues reacciones, retos y dificultades. Y es que prácticamente el 70% de la distribución, de la compra de medicamentos, estaba en unas cuantas empresas. Y desde el sexenio pasado, pues inició la recuperación, digamos, del sistema de salud, el fortalecimiento del ISSSTE, del IMSS, que los gobiernos neoliberales prácticamente estaban generando su debilitamiento, que es la lógica del modelo neoliberal, debilitar lo estatal para justificar la privatización, la entrada de los privados para hacer negocios, no para garantizar mejor un derecho. Y la presidenta es uno de sus grandes cometidos. Ella inició una gira justamente, se la vive visitando cada fin de semana el país. La actual gira en la que se encuentra es justamente para supervisar el equipamiento, la garantía de que estén las medicinas en los hospitales. Ella lo ha dicho con mucha claridad, reconoce que hay varios retos, hay prácticamente un 97% de abasto en los hospitales, que se ha estado garantizando el presupuesto, que incluso se está intentando pues cada año aumentar mayor presupuesto a la garantía de no solo de la apertura de más hospitales, que hay más hospitales, que se están construyendo más, sino del abasto del equipamiento. Desde el sexenio pasado se empezaron a basificar y a mejorar las condiciones laborales. Entonces, bueno, a mí me parece que tenemos un gobierno que escucha, que atiende, que se preocupa por la salud, y que, como la presidenta lo ha dicho, bueno, pues seguramente hay planteamientos legítimos en quienes están manifestando y tendrán que ser atendidos. Y yo quisiera, porque supuse que vendría este tema, traer algunas gráficas que son datos concretos. Hay más de 26% de trabajadores que han beneficiado sus condiciones laborales. Tenemos más de 60%.
0: Uno por uno, pero.
4: Muy bien. Mira, tenemos más de 60% de cirugías. Tenemos más de 26% de personal con mejores condiciones laborales. Y hay más de 48%, que eso implica 9.5 millones de personas más, en aumento a consultas. Es decir, si comparamos en los últimos años la atención médica, las consultas, el abasto, las cirugías, el acceso a la salud, sin duda ha mejorado en los últimos años. Y eso, por supuesto, sin negar que ha habido retos y que hubo reacciones cuando se intentó desarticular esta lógica de negocios desde el sexenio pasado.
0: Carolina.
2: Mira, me parece verdaderamente cínico lo que señala Citlali, porque simple y sencillamente las compras a sobreprecio de Birmex, se detectaron irregularidades en 175 claves de medicamentos. 13,000 millones de pesos. O sea, nada más y nada menos. Y han empezado con ocurrencias porque quitaron el Insabi, que fue un instrumento solo para sacar el dinero que había ahí del Seguro Popular. Cuando ya saquearon eso, dijeron, bueno, ahora vamos a hacer el IMSS Bienestar.
0: Tres años después.
2: Ahora están saliendo que van a hacer algo parecido al Seguro Popular. Ahora que van a hacer farmacias que no explican con transparencia exactamente qué van a hacer. Puras ocurrencias, que casa por casa. Ustedes pueden decir lo que sea, la gente vive otra realidad. Y eso de que nosotros queríamos privatizar, mira, no hay nada más claro que privatizar la salud, que la gente tenga que ir a comprar las cosas. ¿Qué es lo que ha crecido hoy? Las farmacias y las pequeñas clínicas. Eso es lo que ha crecido.
4: Creció en sus gobiernos.
2: Actualmente es lo que más ha crecido. ¿Por qué? Justamente porque no le dan atención. Dime tú, ¿cuántas recetas se surtieron en la megafarmacia? ¿Cuántas? Es una mega no digo qué, pero eso,
0: no,
2: sí, una mega jalada, esto no funcionó, no, realmente, iba a decir otra cosa, pero bueno, eso no funciona, y siguen con las mismas cosas. La presidenta, ¿por qué quiere hacer eso de los consultorios? Es electorero, a ustedes les importan los votos, no la vida de la gente. Uh-huh. Cuando empezó el COVID, hicieron negocios, pregúntale a los hijos de Bartlett, no les importó. Ese es el tema fundamental. Mira, el Tren Maya actualmente está gastando aproximadamente 25 millones diarios para sostener ese capricho. Y lo que están proyectando para el próximo año es gastar 84 millones de pesos. ¿Qué podríamos hacer con eso cuando afuera de los hospitales hay gente que te está pidiendo que le ayudes con una receta, con un estudio, con un transporte, con que lo canalices a un lugar donde lo atienda un especialista? Eso es de verdad lo que hoy estamos viviendo. Cuando llegaron ustedes al gobierno, había solamente 20 millones fuera de atención médica. Hoy tienen 40 y tantos millones, lo duplicaron. O sea, realmente no estamos mejor. Dijeron que se quitaba esto porque había corrupción, pero no castigan a nadie. Solo es el escándalo. Solamente es justificar cómo se van a llevar el dinero. Eso es lo que han hecho, desafortunadamente. Y sale, y se le murieron niños a este, al IMSS, en Durango, en Jalisco. Y Zoé sigue como si nada. Eso es increíble, increíble. ¿Qué hubiéramos hecho nosotros? Ya se hubiera ido de ahí así, mira, así se hubiera alargado. ¿Por qué? Porque no está dando su función.
4: No creo,
2: y porque, ¿sabes una cosa?
4: La historia lo
2: no, claro. Mira, nosotros, yo te voy a decir una cosa. Le dije a una persona que le dicen cero votos, le dije, oye, ¿por qué no llevan a los gobernadores a la cárcel? ¿Y sabes qué me contestó? Mira, Carolina, porque ustedes los llevaron y perdieron la elección. O sea, lo que les importa es no perder la elección, carajo. Pues no se vale, no se vale. Primero son las vidas de las personas. Mira, ¿sabes por qué me enojo? Porque mi mamá murió de COVID. ¿Y sabes por qué? Porque cuando ella tenía una tienda de abarrotes en mi pueblo, yo le dije, madre, y tenía una farmacia pequeña, le dije, madre, usa por favor tu cubrebocas. No, hija, es que dice el presidente que no sirve para nada, por eso no lo voy a usar. Ese es el presidente ignorante que ha matado a tantos niños y a tantas personas en este país. Y entre ellos a nuestros familiares.
4: Sí, no, a ver. Mira, yo creo que quien es cínica eres tú, porque ustedes representan, de verdad, tuvieron 70 años para construir un sistema público
2: que destruyeron
4: de salud.
2: Ustedes, un sistema de
4: no
2: salud,
4: existía.
2: Un sistema
4: no
2: de
4: existía.
2: Vacunación que destruyeron.
4: A ver, el PRI se caracterizó por hacer negocios y luego en la última etapa, por eso el PRI se fue a la derrota, porque se acercó más a esa lógica neoliberal que buscaba privatizar. Ahí surgieron las farmacias, ahí surgió todo este, esta alternativa que la gente buscó frente a un sistema de salud que no funcionó, porque habría que hacer una revisión y para la próxima lo traeré.
2: ¿Quién
4: de
2: hizo
4: todos
2: el
4: los hospitales?
2: ¿Quién hizo el ISSSTE? ¿Quién
4: Lázaro
2: hizo todos los hospitales? Los institutos nacionales de especialidad que nos hizo en este país.
4: De López Obrador. Todas
2: todos los institutos nacionales.
4: Todas las instituciones que ustedes presumen las hizo Lázaro Cárdenas.
2: Las hizo el PRI.
4: ¿Quiénes? No, no las
2: Lázaro
4: hizo el PRI.
2: Lázaro Cárdenas estaba en el PRI.
4: Lázaro Cárdenas estaba en el PNR. Y ustedes traicionaron el legado de Lázaro Cárdenas. En vez de fortalecer al IMSS,
2: PNR,
4: en vez de fortalecer estas instituciones,
2: nosotros
4: las fueron haciendo negocio de ellas. Mira, yo creo que quienes están preocupados por los votos pues son ustedes que van a la debacle.
2: ¿Y por qué se ocupan tanto de nosotros si vamos a la
4: debacle? No, pues es lo que tú estás diciendo.
2: ¿Por qué nos atacan
4: yo no me
2: tanto?
4: Ocupo de nosotros. Yo lo que estoy diciendo con mucha claridad, sobre todo a la gente que nos escucha y nos ve, es hay un reto en la garantía de los derechos para todas las personas que desde el 2018 que inició la Cuarta Transformación se trabaja todos los días. Cualquier acción de gobierno que ha realizado la 4T no son caprichos, para ustedes son caprichos, para ustedes son cosas que no funcionan, insisto, porque ustedes no saben.
2: ¿Y si han funcionado?
4: Claro que han funcionado.
2: ¿Funciona la megafarmacia?
4: Además son proyectos de infraestructura que la ciudadanía ha respaldado. La megafarmacia, que ustedes tergiversan todo, es un centro de distribución para medicamentos oncológicos, para la distribución de medicamentos.
2: ¿Y por qué murieron
4: los niños en Durango? Mira, sí ha sido un reto, sin duda, y no lo vamos a negar. La creación del Insabi fue la alternativa frente a la desarticulación de estos negocios. No funcionó, se construyó el modelo de IMSS Bienestar. Es un reto enorme, sin duda, la desarticulación.
2: Claro, por eso tanto
4: la desarticulación de los negocios. No, ustedes no lo construyeron.
2: Claro,
4: perdón.
2: Y ustedes
4: Ustedes destruyeron el proyecto original de Lázaro Cárdenas y se acercaron más a la lógica de los negocios, más a la lógica neoliberal. Y hoy yo te puedo decir, tenemos una presidenta que trabaja todos los días, estoy segura, hoy lo decía en la mañana, ella se está reuniendo con Zoé Robledo, va a atender como ha atendido este tema, le ha destinado más presupuesto, y sí, mira, escuchamos a Alejandro y no podemos negar, o sea, sí ha habido en algunos momentos de algunos espacios personas que han planteado la falta de medicamentos, la necesidad de mejorar la atención, pero yo también te diría que he escuchado mucha gente que hoy está muy contenta porque tiene medicamentos que antes no se los daban gratuitos y que los empieza a tener.
3: A mí me parece que hay muchas cosas que enfatizar aquí. Primero, Citlali, nadie había hablado de votos. Estábamos hablando de salud.
4: Lo habló de la vida, Carolina. De Carolina habló mexicanos. De la elección y de los votos.
3: Estábamos hablando.
4: Nosotros no estamos preocupados de eso.
3: ¿Cómo
4: estamos
3: es
4: hablando
3: posible
4: de salud?
3: Que el sistema de salud esté colapsado? Y mira, la frase que ocupaste fue: ustedes privatizaron la salud. No hay nada más privatizador de Morena que la salud. Y ahí están los datos. Y no lo digo yo, lo dice el INEGI. Cuando ustedes llegaron, cuando Morena llega al poder, lamentablemente había 20 millones de mexicanos que tenían que pagar su propia consulta, que tenían que ir a un hospital privado, que tenían que ir al hospital de la esquina. 20 millones. Hoy hay 44 millones de mexicanos que tienen que sacar de su bolsillo e ir a pagar una consulta o un hospital. Eso es privatizar la salud y lo ha hecho Morena. Y evidentemente aquí podemos entrar a una discusión brutal a propósito de si las cifras que dice la presidenta o el IMSS o el ISSSTE son reales o no, pero los datos formales que tenemos aquí están, y me permito, para quienes nos siguen con un visual, y si no, para quienes nos están acompañando en su coche, en el radio, fíjense nada más, esta gráfica es brutal. En 2018 había 103 millones de mexicanos que podían tener acceso a la salud. Llámale IMSS, llámale ISSSTE, llámale, digamos, un hospital de salud del sistema de salud público. 103 millones de mexicanos cuando ustedes llegaron. Hoy hay solo 85 millones de mexicanos. ¿Qué quiere decir esto? Que casi 20 millones de mexicanos perdieron la posibilidad de ir al IMSS, al ISSSTE o a un sistema de salud público. Por supuesto que más allá de ideologías, más allá de si esta izquierda corrupta le encanta vestir de Prada y le encantan los excesos, el problema de fondo es que Morena está lastimando lo más preciado que tiene una persona, que es su vida, su salud, la posibilidad de salir adelante y ser feliz. Claro, mientras vemos a Rochamoya, mientras vemos a Insunza, sentado, por cierto, es impresionante que siga sentado en el Congreso mexicano tomando decisiones cuando está acusado de tener relación con el crimen en este país. Cuando vemos, por supuesto, pues a los gobernadores que están más preocupados por poner a sus corcholatas y seguirse hinchando de dinero y de poder, en lugar de preocuparse por la salud de las y de los mexicanos. Más allá de una división política, lo que necesitamos todos es ponernos a trabajar, porque hoy los mexicanos están perdiendo la vida por un sistema de salud que no funciona.
0: Tengo los anuncios y continuamos, pero bien, seguimos.
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6: 2:27.
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0: Carolina, a ver, estamos en lo de la salud. Yo quiero tratar un tema que hasta me hace creer por un momento. Pero sí, el Tribunal Electoral del Poder Judicial de la Federación, de cara al proceso electoral, cuando el INE, con una mayoría, sigue ciertamente del movimiento, autorizó las llamadas boletas planchadas, que se argumentó, a ver, esto es una boleta de cuenta. Usted vota, la dobla en dos, la dobla en cuatro, y algunos la doblamos en ocho.
1: Sí.
0: Y la mete. Esto, si se, cuando se abre, pues queda así.
1: Claro, marcada. ¿No?
0: Esto es una boleta planchada que nunca se dobló, o sea,

0: un montón de cosas brutalmente terribles que yo no entiendo de verdad. Yo entiendo que allá adentro hay grupos políticos y que uno se le debe no sé quién a no sé cuánto, y que unos tienen miedo, y que unos pues son muy inteligentes, otros no tanto. Yo entiendo eso. Pero la verdad es que haber pasado de 54% de la votación que tuvo Morena a 74% de los votos en el Congreso. Eso es un criterio que, por cierto, pudieron haber cambiado. O sea, la lógica está de, no, pero es que ustedes así lo hacían antes. Está terriblemente mal ese criterio, y tenían, por supuesto, la posibilidad de corregirlo. ¿Por qué no lo hicieron? Por amenazas, por eso miedo, sí es falso, por ignorancia. O sea, no es falso, esa es la verdad.
1: La ley
0: yo no
1: es muy clara cómo hacer
0: déjame,
1: las
0: yo no te interrumpí. Déjame nada más no dejar claro.
2: No, pero el otro día sí le interrumpí.
0: Sí, muchas
1: gracias. Estamos a mano.
0: Digamos, a ver, ¿cuál es el tema de fondo? Que sí, hay muchas decisiones que el Tribunal Electoral, lo digo con mucho respeto, ha tomado de manera sesgada y terrible,
2: sí,
0: que no tiene nada que ver con la ley, que tiene que ver con una posición política de alguien o de varios adentro, y bueno, seguramente en muchas ocasiones de miedo o de promesas de ser embajadores o ser cónsules, y la verdad es que esta decisión última que tomaron, por supuesto que hay que reconocer, es absolutamente buena, decente, legal y ética, porque no puede ser que una boleta intacta se cuente por algo muy elemental, lo dijo, por cierto, digamos, en la discusión los magistrados lo decían, si mide la ranura de la urna un porcentaje de centímetros y la boleta
2: que no se dobla no entra,
0: claro, y la boleta dobla, cuenta más, tiene más centímetros, pues simple y sencillamente no entró, y si no entró es porque alguien la puso, la metió en algún momento procesal ilegal e inoportuno. Así es que muy bien por el Tribunal Electoral, felicidades por los mexicanos. Pensar, por cierto, a la otra autoridad que dijo que sí estaba bien que se contaran los los papeles intactos, pues es verdaderamente ominoso, hasta en términos, ya no digan legales, que eso ya es brutal, en términos cuando menos de inteligencia
2: de lógica
0: personal. Exacto. Carolina.
3: Bueno, antes quiero corregir aquí a la narcosenadora. IMSS lo creó Ávila Camacho hace 83 años. El ISSSTE, López Mateos, hace unos 67 años, en 1959. Dicho esto, la gente debe saber que cuando encuentras una boleta lisa, así, en la urna, pues simple y sencillamente, pues alguien la metió porque violentó la urna, la abrió y la metió. ¿Eso pasó cuándo? Pasó particularmente cuando la elección al Poder Judicial. Y bueno, esta vez se notaba que había alguien interesado en decir que eso iba a ser válido, si lo encontraban iba a ser válido, para que la gente entienda por qué discutimos esto, si encontraban, pero además no encuentran una, o sea, encontraron fajos así, planchadas, alguien violentó la urna y las metió, por eso no deben ser válidas,
2: Estoy de acuerdo.
1: Joaquín, mira, primero, no te voy a permitir en esta mesa,
3: me dijiste,
1: en ningún lugar. Pues son del PRIAN, o sea, si les da vergüenza, bueno,
3: no
1: se alíen.
3: Absolutamente orgullosa.
1: Que me digas narcosenadora, porque es una persona honorable, con mucha honestidad, sin ningún vínculo criminal, y si su narrativa la quieren seguir haciendo.
3: Lo que pasa es que
1: eres
3: cómplice de ellos.
1: De cara a la gente les decimos, el PRI y el PAN no tienen propuestas, no tienen proyecto, no tienen credibilidad.
3: Hicimos este país, ¿cómo no vamos a tener propuestas? Construimos este país.
1: Este país, fíjate, qué bueno que lo dices.
3: Lo construimos.
1: Este país es
3: con los mexicanos, las mexicanas y
1: bueno,
3: los mexicanos.
1: Bueno, no sé si es tu turno o el mío. Mira, este país es gracias a la lucha de mucha gente. Ahorita que hablábamos de las...
0: boletas.
1: De las boletas planchadas. Afortunadamente, el PRI se la vivió haciendo fraude y trampas, y la ciudadanía se la vivió reclamándolo y señalándolo.
3: No teníamos necesidad
1: de
3: hacerlo.
1: Hay muchos avances democráticos gracias a las luchas de la ciudadanía frente a este tipo de triculeños, de trampas que caracterizaron al PRI. Y yo celebro, Joaquín, mira, yo diré ahí dos cosas. Uno, qué bueno, porque sí le restaba certidumbre y legitimidad el que pudieran avanzar este tipo, de permiso a tener estas boletas planchadas. Y dos, a mí me llama la atención cómo el PREAN, que normalmente eran los grandes defensores de las instituciones, cuando una institución toma una decisión que les gusta, la aplauden, y cuando no, desacreditan a la institución. Yo pienso que tendríamos que empezar a acostumbrarnos que el Tribunal Electoral y que muchas otras autoridades toman decisiones.

0: opciones que nos gustan o no, y que justamente como estamos en el juego democrático, pues en esas reglas vamos a seguir jugando. En su momento, en 2006, yo formo parte de una generación y de un movimiento que no estuvo de acuerdo en la decisión del Tribunal Electoral, que avaló el fraude electoral que dio como resultado ganador, entre comillas, a quien sí fue un narcopresidente, a Felipe Calderón. Y bueno, seguimos jugando en las reglas de la democracia, hicimos un acto de resistencia civil pacífica con un plantón, pero no desacreditamos a las instituciones en su conjunto, sino a esas instituciones y su decisión al respecto, y seguimos jugando en los juegos democráticos. Entonces, perdón, Carolina, pero yo aquí voy a señalar todo lo que el PRIAN ha hecho, porque han gobernado 80 años y la ciudadanía sabe lo que hicieron mal. Habrá que ver qué hicieron bien. Pero que ustedes digan que ustedes hicieron este país, perdón. Pero este país es gracias a su pueblo, a sus luchas, a que vota, claro, y da confianza, sí, con representantes que no le fallan y castiga a los representantes que sí le fallan.
1: Yo siempre he sostenido una cosa, si me permite. Los pueblos siempre han sido muy superiores
0: a sus gobiernos, a su clase política.
1: A sus gobiernos.
0: Definitivamente.
1: A sus políticos. ¿Y a quiénes? A quienes nos han gobernado, porque este es un gran país que ningún partido, ni el PRI, ni el PAN, ni Morena, se han podido terminar. Y miren que lo han hecho.
2: Que le han echado ganas.
3: El peje le ha echado muchas ganas,
1: con
3: hay que decirlo.
1: Un método, sí, este es mucho país. Por eso, cuando a mí me preguntan, ¿cómo ve las cosas? Donde voy, es la pregunta que más escucho. Dije, este país es mucho país.
0: Porque por eso el debate, o sea, si ustedes quieren usar la narrativa del narco, pues adelante. O sea, por eso no tienen el respaldo de la ciudadanía. Pero yo creo que por eso este país y este pueblo merecen un debate de mayor altura, con mayor profundidad, porque al final, en teoría, más allá de las diferencias políticas e ideológicas, quienes estamos en esta mesa buscamos transformar y mejorar la realidad de México. Perdón, pero nosotros llevamos 8 años gobernando y es muy difícil hablar de un México presente y de cambios futuros sin mencionar que vamos a arreglar lo que descompusieron durante 80 años.
3: Bueno, me parece que no puedes querer apagar el fuego con más fuego. Acabas de hacer referencia al presidente Felipe Calderón y, desde mi perspectiva, desde mi punto de vista, fue un gran presidente, un presidente que, por cierto, sí dio un sistema de salud que le funcionara a los mexicanos. Yo sé que les molesta muchísimo
0: ¿En serio vas a defender
3: esta
0: narrativa? A un genocida.
3: Porque Felipe Calderón. No, hombre, porque genocidas ustedes, Itlali. No, es que ese es el problema. No ves 250 mil mexicanos asesinados.
0: No, periodistas, en su momento.
3: Ese es el problema, mira.
0: La serie de violaciones de derechos humanos de Felipe Calderón.
3: Pero mira, qué bueno que defiendan. Yo sé que a ustedes no les gusta.
0: Se quita la máscara.
3: Yo sé que no les gusta que México les diga narcogobierno. Sé que no les gusta que México les diga narco morena, pero la realidad es que muchos de quienes hoy están tomando decisiones que son de Morena y están en el gobierno están ligados con el narco. No lo dice la oposición, lo dicen organismos nacionales e internacionales. Y te voy a poner un dato claro, el último, el alcalde de Juchitán, que detuvieron.
0: Que detuvo ¿por qué el lo, gobierno por, de México?
3: Pero porque no les quedó de otra.
0: Crimen,
3: te voy a decir por qué no les quedó de otra. Sea. Porque la presidenta traía un vestido y de repente, pues por supuesto, quien diseñó el vestido le dice, oigan, por cierto, ya que soy famoso, ya que estoy aquí en un micrófono, les aviso que me están extorsionando. Si no es por eso, el señor ya estaba a punto de acabar su administración y nadie lo había tocado. ¿Y de qué lo están acusando? Lo están acusando de extorsión, de cobro de piso, de acompañamiento de los delincuentes. Lo están acusando de homicidios, Itlali. Es un alcalde morenista que Morena puso en las boletas, que Morena protegió. Escucha, que Morena protegió.
0: Bueno,
3: ¿sabes por qué lo detuvieron? No lo detuvieron porque hicieron una estrategia de investigación, no lo detuvieron porque hubo una investigación durante meses. Lo detuvieron porque el señor tuvo la bendición de hacer el vestido de la señora y entonces, pues dice, con un micrófono, por cierto, ese es un logro no de la investigación, sino de los medios de comunicación que le dieron el micrófono para decir, no es cierto,
0: Felipe
3: me
0: Calderón,
3: están acosando, me están pidiendo el derecho de piso, y fíjate nada, y con esto concluyo, pues claro, el señor estuvo en las boletas con el logo de Morena, el señor extorsionó probablemente asesinó, cobró derecho de piso. Trata de personas. Ahora, fíjate nada más, el señor es brutal. El alcalde morenista de Juchitán hacía, digamos, algo, yo diría, de lo peor que puede hacer un ser humano, y es tratar. Esto significa, por supuesto, violarle sus derechos, abusar de su persona. Concluyo. Perdóname, Joaquín, concluyo. Por eso les dicen narcogobierno, por eso les dicen narcomorena. ¿Saben cómo se les va a quitar el mote? Pues dejen de aliarse con los narcos, es que es muy fácil. ¿Saben por qué no lo hacen? Pues porque les encanta el dinero y el poder.
1: Permíteme por un momento, sí, tengo un corte. Vengo contigo.
2: Gracias.
1: Vamos con una conclusión y una conclusión.
0: Gracias.
1: ¿Sí? Continuamos.
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0: Algo nativo le queda a esta tierra que era tan serena cuando me querías. Había un perfume fresco que yo respiraba. Era tan bonita, era
1: así. Sí, sí, sí, bonita, nada. Bueno, a ver. Senadora Carolina Villano, secretaria general del PRI, senadora de la República, dime, era tu turno.
2: Sí, mira, yo creo que cuando uno dice que son narcopolíticos, que Morena es un narcopartido, es porque hay muchas pruebas, hay evidencias claras en México y fuera de México que eso demuestra. Probablemente yo creo que Citlali, que es una mujer estudiosa y una mujer seria, pues no haya hecho algo materialmente ella. Pero cuando proteges, cuando estás como cómplice, pues eres parte de eso. Yo en el Senado tengo por lo menos presumiblemente a 4 narcosenadores. Entonces, francamente, pues sí se vuelve un problema serio. Ahora, yo creo que el problema de Morena es que piensan que ellos son el pueblo. O sea, confunden. No es así. O sea, bien dijiste, Joaquín, el pueblo de México es un pueblo enorme. Y es un pueblo que ha superado muchos problemas, y tiene razón. Yo cuando dicen, es que vamos a terminar como Venezuela o como tal, pues digo, a lo mejor es mucha soberbia mexicana, pero yo digo, nosotros somos una nación más grande. Somos una nación que puede todavía salvarse, que puede todavía salir adelante. Yo solamente terminaría diciéndote que cuando dice que no tenemos el respaldo de la ciudadanía, que no se preocupe de eso, que se preocupe de que ellos lo respalden. Cada uno de los partidos va a hacer su lucha. Y nunca aprobaron, yo no tengo por qué defender, pero nunca aprobaron que haya hecho un fraude Felipe Calderón. Y voy a decir una cosa respecto de esto que se liga con lo del sector salud. Cuando nosotros llegamos, Fox había creado Seguro Popular. Sí. Cuando algo se hace con visión de Estado, lo tienes que sostener y tienes que mejorarlo. Pero si lo haces con visión partidista, dices, todo lo que hicieron no sirve. Tienes que pensar en que las cosas pueden estar mejor. No necesariamente las tienes que desaparecer. Tienes que mejorarlas, superarlas. Y si tiene vicios, incluso si tiene corrupción, tienes la obligación de corregir y de castigar.
1: Muy bien. Ahora dame una conclusión.
3: Bueno, primero que nada decirte gracias por este espacio porque nos permite confrontar posiciones y que la ciudadanía puede saber qué pensamos. Para mí es claro, yo formo parte del Partido Acción Nacional. Por si queda la duda, el PAN ha sido trascendente, históricamente trascendente en positivo a favor de la salud de los mexicanos. El PAN creó el Seguro Popular y dotó a las familias en México para que pudieran salvar su vida. Hoy, lamentablemente, Morena ha destruido el sistema de salud popular. Y si me permites, querido Joaquín, solamente reconocer y felicitar a mi querido Marco Bonilla, quien hoy será el responsable en Chihuahua de, por supuesto, defender a la patria, a la familia y a la libertad, porque eso se necesita
1: ¿ustedes
3: defender.
1: ¿Ustedes también están mirando la ley?
3: No, estamos reconociendo el trabajo de un alcalde, que por cierto ha sido alcalde reelecto, y que evidentemente es un gran servidor público.
1: Yo, estando de acuerdo, les he escuchado decir que violan la ley los de Morena con sus coordinadores, con sus coordinadores de la transformación. Claro, usted le está entrando.
3: Lo que nosotros le estamos diciendo a Chihuahua es vale la pena defender la familia, la patria y la libertad. No puede entrar la barredora, no puede entrar el partido político ligado al narco. Lo que Chihuahua necesita es continuar con esa ruta de defensa de la familia.
1: Citlali.
4: Mira, Joaquín, queda claro que para el PRIAN el país estaba perfecto y no había nada que mejorar.
2: No es cierto. No estaba perfecto.
4: Bueno, dicen que estaba el sistema de salud.
2: Pero estaba mejor que ahora, eso sí.
4: Bueno, qué bueno que reconocen que no estaba perfecto.
2: Pero estaba mejor.
4: Estamos rumbo a... A mí me da mucho gusto que México en los últimos años tenga una discusión pública abierta. Estamos aquí 3 personas que representamos distintos partidos. Habrá elecciones la próxima, el próximo año. Y
1: el 6 de junio.
4: Y todos, bueno, pues están tratando de construir narrativas. Yo pienso y sostengo, y lo voy a dejar, no lo voy a dejar de señalar, porque no se puede, yo no permito que se hable de narcogobierno, narcopresidenta, narcopartido, porque nos queda claro que es una narrativa para deslegitimar un proyecto político. Pero yo formo parte de la dirigencia de Morena, soy fundadora de Morena, y jamás permitiría que las millones de personas que integran nuestro partido, que son gente honesta, que son gente de convicciones, de lucha, pues tengan el silencio de una dirigente aquí frente a ese tipo de
3: eso
4: acusaciones.
3: Es cierto, si no eres narco,
4: me parece que lo van a que lo van a seguir diciendo. Y yo digo una cosa muy clara, tenemos un gobierno que busca transformar, que está fortaleciendo lo que se ha hecho bien. Yo creo que nunca hemos partido de desaparecer absolutamente nada, pero también tenemos dos visiones de país, que estamos en el ejercicio del poder y del gobierno con el respaldo del pueblo. No digamos, no decimos que somos todo el pueblo, pero sí nos respalda mayoritariamente la población en este país.
3: Si eso fuera todo el pueblo, traería eso, Prada.
4: Bueno, en ese sentido me parece que lo que la presidenta está haciendo es garantizar, mira, mientras discuten los políticos de antes, si algunos políticos usan Prada, intentan construir narrativas de narcopartido, de narcogobierno, hay un gobierno que todos los días trabaja por la ciudadanía, por la salud, por el trabajo, por la educación, por construir más infraestructura,
3: pues
4: para que le vaya
3: poquito
4: mejor a México.
3: Trabajan
4: y poquito. Lo último que diría, por combatir la criminalidad, sea quien sea. Y vamos a seguir deteniendo a cualquier autoridad, sea de Morena, del PRIAN, de cualquier partido, si está vinculado al crimen organizado.
1: Gracias, Itrali. Gracias,
2: gracias,
1: Kenia.
2: Gracias, Joaquín.
1: Carolina,
2: gracias.
1: Muchas gracias. Nos vemos el lunes. Es todo. Yo soy Joaquín López Dóriga. Como siempre, le agradezco a usted que me escriba, que me llame, pero sobre todo y en especial le agradezco, usted lo sabe, y además lo sabe muy bien, que me escuche.
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4: Son las 3 en punto.
5: En este momento, la temperatura en Zacatecas y Guadalupe es de 21 grados centígrados. 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
3: Son las 3:13.

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2: Son las 3:31.
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2: Son las 3:42.
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0: Son las 3:52.
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1: Las 4:03.
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2: Hola amigos, muy buenas tardes, bienvenidos a En Juego Radio. Es ya el día de hoy, lunes 12 de octubre, y aquí estamos para platicar de lo que ha ocurrido en el mundo del deporte, lo que ocurrió el fin de semana, que es increíble en el básquetbol, increíble en el fútbol, y hablar a detalle de lo que se viene para esta noche. Le adelantamos que en 4 horas más, a las 8 de la noche, vamos a tener a través de esta señal, a través del 89.9 Star FM, el segundo partido de la serie entre Mineros y el equipo de Diablos Rojos. Para muchos la serie está ya finiquitada, perdida, gente saliendo del gimnasio antes de que acabara el partido, pero Mineros está a 2 partidos de avanzar a la siguiente ronda, 2 victorias. Tampoco es que sea algo del otro mundo. Hablaremos a detalle sobre esto y hablaremos también del golazo de Justin Cano y de la ventaja que también el equipo de fútbol dejó ir de 2-0. Para ello, como siempre, me da muchísimo gusto saludar a mi compañero y amigo Julio César Lara. Julio, ¿cómo estás? Muy buenas tardes.
3: Barrón, ¿cómo estás? Buenas tardes. Buenas tardes a toda la gente que nos está escuchando a través de la señal de Sonido Estrella. Sí, efectivamente, esa similitud tienen los Mineros de fútbol y los Mineros de básquetbol. Hoy pudiéramos estar hablando de que ambas ventajas que tenían los dos representativos se conservaron y que fue un gran fin de semana para Zacatecas en lo profesional. Pero no, es todo lo contrario, sin que se haya hundido ya el Titanic de los dos barcos.
2: Ninguno de los dos.
3: Pero sí, impensable lo que sucedió este fin de semana.
2: Muy, muy poco probable era que se registrara pues un escenario como el que se presentó, pero bueno, el mundo del deporte está lleno de este tipo de historias, como puede estar historias también de remontadas, de regreso, así que lo estaremos platicando a lo largo de esta hora. Arrancamos saludando a nuestro director Jesús Jaques, a Oscar Huitrado en los controles, que está un día más, y le quiero reconocer el trabajo el día de ayer, domingo en la tarde, y aquí estuvo al mando de esta transmisión ayer por la tarde, y si Dios nos presta licencia, hoy también tendremos esa transmisión. Así que vamos arrancando esta tarde con el reporte minero.
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0: Bueno, pues arrancamos esta tarde con el reporte minero, con lo que ocurrió con el equipo de Mineros de Zacatecas, el equipo de la Liga de Expansión. Bueno, un partido, Julio, amigos, contra este conjunto de Cancún, que se caracterizó y que quedará en la memoria de todos por ese gol que realmente pues es de los mejores goles que se han marcado en la historia de el Estadio Carlos Vega o Francisco Villa, como le quieras llamar por nombre, el Estadio de Zacatecas. Fue una anotación extraordinaria la de Justin Cano, le queda la pelota ahí en el área. Fue un recurso para poder resolver una jugada que no hubiera sido fácil conseguir el gol de otra manera. No fue un adorno, fue un recurso lo que hizo Justin Cano y termina siendo pues uno de los goles históricos que creo que el resultado pues va a pasar a segundo término, ¿no? Si lo analizamos fríamente en comparación a lo que va a ser en la memoria de este gol. O sea, aunque Mineros hubiera ganado 5-0, te vas a acordar mucho de este gol. Y no sé qué tanto te ibas a acordar de un 5-0 de Mineros sobre el equipo de Cancún, ¿no? Creo que no habría mucha referencia de un partido regular de temporada, pero del gol sí te vas a acordar. Del gol, el gol es como para meterlo ahí en esa categoría de lo que en su momento hizo Carlos Fretes, de aquel gol de Gustavo Ramírez, de grandes goles que ha habido aquí en la historia de Zacatecas. Recuerdo uno de un jugador del América, fue un verdadero golazo parecido a este.
1: ¿En la Copa?
0: Sí, en la Copa. Ahora me voy a acordar del nombre, pero fue también otro gol extraordinario en Zacatecas. Y este está entre esa categoría, de ese grupo de goles.
1: Ese y el de Joaquín Esquivel de esta misma temporada, de también. Primera intención, el zurdazo, sí. También me parece bien. Que son goles para recordar. En aquella ocasión, la más reciente con lo de Joaquín, fue una victoria 5-2 con Venados y todos habían sido golazos. Ahora me parece que también lo de Andrés Ávila fue un golazo, a pesar de que hay desvío y ya hay circunstancias, pero también fue un golazo. Y creo que lo de Brian Trejo, también por parte de Cancún, el segundo gol termina siendo un golazo por el doble recorte, por el pase filtrado. Noche de golazos otra vez, pero sí, el de Justin Cano.
0: ¿No?
1: Sí, es otra categoría, resalta. Lo pronosticaban ya como el gol de la temporada, no sé, sí, puede ser, yo por lo menos dije de la jornada al menos, sí,
0: pues
1: de las semanas de y del mes,
0: ¿no?
1: Pero no sé si de la temporada, pero difícilmente, sí, y efectivamente, pues un recurso, una jugada, sí, vistosa, pero que la hace en fracciones de segundo, porque esa pelota entre rebotes no la pudieron despejar los de Cancún y se la tiene que acomodar rápido, ni siquiera la deja con tanta altura, decía yo que sí. Más o menos es una altura en donde a veces es difícil también ahí impulsarte, porque a veces hasta tienes que hacer el movimiento pero caer, no saltar y para adentro, no le dio oportunidad de reacción a Arce para nada.
0: Es que si de por sí los goles de chilena son muy vistosos, cuando lo haces como lo hizo Justin en un espacio tan corto, porque tenía alrededor jugadores de la defensa, o sea, tampoco era tan sencillo ahí hacer
1: entre la pirueta. entre siete,
0: entonces el gol es muy valioso. Puede ser que lo que quede de temporada pues alguien pueda conseguir un mejor gol, ¿no? Digo, ahí a nivel Zacatecas lo tienes que poner a competir con el de Joaquín, ¿no? Creo que son los dos goles que aquí se han marcado los dos mejores, pero pues todavía falta y habría que ver el resto de los equipos, los goles que se marquen de aquí a que acabe la temporada, pero de que el gol es muy valioso y que además te refleja otra vez la capacidad ofensiva y lo que representa tener a Justin, que no es un centro delantero, que no es un jugador de ataque permanente, pues como un recurso para poder habilitarlo en ciertas jugadas, ¿no?
1: Sí, efectivamente. Fíjate, los dos goles que estamos, de los que estamos hablando, son de gente del medio campo hacia atrás. Pero bueno, también por eso destaca, por eso son inesperados y por eso serán inolvidables.
0: Inolvidable el gol. Bueno, ahora, ese es el gol. Ahora vamos a lo que fue el partido. Un encuentro donde estás arriba 2-0. Pues, y que se te vaya el resultado, no puede ser visto de otra manera más que como un mal resultado, porque tenías todo para haber ganado. Mineros hace los dos goles y además tiene otra pelota que pega en el poste, que hubiera sido el tercer gol.
1: Hubo muchas veces la oportunidad, 2-3, sí. Inclusive una también del propio Joaquín que pudo haber sido el 3-0. No se veía cómo Cancún, después de ese resultado momentáneo hasta ese momento, pudiera reaccionar. Pero bueno, pues esas fallas, un poste de Alonso Sandoval, que también iba a ser otro galazo de esa categoría, pues no entra, y con poquito necesitó simplemente por dejarlo vivir. Cancún terminó palpitando su corazón y encuentra el empate, y también ellos pudieron haberse llevado la victoria
0: al final. Vamos a escuchar las palabras del director técnico del equipo de Mineros, Luis Muñoz, que habla sobre esto. Le preguntaba yo sobre el tema de la directiva, ¿no? Que si le ha dicho algo, que si le ha comentado algo estos días que se vino la presión más fuerte. No sé qué tanto un empate cambie las circunstancias de lo que se puede haber pensado de la labor que ha hecho hasta ahora Luis Muñoz antes de este resultado. O sea, no creo que por un solo resultado se pudiera poner en duda su continuidad, más aún que quedan pocos juegos. Yo creo que va a terminar la temporada y ahí se hará un balance de qué tan bueno o qué tan malo ha sido el desempeño. Y él dice en esta conferencia que los directivos de Mineros tienen un proyecto, que no son resultadistas. Ahí yo creo que hay un poco diciendo, pues si me estás preguntando esto, a lo mejor tú sí lo eres, y que él se siente contento y firme al frente del equipo.
2: Luis, José Manuel Barón, del Juego de Deportes, tus reflexiones de este partido. Parecía que iban a llevarse los tres puntos y se empate el partido.
3: Hola, José, buenas noches. Sí, partido difícil al final. Creo que después del 2-1, que también creo que viene de poco de ellos, creo que estaba muy controlado previo al 2-1, estaba muy controlado el juego, no había sensación de que fuera el partido hacia allá, pero con muy poco otra vez se vuelven a poner en una posición donde te vuelven a competir, donde ya tenías de cierta forma sometidas a algunas situaciones y controladas, pero bueno, creo que incluso el 2-0 viene de una situación mal defendida, más a nivel individual que de línea, y bueno, son acciones que les comento a los chavos, tenemos que tener la capacidad de competir los 90 minutos, no 60, no 70, sino los 90 minutos, si no es difícil que pueda sacar más puntos, ¿no? Pero bueno, con la encomienda de cerrar bien, al final sigues estando ahí en quinta posición, sigues estando en zona de calificación y aspirando a también quedar lo más arriba posible para poder recibir aquí la liguilla.
2: ¿Qué te dice la directiva? ¿Has tenido charlas con ellos? ¿Sienten un poquito locutor reciente, en particular este año reciente? ¿Pero la presión o tú mismo la sientes?
3: No, hay mucho apoyo al final. Los planes de juego, la gente con la que contamos, el día a día, están muy, muy enterados de cómo se lleva. Y al final, antes de ser resultadistas, pues es gente que cree en los proyectos y en los procesos a largo plazo. Entonces creo que han visto cosas también muy buenas con lo que tenemos, con lo que hay en casa. Entonces, hasta el momento, lo único que he tenido por parte de ellos es apoyo. Eso me deja trabajar también tranquilo por esa parte, pero obviamente de forma individual hay una autoexigencia bastante alta, porque también consideramos que queremos hacer un papel distinto a lo que ha habido aquí, y para eso, pues bueno, es no aflojar y seguir trabajando como lo venimos haciendo. Sabemos que las cosas se van a dar. No es tener nada más paciencia, sino estar tranquilos, pero sí trabajar día a día como con esa aspiración y esa hambre de que queremos conseguir el título.
0: Bueno, ahí las palabras de Luis Muñoz. Yo saco como conclusión, Julio, amigos, que el director técnico del equipo de Mineros sabe lo que puede dar su equipo, lo ve ubicado en la tabla con muchas posibilidades de entrar sin problemas a la liguilla, y que ahí puede hacer algo mejor que lo que ha hecho en la temporada. No lo veo para nada ni nervioso, no lo veo para nada preocupado, lo veo más bien como con una cierta cautela del momento, pero que sabe él que esto lo va a recomponer, como ya lo hizo hace 6 meses, cuando metió al equipo a instancias de finales y estuvo cerca de alcanzar la final del fútbol mexicano. O sea, como que él más o menos le está calculando lo que puede pasar.
1: Sí, es que esto no es tampoco, lo decíamos al inicio, de que se esté cayendo en una crisis, de que el equipo no encuentre el camino. Es una mala actuación en casa, de esas que pues no han sucedido frecuentemente, aunque de los últimos, digamos, tres partidos, pues ya se empató este, dejando escapar una ventaja, teniendo ese letargo en la segunda mitad, porque en la segunda mitad, a pesar de que hubo cambios para tratar, primero, de mantener la ventaja, segundo, de encontrar el tercero, de quitarle la pelota a un Cancún que ya no te la prestaba, no mostró ninguna reacción el equipo de Mineros en esa segunda mitad y la derrota ante Morelia, pero de todas maneras no le quita que sigue siendo poderoso o firme, o al menos un rival de los de vencer en casa. Pareciera también, a mí me supo a derrota este empate, ¿no? Pero se suma e inclusive se avanza en la tabla general, se alcanzó hasta la quinta posición cuando había la posibilidad de que los resultados inclusive te quitaran de zona de calificación, ¿no? Te avanzaron un peldaño y me parece que también a veces hay que jugar con los números, y creo que lo sabe perfectamente tanto Luis Muñoz como la directiva, y yo creo que por eso tranquilidad relativa.
0: Pues sí, y si evalúas pues lo que debería ser una temporada con el librito, pues tienes que sacar los 3 puntos en casa y luego ir allá y pelear por uno, o sea, para que puedas quedar en la parte de arriba. Como afuera le está costando tanto trabajo sumar, lo que se haría imperativo es que en casa no dejes ir puntos. Si está dejando ir puntos como en esta ocasión, puntos que tenía ya en la bolsa, que tenía ya amarrados y que se van, ahora a ver qué pasa en el cierre de temporada, si puede terminar de culminarla bien para que se ubique lo mejor posible, ¿no?
1: Sí, de los últimos 3 en casa, yo coincido con lo que tú dices, en casa no puedes dejar, pues son... Sí. Mira, si lo pones con los últimos 2, son 4-6, está bien. Uh-huh. Si lo pones con los últimos 3, son 4-9. De todas maneras, te estás acercando al 50%. Acá lo malo es cuando ya dices, en el balance general, ahora, en los de visita, pues en los últimos 2 llevas 3-6... En los últimos 3 llevas 3-9, o sea, porque todavía ahí está reciente la victoria contra Tepatitlán, ¿verdad? Pero esa victoria está aislada luego, sí. Si empiezas a sumar, y ahí es donde...
0: No, y aparte es un cheque al portador, ese equipo en la temporada, mira, está...
1: Sí, casi sí.
0: Sigue
1: casi
0: último, sí. Tepatitlán tiene apenas 2 partidos ganados, tiene 1 empate y 8 derrotas, o sea, de sus 11 partidos, 8 han sido derrotas. Solamente 3 equipos no han podido vencer al Tepatitlán en esta temporada. Mineros, bueno, pues termina en esta posición número 5, se mantiene ahí. Cancún sexto, que fue el rival con el que se enfrentó en este partido. El que sí se terminó ubicando un par de peldaños abajo es Durango, que ahora cayó a la 8ª posición, pero bueno, pues es la realidad de lo que le está ocurriendo al equipo de Mineros luego de este resultado. Viene ahora el cierre de la temporada para el equipo de Mineros, luego lo que fue este partido, va a enfrentarse al equipo del Cruz Azul, después a los Leones Negros de la UDG, y cerrará con el Ebrijes, los 3 partidos que le quedan ya en la temporada.
1: Y son 2 de visita, ¿no?
0: 2 de visita, el primero y el tercero, y regresará a casa nada más para enfrentar al equipo de los Leones Negros el 24 de octubre, lo que va a ser su último partido de temporada regular en casa.
1: Sí, ¿sigue líder en la tabla general? ¿Leones Negros se mantuvo líder?
0: El equipo de Leones Negros sigue como líder, tiene un total de 24 puntos por 18 de Mineros, le saca 6, o sea que va a ser muy complicado que Mineros pueda alcanzarlo, porque quedan en disputa 9 puntos y la diferencia es de 6, o sea, está imposible prácticamente. Luego viene La Paz con 23 puntos en segundo, empatado con el equipo del Morelia con 23 y Venados con 20. Venados está todavía en una posibilidad donde Mineros podría alcanzarlo a merced de lo que venga, de los resultados que queden, pero arriba ya está complicado, ¿no? Morelia y La Paz son 5 de ventaja, o sea que Mineros lo mejor que le podría pasar por lo que se ve en el calendario es que pueda superar a Venados para que quede al menos en cuarto.
1: Sí, para que la primera parte de la liguilla tenga ventaja de la localía, pero todavía no tiene asegurado ni siquiera estar entre los mejores 8. Entonces, no. Por eso es importante.
0: Correcaminos tiene 16, que es el noveno, y son solamente 2 por detrás de Mineros.
1: Cruz Azul Jaso sigue en la parte baja de la tabla, entonces quiere decir que ahí,
0: lugar 15.
1: Entre comillas, pudiera ser otra visita en la que sí puedes rescatar algo. Y Alebrijes,
0: Alebrijes y Leones Negros, bueno, el caso de Leones Negros va a estar muy complicado el partido, sobre todo.
1: Pero es en casa.
0: Es en casa.
1: Ahí se transforma.
0: Alebrijes también podría ser un rival a vencer, porque tiene 13 puntos, está en el lugar 13, pero también Alebrijes, si gana esta jornada que viene, se combina por ahí con un resultado, se mete lleno a la pelea. Sí. La verdad que va a ser bien interesante lo que ocurra. Por ahora el rival es Cruz Azul, el penúltimo peor equipo de la temporada. El peor es Tepatitlán y luego viene Cruz Azul.
1: Que a veces parece un camaleón, ¿eh? Porque no me acuerdo en qué jornada goleó 6-0 y luego a la siguiente lo golearon 6-0.
0: Tiene récord de 2 ganados, 5 empates y 5 derrotas. O sea, tampoco el récord es como el de Tepatitlán. O sea, ha empatado 5 partidos de los 11 y tiene total de 5 derrotas. 5 derrotas, 5 empates y 2 victorias. Por lo mejor esos empates pudieron haber sido algunas victorias más para que no anduviera tan mal el Cruz Azul. Bueno, lo que ocurrió este fin de semana con los mineros de Zacatecas, Móvil, la red de gasolineras más grande de todo el estado, nos presentó este segmento. Vamos a una breve pausa y nos metemos de lleno a lo que ocurrió ayer en el gimnasio Profesor Marcelino González. 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
5: Ya de regreso aquí en El Juego, Radio Santa Rita, patrocinador oficial de los Mineros de Zacatecas, nos presenta este segmento. Son las 4:26 p.m. Para la gente que le guste el béisbol, el equipo de los Cerveceros de Milwaukee le está ganando 3-2 a los Dodgers, cerradísimo partido en la parte baja de la tercera entrada, se está jugando en Milwaukee, acaba de hacer 2 carreras el equipo de Milwaukee y le gana parcialmente a Dodgers, le ganó el primer partido el día de ayer, hoy se juega el segundo, más tarde el partido entre el equipo de los Rays de Tampa y el equipo de los Guardianes de Cleveland en la final de la Liga Americana, partido número 1. Vamos ahora sí al básquetbol. Bueno, qué increíble lo que ocurrió el día de ayer. Yo subí un comentario ahí a redes sociales hablando sobre el tema. Quedamos que hoy lo íbamos a platicar a detalle, a fondo. Mira, yo tengo una lectura, Julio, a ver si la compartes. Una lectura de que el equipo fue muy superior a los Diablos Rojos durante 3 periodos, o sea, lo dominó, se vio intenso el equipo zacatecano, se vio con jugadores muy conectados, destacaría yo a Cisneros, destacaría yo el trabajo de Balinotti, y destacaría yo el trabajo de Ferguson. Me parece que esos 3 jugadores fueron la clave para que el equipo de Zacatecas pudiera tomar esa ventaja tan amplia de 18 puntos cuando quedaba pues prácticamente 1/4 por jugarse. Lo que creo que ocurrió ayer, yo descarto por completo todas esas versiones que dicen, no, es que esto está arreglado, el equipo se dejó, quieren llevar la serie a México para que haya otro partido y haya ganancia. Todo esto lo descarto yo al 100%. Lo que sí creo que pasó ayer es que el coach Facundo Müller erró la estrategia para tratar de mantener esa ventaja que se tenía de 18 puntos. ¿A qué me refiero? Pudo haber hecho un juego como se venía presentando, muy parecido, darle la continuidad a lo que estaba pasando en la duela, pero por el contrario, al verse tan arriba, empezó a pedirle al equipo, me imagino, esa es mi lectura por lo que vi, que las posesiones del equipo de Zacatecas duraran la mayor cantidad de segundos para comerse el reloj y que cada ocasión que tuvieran ellos el balón pues llegara al límite del reloj. Cuando venían los tiros, ya cuando se iba a acabar el reloj, o no podían tirar o fallaron los tiros de 3 o de 2 y como consecuencia dejaste de producir. Por el contrario, este tipo de jugadas le permitió al equipo de Diablos Rojos pues empezar a ganar confianza, empezar a hacer canastas de 3, algunas de ellas increíbles, y resulta que en el 4 periodo le hacen a Mineros la cifra histórica de 38 puntos en un periodo. Hay partidos que terminan 80-80. Esto quiere decir que en un solo periodo te hicieron casi la mitad de los puntos que te hacen en un partido.
6: Sí, sí difiero en algunos conceptos. Yo no creo que haya sido superior Mineros en 3/4. Me parece que los 2 primeros fue muy parejo y el marcador lo dice, 50-50. En el primero Mineros gana solamente por 4 y en el segundo cuarto lo pierde por los mismos. Yo veía un partido muy parejo de playoffs entre 2 equipos que pareciera que estaban muy igual en la tabla general, y ahí siento que los que destacaron, a mi punto de vista, Ángelo Cisneros, que yo creo que terminó siendo de lo más regular al principio de la temporada. temporada a lo mejor no aparecía tanto, pero creo que fue de lo más regular en el cierre, y acá apareció en los momentos importantes junto con Tavario Miller. Y ayer yo creo que fue el mejor partido, de los mejores partidos de Lucas Doria, de los más criticados en la temporada. Inclusive se llevó aplausos y se llevó algunas por ahí, pues sí, gritos, pero en apoyo. El tercer periodo, yo hasta me acordé, yo dije, entonces estaban guardando, entonces la versión Copa Balúe la dejaron para lo mero bueno, que son los
5: play-ins. Y las manos metió ahí el equipo
6: pudo,
5: de Oro Rojo.
6: No, sí, efectivamente, metió 10 puntos en el tercer periodo, y inspirado el equipo de Mineros, todos, ahí apareció Balinotti, ahí apareció Ferguson, ahí apareció Deshaun, ahí volvió a aparecer Doria, ahí apareció Marco Ramos, inclusive también marcando triples de distancia, y fue sublime esa parte. Un periodo fue sublime y alcanzan una cifra de 18 puntos, que ya para terminar el tercer periodo dices, esto tendría que ser inalcanzable. Claro. Esto va a ser la primera victoria, y no hay cómo, porque estos chavos están inspirados, porque la afición se los está reconociendo.
5: La afición porque, hizo su parte.
6: Sí, y porque al parecer el cierre de temporada, como te dije yo, estaba totalmente así planificado, que perdieran uno para reservar energías, pero el cuarto periodo yo vi muchos excesos de confianza, sí. La pelota no caía, pero luego también ya nadie hacía por esforzarse, te digo, como en la Copa Balúe, que peleaban todas las pelotas hasta el último, que todas las, pues eso también es efectividad, que todas caían, que estaban ordenados, que eran infranqueables. Y de a poco va cayendo, y yo no veía tampoco que pidiera un tiempo fuera el
5: no,
6: coach.
5: No, Facundo Müller.
6: Sí, se tardó, cuando siempre creo que lo hace en el momento adecuado. Hoy yo creo que se tardó como unos 6-8 puntos en pedirlo, de los 18. Sí. O sea, es más, lo pediste cuando lo ibas ganando creo que por 5, por 4. Sí. Son casi 14 en lo que lo dejaste de pedir para poder hacer algo, y me parece que ya fue imparable, imposible parar ese tren que se llamó Diablos, y que inclusive también por situaciones arbitrales, cuando van 86-86, así, en un tronar de dedos, con la jugada, se va 5 arriba.
5: Situaciones arbitrales, yo quisiera entrar antes de escuchar a Facundo Müller y al coach también del asistente del equipo de Diablos Rojos en esa jugada, porque ayer en la transmisión aquí, Martín Barraza decía que cuando una falta se marca, es que viene la falta, el empujón de Tavario Miller, que es, yo no sé si tú lo viste, nosotros estábamos, fue clarísimo cómo Tavario Miller agredió al rival, lo empujó, lo aventó, perdió la cabeza Tavario Miller, sí. Era una falta clarísima, y decía Martín, después viene una canasta del equipo de Diablos Rojos, y después se marca en la revisión la falta. Decía Martín que el reglamento que él conocía del tema del básquetbol, no sé si en la NBA o en donde se aplique así, que cuando ya una jugada va a ser revisada, lo que pase posterior a esa jugada no vale, no cuenta, porque está afectado por la jugada que no se sancionó. Pues aquí contó la canasta y además contó la falta, porque después tuvo los tiros y la posesión el equipo de Diablos Rojos.
6: Y les metieron un triple.
5: Así es. Entonces es una jugada que el propio Facundo Müller habla en conferencia, que les representó 5 puntos, que procede de un error de Tavario Müller de haber perdido la cabeza y de haber agredido al rival. Si hasta barato le salió por lo que estaba pasando en la duela. Pero bueno, ahí habría que revisar, sería muy interesante ver qué marca el reglamento en este tipo de jugadas. Yo me imagino que es válido lo que pase después de la falta, y luego se puede revisar y todavía darle un premio adicional o un beneficio adicional al que fue lastimado, ¿no? Y bueno, pues esa jugada terminó siendo clave. Justamente vamos a escuchar a Facundo Müller hablar sobre este tema.
7: Buenas noches. Sí, increíble partido que perdemos. Estábamos jugando muy bien, el tercer cuarto fue buenísimo defensivamente. La verdad que fuimos controlando todas las cosas buenas que tiene Diablos durante tres cuartos. En el primer tiempo no, en el primer tiempo nos meten muchos puntos, pero en el vestidor ajustamos cosas, los jugadores lo hicieron muy bien en el tercer cuarto. Y bueno, y el último cuarto nos caímos, nos vinimos abajo desde todo punto de vista, ¿no? Y ellos meten muchos triples seguidos. No pudimos cortar la seguidilla de triples de Diablos. Y bueno, así todo, hay una antideportiva, no sé, que para mí no se tenía que revisar, se revisa, y en la antideportiva nos meten dos tiros libres y triple, faltando un minuto y medio, ¿no? Cinco puntos seguidos. Pero bueno, no. Perdimos el partido nosotros. Pienso que lo que pasó en el último cuarto fue de no creer y tenemos que levantarnos.
8: Será, digamos,

0: efectividad de Diablos desde la línea de tres puntos fue clave.
1: ¿Cómo recuperarse, sobre todo también en lo mental, pues, para mañana?
0: Y bueno, lo tenemos que hacer, claro que lo tenemos que hacer. Mañana otra vez, mañana que hay que salir a jugar como jugamos los primeros tres cuartos. Tenemos que mejorar lo que pasó en el último cuarto y tenemos que jugar mejor y empatar la serie. Eso es lo que vamos a buscar mañana.
2: Bueno, pues ahí están las palabras de Facundo Müller. Sí, yo creo que hoy lo van a ganar. Yo creo que hoy lo van a ganar. Me parecería increíble si es que hoy lo pierden. Un equipo al que tenías contra la pared después de los tres primeros cuartos, ya para no meternos tú y yo en esa polémica de si fue o no muy superior hasta ese punto, pero bueno, un partido que está obligado a ganar. Y luego escuchemos también brevemente al auxiliar del equipo de la Ciudad de México, el equipo de los Diablos Rojos, que él mismo dice que está impresionado de que su equipo haya hecho 38 puntos en un periodo. Y es que ahorita hacemos la matemática de a cuántos puntos, o sea, cuántos segundos tardaron entre cada canasta para dividir 38 puntos entre los 10 minutos que dura cada periodo, ¿no? O sea, porque ha de ser un ritmo frenético para que puedas hacer esa cantidad de puntos, ¿no? Vamos a escuchar lo que comentó el señor Giovanni García.
3: Sí, lo más importante que hicimos durante el partido es seguir luchando. En el tercer periodo las cosas no se dieron, pero no bajamos la guardia y pudimos remontar gran 17, 18 puntos. Pues bueno, nos enfocamos en la defensa para regresar.
1: Porque que haya sido seguramente en el cuarto periodo un punto de inflexión para que le pudieran dar la vuelta.
3: Ajustamos en defensa, pero fue gran parte de la motivación de Gustavo hacia los jugadores, de seguir luchando cuando las cosas no estaban bien. Y bueno, apretamos, nuestra ofensiva mejoró bastante, tuvimos 38 puntos en un cuarto, son muchísimos, y bueno, se dieron las cosas.
1: ¿Será este el Diablo que todo el mundo estaba esperando ver en la temporada regular? Ya unos comentados, ya sin lesiones, ya sin ausencias importantes.
3: Lo habíamos comentado, lo pensábamos como equipo, que Diablo siempre va a luchar por un campeonato. Nuestra identidad es jugar al 1000, al 100%, y cuando estamos perdiendo, ganar a la Diabla. Nosotros ganamos a la Diabla, que significa seguir luchando hasta el final.
1: Para mañana,
3: sobre todo descansar, tenemos muchos juegos con muchos minutos, y pues bueno, vamos a salir a defender, tratar de no tener baches ofensivos y seguir luchando hasta el final.
2: Ahí las palabras del auxiliar asistente de este equipo de los Diablos Rojos, que también no lo podía creer. Dice, pues que hicimos 38 puntos, pues quién lo podía creer. ¿Qué te pareció la reacción de la afición al terminar el partido? Como unos, pues un minuto y medio antes, todos empezaron a salir del gimnasio y los que se quedaron abucharon el equipo.
4: Es que es increíble, y no ha parado. Ahorita en redes sociales sigue la gente todavía en las notas, en los artículos de opinión que uno va leyendo, que uno va inclusive escribiendo. Pues no para las críticas, ya piden la salida de Facundo, de los brasileños. Bueno, aquí hay que decirle a la gente que lo haga con respeto, ¿no? Porque a final de cuentas no deja de ser simplemente deporte, pero le ya falta el respeto pues a las personas, a esa parte ya yo no estoy de acuerdo. Pero pues es que mira, los abucheos comenzaron desde los últimos partidos, los segundos partidos contra Abejas y contra Santos. No le gustaba lo que veía la gente. Y tiene el derecho porque, bueno, pues ellos van y pagan un espectáculo. Entiendo que para el coach, pues esos partidos eran planeación, si es que así lo fueron. Yo ya levanto, ya tengo mis dudas, pero acá, si te vas de lo sublime a lo ridículo, pues claro que también te aplauden porque dicen, oye, el equipo está levantando, está encontrando ese nivel que los llevó a ganar la Copa Balúe, pero ya después se pareció mucho sobre todo al segundo partido con Santos, donde no metió ni las manos.
2: Bueno, y si gana hoy y gana el jueves, también vamos a querer que se vaya Facundo Müller, también vamos a querer que se vaya toda la plantilla.
4: Mira, Tomás ya lo estaba abuchando. A mí me parece que ha sido el mejor técnico que ha llegado a Mineros.
2: Hace un mes decíamos que era lo mejor.
4: Y que una derrota como la de ayer, a pesar de que sea increíble, pues yo creo que no puede o no tendría que borrar el buen trabajo que se ha hecho, que ha tenido sus fallas también, y que quizás si hoy lo eliminan o lo vuelven a eliminar o lo eliminan en la Ciudad de México dentro de algunos días, pues podrá ser fracaso. Me parece que sí, ¿no? Pero pues es que también esto es

0: resultadista esta parte, es resultadista, si se van barridos hoy.
1: Es que yo digo que mira, el parámetro, al tener dos juegos en casa y luego tener que ir a la Ciudad de México, si ya se te dio este resultado negativo por lo que haya sido en el último periodo, lo menos que se le puede pedir hoy a Mineros en estos días es primero que hoy gane, que lo haga contundente, que mantenga el esfuerzo a lo largo de todo el partido. Y la otra es que el partido del jueves, que ya lo hablaremos si es que es necesario, si es que lo gana hoy, que el partido del jueves vaya y que dé un gran partido. Yo no sé si lo gane o lo pierda, pero que no vaya a entregar la serie ni hoy ni el jueves.
0: No, la va a entregar.
1: O sea, me refiero al rendimiento.
0: Sí.
1: Que el rendimiento de los jugadores sea para ganar en los dos juegos y que demuestre una personalidad que tienen los equipos que aspiran al campeonato. Eso es lo que yo creo que se le debe pedir al equipo de Mineros. Si el resultado es cerrado y pierdes, sobre todo el segundo, porque si hoy pierde, pues te barrió Diablos Rojos. Ese es el resultado. Pero si hoy ganas y allá das un partido malo o sin ganas, o ya los jugadores pensando en las vacaciones, ahí se cambiaría la lectura. En cambio, si hoy gana y allá va y da un partidazo y por ahí pierdes en la última jugada, etcétera, bueno, circunstancias del deporte, ¿no? Yo creo que esa debería de ser la exigencia. Ahora, el aficionado que entra a las redes y comenta es un aficionado que está acostumbrado a ir al Marcelino, que está acostumbrado a ver básquetbol de muchos años, que sabe, que es conocedor del tema del básquetbol, porque Zacatecas tiene una afición conocedora, sin duda, pero de repente se deja llevar por la emoción, y es normal. Ganamos, somos los mejores, hagan una estatua al señor Facundo Müller. Perdemos, córranlo, es argentino,
0: no puede con el equipo,
1: le falta personalidad. Bueno, seamos equilibrados. Ni era tan bueno hace un mes, ni era ya para la NBA Facundo Müller, ni tampoco es que sea el peor técnico que ha tenido el equipo de Zacatecas. O sea, es un buen entrenador, lo ha demostrado, tiene buenas credenciales, pues tampoco es mago. Eso sí, esperamos ver una versión diferente de Mineros a la que se vio ayer en el cuarto periodo, donde prácticamente le dijo pásale al equipo de Diablos Rojos, ¿no?
0: Sí, también a estar conscientes de que ayer se perdió el partido de manera increíble, pero es un partido, es a tres. Claro. ¿Cuántas veces, digo, ojalá, también esto lo digo con el corazón, ojalá que esta fuera una de las historias, cuántas veces, es más, el oro olímpico que tiene México no empezó así con un primer partido que se estaba empatando.
1: Argentina en el mundial pasado, en el de Qatar, sí, perdió el primer partido, fue campeón.
0: Efectivamente, y luego el primer oro en mundiales de la sub-15, de la sub-17 de México, empezó, te estabas quedando en la siguiente, en la primera fase. Entonces, todo puede empezar. La España campeona empezó perdiendo también.
1: Uno de los 2010. De los combates, entonces, más recordados de Julio César Chávez es aquel contra Meldrick Taylor, pelea que tenía perdida.
0: Taylor, sí.
1: Y de un golpe lo tumba, pero que estaba ya perdido ese combate. O sea, no es hasta que ya te eliminaron. Ahorita no, el equipo no está eliminado.
0: Exacto.
1: El equipo todavía puede ganar hoy y puede ganar el jueves. Tiene todas las condiciones para poderlo hacer.
0: Recuperarse.
1: Claro, pero mentalmente. O sea, mentalmente tiene que cambiar esa mentalidad y tiene que saber que no está jugando un partido de temporada regular donde mañana hay otro juego. Y o sea, tiene que salir a ganar, porque ya si hoy no ganas, estás fuera. Y si el jueves también vas y no das una actitud y un partido como se espera, pues también te van a eliminar. Entonces, esperemos que eso cambie y que veamos algo diferente, y que haga que la gente también crean más en el equipo, que vuelva a conectarse con este equipo. Ayer la entrada, pues no fue el lleno, pero fue una buena entrada y sobre todo se sintió el público a lo largo de todo el partido, ¿eh?
0: ¿Sabes? Sí, no fue una buena entrada y yo no me lo esperaba, pero yo creo que, por ejemplo, ayer el clima estuvo complicado.
1: Claro, clima, hay muchos eventos.
0: Hoy más que el clima, no sé si hoy la gente sí esté ilusionada, metida para que pueda mejorar la entrada de ayer, o si ya cree que ya esto ya se acabó, bueno, y va a estar el gimnasio.
1: Sería un golpe en el peor momento que hoy la afición no vaya, porque el aficionado fiel al equipo está en las buenas y en las malas, y está en partidos como hoy, que es obligatorio ganar, donde es obligatorio que se sienta el respaldo. Sí,
0: hoy se tiene que sentir.
1: Hoy, tiene que ser una de tus fortalezas, hoy contra el equipo de Diablos Rojos, y el aficionado de verdad del equipo de Zacatecas pues tiene que saber que lo de ayer fue un descalabro, pero que hoy hay otro partido, y hoy hay que encararlo, y hoy hay que enfrentarlo. Entonces, bueno, pues veremos si así ocurre. Le reiteramos, 8:00 p.m. tenemos este partido, el segundo de matar o morir para el equipo de Mineros de Zacatecas. 4:46 p.m. Santa Rita, patrocinador oficial de Mineros, nos presentó este segmento. Pausa y regresamos con más.
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0: Ya de regreso aquí en El Juego Radio, gracias que sigue con nosotros, 4:49 PM. Bueno, pues el otro equipo de Zacatecas, los Gambusinos de Fresnillo, se esperaba, la verdad, que perdiera. Lo lógico era eso, pues estaba de visitante. El visitante sale de entrada como favorito a perder, ¿no? Y bueno, pues ahí sí se cumplieron los pronósticos. Una ventaja de 10 puntos el partido del día de ayer. La victoria para el equipo de Dorados. Y ahora, pues está en una situación similar. Los dos equipos locales, fíjate, pierden uno más. Puede ser hoy mismo y se acabaría todo.
1: Sí, hoy pudiera quedar ya definida esa historia. Ojalá que a los dos les alcance todavía para por lo menos empatar la serie. A Mineros le puede, yo creo que por el plantel que tiene, sí le puede alcanzar ya concentrado. ¿No? No, hoy pero sí. O sea, es que
0: para ganar hoy.
1: Si hoy empata, esto se define en la Ciudad de México.
0: Sí.
1: Y Gambusinos tendría la ventaja de que lo definiría en su casa. Sí. Solo que con Gambusinos, yo al plantel tras la salida de Lester Medford lo veo muy complicado. O sea, sí parecería que es mera cuestión de trámite o de tiempo para que queden eliminados esta noche. Ojalá no sea así, ojalá por ahí.
0: ¿Tu pronóstico sería que los dos queden fuera?
1: No.
0: Yo, o sea, creo, ¿tú que crees que va a quedar fuera Gambusinos?
1: El pronóstico desde antes de que empezara la serie, yo sí creí que Gambusinos se iba a ir en dos juegos.
0: ¿Ah?
1: Eso sí puede pasar. Pero yo también creía que Mineros lo podía definir en dos juegos.
0: Uh-huh.
1: Entonces eso pues ya no pasó, ¿verdad? Pero pues bueno, o sea, de que puede pasar hoy, puede pasar. No, ojo, yo no quiero que pase.
0: Sí.
1: Yo quiero que los dos avancen, por supuesto. Siempre le voy a ir a los equipos mexicanos. Ah, porque el otro día me hacían unas críticas. Y lo iba a postear en redes sociales, pero lo quiero decir ahorita, ya después también lo postearé. Yo como aficionado siempre le voy a ir a los equipos zacatecanos, pero como periodista soy objetivo. Y como trabajador de ciertas empresas, soy institucional.
0: Entonces, ¿pero qué te dijeron?
1: Nos decían, bueno, diversas situaciones. El fin de semana en una de las narraciones nos decían narradores localistas.
0: Uh-huh.
1: Porque estamos transmitiendo a los Tuzos de la UAS.
0: Uh-huh.
1: Y bueno, pues acá ya ves que luego sí, salen que con que yo no...
0: Que a lo mejor ibas a ver el perder al equipo.
1: Ajá.
0: A celebrar la derrota del equipo.
1: Esas situaciones.
0: Local.
1: Y no. Nada más que como periodista soy crítico y tengo que decir lo que yo veo que no están haciendo bien o que no me gusta o que se puede ajustar con la mejor objetividad que se pueda, ¿no? O sea, puede ser hasta relativa la objetividad, pero.
0: Es que fíjate,
1: yo lo hago lo mejor posible.
0: La semana pasada, Julio, aquí, cuando nosotros comentábamos que tenía que venir el jalón de orejas para los jugadores del equipo de Mineros la semana pasada o hace dos semanas.
1: Sí.
0: Probablemente, como el otro día nos comentó una persona a la que a mí todos los comentarios, aún sean hasta para lo que tú quieras, yo todos los agradezco. Todos los que hagan, porque quiere decir que están atentos a lo que estamos haciendo. Pero decía esa persona que nosotros estábamos creando tormentas en donde no las había, o algo así. Y lo que uno ve de repente es que el equipo a lo mejor va bajando su nivel, va bajando. Y es la labor de también del periodista decir, hey, aquí a pesar de que se dio algún buen resultado, el equipo no está jugando bien o no está haciendo las cosas como las venía haciendo. Y creo que con lo que vimos ayer se reitera que no estábamos tan mal, porque el equipo sí le hace falta entender dónde está, ¿no? Qué circunstancia. Y en el caso de Gambusinos, pues yo nomás te pregunto, si tú estás preparado para el jueves tener que viajar a Fresnillo.
1: Sí. ¿Sería el jueves? Sí, ¿verdad? Sería el jueves. Sí, estamos listos. Sí, ya estábamos programados. Yo hasta decía, bueno, en esta parte tocó la localía que vas a ver dos días a Mineros y luego el tercero en caso de que se alargue y ya puedes ver a los dos equipos en play-in.
0: Y lo ojalá, que sería ese partido, ojalá, ¿no? Porque sería el partido definitivo en esa serie en Fresnillo. Y yo diría que ya si ahí la afición de Fresnillo no se conecta en un tercer juego definitivo, pues yo no se va a conectar nunca, ¿no? O sea, ese es el partido donde tendría que apoyar a Gambusinos en la temporada, pero veremos primero si se da este encuentro. Tiene que hacer su parte Gambusinos, que es ganar hoy. Mineros tiene que hacer lo propio, que es ganar, pero ahí sí ya para ir a México, que habría que ver también cuántos aficionados viajan a México, que también es otro tema, ¿no? Que qué tanto apoyo va a tener Mineros en un hipotético partido en México contra los Diablos Rojos, que ahí también se vería pues qué tanta como el la caravana minera de fútbol, a ver si hay una caravana minera de básquetbol para ir a apoyar al equipo en caso de que gane hoy, ¿verdad?
1: La directiva, me estaba acordando, la directiva, esta misma directiva ya hizo este tipo de caravanas contra Astros de Jalisco, obviamente en Jalisco, y contra Fuerza Regia en Monterrey. Estaría bien, no sabemos si lo puedan hacer porque la distancia es un poco más, las circunstancias pues también es un poco diferentes, no está tan cerca como Monterrey, no, como Jalisco, pero bueno, pues a lo mejor por tratar de apoyar al equipo, que se vean respaldados, apoyados a distancia, no es mala idea y no lo descarto.
0: Bueno, veremos si...
1: También estaría listo.
0: Pero no vas a poder ir a los dos lados. Va a ser el mismo día el partido.
1: Bueno, hay que ver prioridades.
0: Ahí habrá que ver, ahí nos distribuimos o a ver qué hacemos para ese hipotético partido. Bueno, en el béisbol, antes de despedirnos, continúa el partido del equipo de los Dodgers. Está jugando en este momento. El marcador ya favorece al equipo de Los Ángeles. 4-3 sobre los Cerveceros de Milwaukee. Como le platicábamos previamente, la serie está 1-0. En favor del equipo de Milwaukee. Falta todavía mucho partido, estamos en la quinta entrada, pero en estos momentos los Dodgers, con un rally de 2 han logrado colocarse adelante en el marcador. Hoy por la noche, poco más tarde, se va a jugar el primer partido de la serie de campeonato de la Liga Americana. Los Guardianes de Cleveland tienen en total 77 años sin lograr un campeonato. Y van ahora a buscar llegar a la Serie Mundial. Tienen enfrente a un equipazo como son los Rays de Tampa. El partido del día de hoy a las 8:00 p.m, tiempo del este. Déjame ver exactamente 8:00 p.m, hora del este. ¿Qué horas es aquí en Zacatecas? A las 6:00 p.m. A las 6:00 p.m.
1: 2 horas menos.
0: Dos de diferencia. Rays contra Guardians el día de hoy en ese otro partido. Es a ganar 4-7 las dos series. Y bueno, como favoritos estarían, yo creo que los Rays y el equipo de Milwaukee por el récord. Muchos van a decir que los Dodgers. Bueno, pongamos a los Dodgers muy pareja esa serie. Los Guardianes es como el patito feo de la ecuación de los cuatro, inclusive porque nunca ha ganado. Pero vamos a ver, esto puede cambiar, puede modificarse la historia. De los cuatro que hay, que quedan, dos de ellos nunca han sido campeones: el equipo de Cleveland y el equipo de Milwaukee.
1: Bueno, también le sucedió, ¿no era Chicago cuando estábamos hablando de eso?
0: Los Cachorros.
1: Los Cachorros de Chicago.
0: Pero ya se coronaron. Por eso la maldición acabó, sí, igual para Boston.
1: Pero me parece que ese año acabaron varias maldiciones. No sé si en el básquetbol también ahí acabó una maldición, sobre todo de la ciudad, creo que era con Cleveland. Estaba tratando de acordarme, nada más que ahorita.
0: Bueno, ya, los Caballeros ya ganaron, ¿no? Con LeBron. Sí. LeBron ya ganaron. Entonces ahí.
1: Pero no fue ese año.
0: A lo mejor, probablemente. ¿Tú dirías que la maldición aquí en Zacatecas existe desde que se coronaron las cumbres? ¿Mineros las cumbres?
1: Pues
0: no. O ya la quitas por la Copa Balúe. Te quiero meter en problemas.
1: No por la Copa Balúe. Le doy también el crédito a los Tuzos de la UAS, campeones.
0: Bueno,
1: Liga,
0: pero no es profesional, digamos.
1: Es profesional.
0: Bueno, pero es una categoría menor, no es la categoría top.
1: En la máxima deporte. Categoría. Sí. De los fútboles, pues ahí están los Mineros con esa asignatura, quedó la Real con esa asignatura, uh-huh, en el básquetbol, sí. Mineros. Sí, pues sí parece que algo pasa, ¿no? Que siempre el equipo va muy bien y luego ves a otras franquicias nuevas,
0: ajá,
1: coronarse. El caso de Cancún.
0: Decía Tadeo Ruiz, que le damos un saludo, que el estadio Carlos Vega, que tiene una maldición, que por lo que fue la propiedad de los terrenos de ahí, ya ves que hay una historia con la ola, sí, naranja, y dice que esa maldición va a perdurar producto de lo que pasó en ese litigio. Ya es quererle buscar mucho, ¿no? ¿Y o qué?
1: Pues que tiene que ver la unidad deportiva y...
0: Pues que ahí está el estadio, en ese mismo terreno.
1: Por eso.
0: Y dice que como con Boston, que ya ves que se decía que habían colocado una playera de, creo que de los Yankees o no sé, abajo, y que por eso nunca quedaba campeón el equipo. Pues que ahora va a ser.
1: Hasta que la desenterraron.
0: Que no sé qué quiere desenterrar ahí en el estadio o qué puede haber debajo del césped, pero estaba hablando de una especie de maldición. Esperemos que no sea así y que por el que no se haya dado el campeonato, pues sea por otros motivos. La maldición de la multipropiedad, creo que esa fue la que más afectó al equipo de Mineros. Bueno, pues ya nos vamos. el día de mañana a las 4 de la tarde estamos de regreso aquí en El Juego Radio, y hoy a las 8 de la noche, no se olvide, tenemos el segundo juego de la serie de play-in en vivo y en exclusiva a través del 89.9 Star FM, Mineros de Zacatecas ante Diablos Rojos de la Ciudad de México. Gracias, Julio.
1: Gracias, buenas tardes, nos vemos ahí al rato.
0: Ahí en el básquetbol, ahí nos vemos. Ahí va a estar el BOA también, pero si quieres, ya sabes que ahí está la cabina. Si te animas, ahí estamos. Pero bueno, saludos y también gracias a Oscar en los controles. Mañana estamos de regreso.

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5: Son las 5 con un minuto.
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Hola, hola, muy buenas tardes tengan todos ustedes el maravilloso día de hoy. Hoy, lunes 12 de octubre, ya iniciando la semana. Estoy muy feliz de estar contigo. Yo soy Lina Olague y te doy la bienvenida a No Skips, Sin Saltos, donde descubrimos, pero sobre todo disfrutamos de muy buena música. Recuerda que estás en la frecuencia correcta del 89.9 Star FM, así que quédate porque el día de hoy tenemos un programa muy, muy padre. Están haciendo exactamente 20 grados, pero tiene todas las caras de llover. Yo no quiero porque tengo que lavar ropa, pero bueno, ojalá. Y si llueve, pues si vas a salir, ten la precaución de llevarte tu sombrilla, tu chamarrita, porque vaya que se ve el clima un poco engañoso. Oye, te comparto que yo siempre que vengo aquí a cabina lo hago corriendo. Entonces, el día de hoy dije, no voy a alcanzar, pero afortunadamente estamos aquí contigo. Así que empezamos con una canción que tiene, bueno, bastante creatividad. Te estoy hablando de una de mis bandas favoritas. Se llaman The Talking Heads, que a lo mejor tú los conoces más por su canción emblema, Psycho Killer. Pero tienen muchísimo buen material. También son, digo, bastante creativos, porque esta canción que te voy a poner a continuación la presentaban el vocalista David Byrne corriendo en todo el escenario. Entonces hoy me sentí como él y dije, vamos a iniciar con eso. Esto es Life During Wartime de The Talking Heads.

Estábamos escuchando la canción This Must Be The Place, también de The Talking Heads, una canción que se grabó en 1982, se estrenó en el 83 como parte de su quinto álbum, pero no fue hasta 2011 que agarró un poquito más de popularidad, porque fue utilizada en una película que también lleva el mismo nombre, protagonizada por Sean Penn, que está muy surreal la película, bastante. También los propios miembros de The Talking Heads hacen un cameo en esta película, pero a mí me gusta bastante. Continuamos con más música. La siguiente canción se titula Island in the Sun.

Estamos escuchando la canción Island in the Sun de la popular banda Weezer, una canción que fue lanzada en el 2001, pero en 1999 fue hecha como una maqueta. Una maqueta, podríamos decir que es la primera versión, como un demo, pero sin las voces. Eso es una maqueta, un demo sin voces. Y el vocalista y el líder también de Weezer, Rivers Cuomo, explicó que él no tenía planeado para nada poner esta canción. Sentía que no le iba al disco, sentía que no le iba a la vibra, sentía que no le gustaba en el disco, que forma parte del disco también titulado Weezer, que se estrenó en mayo de 2001. Pero su productor, Rick Ocasek, está raro su apellido, pero Rick Ocasek le insistió bastante, le dijo no, esto es atemporal, y con mucha razón, porque es una canción que podemos disfrutar bastante. Yo me imagino escuchando esta canción como en carretera, ¿me entiendes? Así que con 16 te recuerdo que si tienes alguna canción que quieras escuchar, algo que te quieras contar, algo, lo que sea, lo puedes hacer perfectamente al 492-131-899. Recuérdalo, 492-131-899. Oye, y hablando de Rick Ocasek, digo que se me hace muy raro su apellido, de Rick Ocasek, también es el líder de una banda bastante popular, bueno, para los conocedores, pero si no los conoces, te los presento. Se llaman The Cars, literalmente los carros, no Carls, o sea, como Carlos, los carros, The Cars. Y esta canción se llama Drive. Yo creo que sí la vas a ubicar, pero tú me dices. Esto es Drive de The Cars.

0: 5:21.
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4: Continuamos con más música, 5:22. Si no nos habías sintonizado, te doy nuevamente la bienvenida. Estamos en No Skips. Yo soy Lina Olague y aquí hablamos, pero sobre todo disfrutamos de buena música. Muchas gracias a todos los que me han mandado un mensajito. Recuerden, si me quieren mandar mensaje, pedir una canción, hablar de alguna rolita, lo pueden hacer al 492-130-1899. Ya está, como que siento que lo rapeo, ¿saben? Ok, 492-130-1899. Y seguimos con una canción que no me quería perder la oportunidad de hablarte, porque es de Fleetwood Mac, y casi todos cuando te dicen Fleetwood Mac piensan en 3-4 rolas. Pero esta canción pertenece a su álbum Tusk de 1979, que el día de hoy, así es, el día de hoy está cumpliendo años. Bastantes años, 51, pero está, 51, ay no, estoy loca. Bueno, está cumpliendo años y es una canción que, bueno, te voy a compartir que yo normalmente no escucho playlists, yo escucho álbumes. Y no sé por qué me acostumbré, a lo mejor porque mi papá cuando era un poco más chica me dio un Walkman. Y pues ahí se tienen que escuchar álbumes. Entonces yo me acostumbré desde muy pequeña a escuchar álbumes. Y cuando escuché este álbum, esta canción me resonó bastante. Se llama Think About Me y... Ay no, me gusta muchísimo. Espero también a ti te guste bastante. Esto es Think About Me de Fleetwood Mac.

Estamos escuchando la canción Common Eileen, que es de la banda Dixie Midnight Runners, de una grabación de 1982 que mucha gente recuerda. Bueno, en particular yo la recuerdo bastante, bastante, por pertenecer a una película de por allá de 2014 llamada La Ventaja de Ser Invisible, que es una película pues fuerte, fuerte, pero esta canción agarró muchísima popularidad porque en una escena la actriz Emma Watson la sale bailando de una manera bastante enérgica. Entonces, yo creo que si pensamos en esta canción, también nos viene a la mente esa escena de Emma Watson bailando esta canción. Bueno, la siguiente canción nos la pide Alan Castrellón. Muchísimas gracias por pedirnos, por sintonizar también. Nos pide una canción de Foo Fighters, que es su canción, yo diría, más fuerte, porque esta canción la hicieron a punto de separarse, porque el fundador y también guitarrista de la agrupación, Dave Grohl, se había aburrido un poco de la agrupación, entonces decidió irse como baterista 3 meses nada más para la banda Queens of Stone Age, que recordemos que Dave Grohl también inició su carrera siendo baterista, pero de la popular banda Nirvana. Foo Fighters lo hizo después de pues la trágica muerte de Kurt Cobain. Y este Taylor Hawkins, baterista de Foo Fighters, se enojó un poquito porque dijo le dijo como a Dave Grohl un poco de resentimiento, más que nada de por qué se va a otra banda si pues aquí tiene la suya y aquí tengo un baterista, que hay un baterista, el buen baterista Taylor Hawkins, también lamentablemente fallecido, que descanse en paz. Pues se enojó bastante con Dave Grohl y también él pues estaba con un poco de resentimiento. Entonces fueron 3 meses en los que todo el mundo pensó que los Foo Fighters iban a tronar, iban a ya ser. Pero afortunadamente Dave Grohl y también Taylor Hawkins se dieron cuenta que pues sí querían mucho la agrupación y sí necesitaban regresar, y volvieron para este álbum llamado One by One, que se estrenó ya hace tiempo, en 2002, pero esta canción la hicieron en tan solo un día y todo el álbum en general lo hicieron en solo 12. Entonces ya te imaginarás lo mucho que querían regresar. Muchísimas gracias, Alan, por pedirnos esta canción. Esto es Time Like This de Foo Fighters.

Oye, qué padre canción. A mí me encanta, te digo. Acabamos de escuchar It's Times Like This de Foo Fighters, que también en el estribillo se puede, pues nos podemos dar cuenta que dicen, es tiempos como estos en los que uno se vuelve a enamorar. Totalmente acorde a la banda. Y aparte está una, es muy padre la canción, muy, muy 2000, es muy, me recuerda un poco a la serie Michael en el medio. Porque, bueno, siempre se andan peleando en esa serie. Entonces, ¿cómo que me recuerda? Algo. Aprovecho para mandar un gran, gran saludo a Francisco López, Armando Deli George y a Iván Martínez, que me están sintonizando y me mandaron mensajito por ahí. Especialmente al señor Armando, que me está escuchando desde su carro. Espero le esté gustando bastante, bastante. Ay, me conmueve. Ya no me escuche, por favor. No se crea. Muchísimas gracias por escucharme. Ay, qué bonito, qué bonito. La siguiente canción nos la pide este Ociel y nos pide una canción que a mí me encanta porque es de mi banda favorita de todos los tiempos. Esta sí es mi top uno. Se llaman Cage the Elephant y pues más, los conocerás un poquito más por el trabajo que hicieron con Oasis en Live 25, que fueron teloneros aquí en los conciertos de México, también Estados Unidos y también de Canadá. También de Canadá. Pero ellos, por su parte, tienen un trabajo muy, muy padre. Y pues a mí me encanta, te digo, a mí me encantan. Están próximos a sacar un álbum nuevo, pero anunciaron gira a todos lados, menos a Latinoamérica y excepto México. No puedo creerlo. Espero, de verdad, de corazón, le pido a alguien que vengan, porque casi siempre vienen en festivales, de teloneros, demás, pero hace mucho que no vienen en un concierto solitario. Fue precisamente en este disco titulado Social Cues que vinieron a hacer un Palacio de los Deportes en Ciudad de México. Pero Diego, ay, por favor, regresen. Sí llenan, regresen, por favor. No me importa si hacen una fecha, regresen, porque yo estoy número uno, fan número uno, y besé todas las canciones. Nos piden una canción que forma parte de este álbum Social Cues de 2019. Se titula Ready to Let Go. Muchísimas gracias, Ociel, por pedirnos esta canción. Te digo, me encanta esta banda. Esto es para ti. Ready to Let Go.

estábamos escuchando se titula My Blood de 21 Pilots, una grabación lanzada en 2018, y está muy padre porque no es algo como hubieran acostumbrado antes. Esto es un poquito más pop, digámosle, por así decirlo, un poquito más pop, y es una canción bastante emotiva porque habla de quedarse con tu sangre, por eso dice My blood, stay with me, my blood, you don't need no run. O sea, está muy padre. Y aparte, si tienen la oportunidad de ver el videoclip de esta canción, créanme que les va a encantar. Tiene un giro de tuerca, sí, un plot twist, literalmente giro de tuerca, bastante impactante al final. No se los voy a spoilear para que ustedes lo vean, porque es de verdad muy, muy emotivo. Es un pequeño, no dura mucho, dura unos 3 minutos. Es un cortometraje. Está muy, muy padre. 5:47. Ay, ¿quiere? ¿Pondré canción? ¿Me iré a corte? Ponemos una canción, sí, ponemos una canción. La siguiente canción es de un artista que se volvió bastante, bastante viral en 2024 por una canción que hizo en 2022. Y créeme que tú y yo lo conocemos perfectamente. Te estoy hablando de Joey Carey, mejor conocido como Dojo en la música. Pero si no lo conoces fuera de estos dos ámbitos, créeme que lo conoces en la actuación, porque fue Steve Carrington, sí, creo, Carey, Steve Carrington, en la serie Stranger Things de Netflix, y también ha hecho bastantes otras películas por ahí, muy buenas, muy buenas. Pero él, en su faceta de artista, es un poco experimental. Te digo que desde que lanzó su primer disco por allá de 2019, yo fui bastante fan de su trabajo en la música, y me alegro bastante que en 2024 lo conocieran por la canción de In the Beginning. And when I'm back in Chicago, I feel it. Esa, está muy buena, sí, está muy buena. Y se volvió bastante, bastante viral. Pero parte de este mismo álbum tiene esta canción, se llama Gloom. Y bueno, es movidilla. Si te gustó mucho la canción de 21 Pilots y también la de Cage the Elephant, te va a gustar esta canción. Te recomiendo que escuches en realidad todo el álbum. Esto es Gloom de Dojo.

0: Son las 5:51.
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2: Ochenta y nueve punto nueve.
3: Continuando con más música, 5:52, ya casi me toca irme, pero todavía nos queda poquitito, todavía nos queda. Así que la siguiente canción, un poco regresando al rock setentero con el que iniciamos el programa, es de la mítica, legendaria agrupación de Eagles, parte también de su más emblemático álbum Hotel California, pero esta canción no es Hotel California, se titula Try and Love Again, que es una canción que no canta tal cual pues la voz que escuches en Hotel California o por la que conoces a los Eagles. La voz que escuches en Hotel California es John Haley, que es el baterista. No muy común para los Eagles presentarse de esa manera, porque pues no es muy común que las bandas la voz principal sea el baterista, pero él era. Y esta canción, Try and Love Again, es escrita y también cantada por Randy Mainzer, que fue el bajista principal de la agrupación, y también esta fue su canción de despedida. Con esta canción él se retiró de la banda por presión, también por cansancio, pues imagínate, estaban en gira, y pues fue su último adiós con esta canción. Pero es muy buena, espero te guste. Se llama Try and Love Again de The Eagles.

Estamos escuchando la canción Try and Love de The Eagles. Te digo, para mí una joya total y muchas veces olvidada de la banda, pero si tienen la oportunidad de escuchar todo el disco de Hotel California, más allá de, claro, la canción Hotel California, háganlo, no se van a arrepentir, les va a encantar. 5:58, ya se me acabó mi tiempo aquí contigo. Te agradezco bastante por haberme acompañado el día de hoy. Recuerda también hacerlo mañana. Recuerda que estoy de lunes a jueves de 5 a 6. Entonces, toda la semana tenemos gran programa para ti. Te agradezco bastante. Recuerda que estás en la frecuencia correcta del 89.9 Star FM. Así que quédate en la programación porque se viene el gran programa del DJ Chuy Torres. Te dejo en las mejores y capaces manos, ya sabes, como siempre. También recuerda, este 31 de octubre nos vemos en la Mina Club para celebrar, bueno, un poquito Halloween, pero también Día de Muertos, pero tú llévate tu disfraz, que va a haber concurso, ya vas a ver. Hay un viaje en la playa, hay distintos premios. 31 de octubre en la Mina Club. Te agradezco bastante. Y nada, estoy muy feliz por haber acompañándote el día de hoy. Si te llevaste alguna recomendación, si descubriste algo nuevo, pero también si disfrutaste, recuerda que lo hiciste conmigo, Lina Olague, en No Skips. Recuerda que recomendarnos. Y pues nada, nos vemos el día de mañana. Me despido con esta, que es una canción muy muy linda. Es de Fleetwood Mac y es mi canción, una de mis canciones favoritas, y un poquito también con Fleetwood Mac. Se llama Everywhere. Muchísimas gracias por haberme acompañado. Yo soy Lina Olague. Adiós.